0: traicionaste a tu esposa y continuaste traicionándola estando en mi camino. Apartado de mí porque fuiste injusto o injusta con tu familia, con tus hermanos, con las personas que te rodean. Apartado de mí porque unas cosas tú hacías en la claridad, pero otras cosas tú hacías en la oscuridad. Hermano, nosotros tenemos que clamar a Dios día y noche, pero esa justicia vendrá. Es si nosotros somos justos. Por eso inicié ahorita diciéndole que esa viuda era una mujer justa, era una mujer de Dios, porque ese juez tuvo que hacerle justicia, y la justicia que ella clamaba era una justicia que era a su favor, porque alguien no la dejaba vivir, alguien le estaba fastidiando, alguien le estaba dañando. Y nosotros muchas veces, el mundo quiere dañarnos, el mundo quiere bloquearnos, el mundo quiere impedirnos que nosotros vivimos, que nosotros vivamos. Pero nosotros somos hijos de Dios y nosotros clamamos a un Dios que es bueno y que es justo día y noche. Y si nosotros estamos clamando por una justicia justa, Él no va a hacer justicia. Claro que la va a hacer y no va a tardar, dice la palabra. Porque es que nosotros también tenemos que saber pedir. Porque el mismo apóstol Santiago Negro dice, ustedes piden y no reciben lo que piden porque piden mal. Entonces nosotros tenemos que saber cómo nosotros vamos a pedir. Porque cómo yo puedo pedirle al Señor, que un ejemplo, que me libere cuando yo continúo atado al pecado. Cuando hay pecado que yo puedo deshacerme de él. Pero no me deshago de ese pecado porque me gusta, porque me siento cómodo, porque me siento bien. Entonces, ¿cómo el Señor me va a liberar? Él dice, yo estoy a la puerta, te toco, llamo. Si tú me abres, yo entraré, cenaré contigo y tú conmigo. Tú tienes que invitarlo, tú tienes que abrirle la puerta a la gracia y cerrársela del pecado. Tú tienes que abrirle la puerta a Dios y cerrársela al enemigo, a ese injusto, a ese juez injusto. Tú tienes que cerrarle la puerta para que entre el rey de la justicia, el rey del amor. Pero tienes que revisarte, tienes que analizar qué está pasando con tu vida, qué es lo que tú quieres para ti, qué tú quieres cambiar en tu vida, qué tú quieres que suceda en tu vida. Pero va a suceder lo que es justo y bueno para mí. Eso es lo que va a suceder en mi vida.
1: Así es. Muchas personas, muchas mujeres que piden oración por el matrimonio, por la iglesia, sigue pidiendo, no te desanimes, sigue pidiendo y sigue esperando en el Señor, de que tarde o temprano Él te dará esa gracia de poder casarte por la iglesia. Bendiciones allá en Sabaneta, en el hoyo del cercado de la Sabaneta, doña Tata. A Jennifer, su hija, también muchas bendiciones. Doña Tata pide oración por su hijo que tuvo un accidente, creo que me dicen en el mensaje, y que tiene un golpe fuerte en un pie. Así que vamos a orar, hermana Tata, por su hijo para que todo esté bien en el nombre poderoso de Jesús. También Agustina Rodríguez, Antonia Contreras, bendiciones para usted, mi querida. Bendiciones también para Seferino allá en la comunidad de Salaya, Martina, Nelsa y todos los que se encuentran escuchando el programa. Orar sin desanimarse, nos pide Jesús en esta noche. Orar sin desanimarse. Recuerden que esa viuda, ese ejemplo que él nos dice, no lo dijo solamente en ese tiempo, sino que nos lo dice hoy. Nosotros, cuando estemos desanimados, vamos a acordarnos de esa lectura, ese evangelio de San Lucas 18:1, de esa viuda que le decía a ese juez que le hiciera justicia, y ese juez no le hacía justicia, pero un día se cansó y le hizo justicia. El Señor, más sin embargo, no se cansa de nosotros, Franklin. El Señor quiere que nosotros vivamos día y noche ahí insistiéndole. Lo único que Dios no es como nosotros, que si nosotros queremos algo, queremos forzar a hacer las cosas, al tiempo de nosotros, no al tiempo de Dios. Y Dios no tiene tiempo. Dios actúa en el momento correcto y preciso y perfecto para nuestra vida. ¿Cuántos años no duré yo orando por Franklin para que Dios lo sacara de las drogas, del alcohol y de tanto andar en las calles? Y duré 11 años de mi vida orando, pero todavía no me he cansado de orar por él. Sigo orando día y noche por él. ¿Para qué? Para que Dios le permita la perseverancia de poder estar ahí en su camino. Para que Dios lo libre de la trampa del enemigo. Porque tenemos que vivir orando día y noche, pidiendo misericordia al Señor. Pidiendo misericordia por nuestra familia, por nuestros hijos. Pidiendo misericordia por tantas personas que se encomiendan en nuestra oración. Por tantas personas que uno ve que no están bien y que necesitan de nuestra oración. Y aún sin ellos saberlo, estamos silenciosamente orando por esa situación. ¿Y cuándo será el día que el Señor escuchará? Yo a veces me pregunto, a veces le digo al Señor, Señor, ¿hasta cuándo? ¿Hasta cuándo? Pero el hasta cuándo es mío, que yo estoy esperando ahí, insistiendo. Pero el día correcto lo tiene el Señor, la hora correcta la tiene el Señor para actuar en la situación que le estamos pidiendo. Así que tu mujer que está ahí pidiendo oración al Señor por tu esposo, no te desanime. Tú que estás pidiendo por tus hijos, así como Santa Batista, síguele pidiendo al Señor. Sigue esperando en el Señor que Él tarde o temprano te dará la palabra, el consuelo y el momento preciso que tú estás esperando para que Él te dé lo que tú tanto le estás pidiendo al Señor. No te desanimes, sigue adelante. Tú que estás quizá con cáncer ahí acostado en tu cama, tú que quizá ya no puedes caminar, tú que quizá ya no puedes hablar, órale al Señor. Órale al Dios de la misericordia para que Él te dé de esa misericordia que tú estás necesitando. Tú que quizá no puedes caminar, tú que quizá ya no te puedes valer por ti mismo, tú que quizá ya no puedes hablar, pide piedad, misericordia en tu interior al Señor y Él tarde o temprano dará lo que mejor te convenga para la gloria y su honra. Bendito sea Dios.
0: Así es, y ese juez tardó por un tiempo negándose, diciendo no le voy a hacer justicia. Ese juez se le negó a esa viuda, pero al final tuvo que ceder. ¿Cuánto más, dice el Señor, si un juez malo le hace justicia cuando ustedes le suplican, cuando ustedes son insistentes, cuando ustedes perseveran? Si ese juez malo le hizo justicia a esa vieja, ¿cuánto más no la haré yo? ¿Cuánto más no se la haré yo? Solo que nosotros tenemos que pedir cosas justas, porque muchas veces pedimos cosas para destruir. Por ejemplo, creo que fue Juan que van a un pueblo y le dice, Señor, ¿quiere que mandemos bajar fuego del cielo para que se queme? No. Entonces, hay muchas cosas que Dios no las concede. No nos las concede. ¿Por qué? Porque estamos pidiendo mal, como dice Santiago. Estamos pidiendo cosas que al final nos van a hacer daño, vamos a tener que cargar con esa carga. Porque estamos pidiendo cosas malas para los demás muchas veces. Señor, pero dame justicia, acuérdate, Señor. Pero es una justicia que tú quizá piensas que es justa, pero cuando va al fondo, tú sabes que no es justa. Hay personas que le oran a Dios para quitarle, por ejemplo, una herencia a un hermano que le pertenece, lo que le pertenece a un hermano. Entonces Dios te va a hacer esa justicia. Dios no la va a hacer, porque Dios no está con el justo. Ahora, si tú estás orando a Dios porque tu hermano te quiere quitar la herencia que te pertenece, ahí sí Dios te escucha y te va a hacer justicia. Aunque tú veas que todo esté en la mano de Él, te va a hacer justicia. Un día, tarde o temprano, te va a hacer justicia. Porque es que nosotros tenemos que pedir bien cuando vamos a pedir. Muchas veces le oramos a Dios para que la mujer se nos muera. Por ejemplo, para casarnos con otra. Entonces Dios te va a hacer esa justicia. O viceversa, para que el hombre se muera, para salir de ese problema. Entonces Dios te va a hacer esa justicia. No, Dios no escucha todas las oraciones. Oramos para que el hijo se nos vaya de la casa porque ya no lo aguantamos. Dios no te va a hacer esa justicia, te la puede hacer el otro. ¿Por qué? Porque ese es tu hijo y tú eres que tiene que cargar con ese problema. Tú eres que tiene que tratar de resolver ese problema porque ese hijo se te va y va a hacerle la vida imposible a otro que está tranquilo en su casa. Alguna parte va a llegar a causar el problema. Entonces, órale a Dios para que cambie ese hijo, no para que se te vaya de tu casa. Y nosotros muchas veces, y eso nos pasa a todos los padres, nos puede pasar. A todos los que tenemos hijos, nos puede pasar. Pero tenemos que aprender a orar. Señor, dame las comidas de hoy, mira que yo no tengo. Pero también acuérdate de mi vecina fulana de tal que tampoco tiene, Señor. Ayúdala, bendícela. O si tú me das la comida, yo la voy a compartir con mi hermana. Tenemos que aprender a orar. Porque muchas veces oramos y le pedimos al Señor, pero nos olvidamos de que el hermano también necesita, de que el hermano también está pasando por una situación. Entonces, muchas veces tenemos un tipo de oración, hacemos un tipo de peticiones que no son del agrado de Dios. Y por eso no se nos hace justicia. Y sentimos que el Señor tarda. Pero muchas veces Él no tarda porque estamos pidiendo mal. Muchas veces aún nosotros pidiendo bien se tarda. Nosotros sentimos que se tarda, pero en realidad no se tarda. Porque Él hace la justicia al tiempo de Él, no al tiempo de nosotros.
1: Bendiciones a Juliana Contreras, también a Ángel Coronado. Vamos a la segunda pausa y cuando regresemos estaremos aquí en tu programa Familia, Luz y Vida.

0: Continuamos aquí en tu programa Familia, Luz y Vida. Queremos invitarle a la comunidad del Hoyo, comunidad de Rancho Arriba, Rancho Abajo, Salaya, La Charca, San Isidro, también allá a La Sabaneta, a la Gran Kermés que tendrán el domingo 14, este próximo domingo, allá en la Capilla San Pedro Apóstol, a partir de las 10 de la mañana. Estarán ahí con su gran kermés profundo para la capilla del Santísimo y una sacristía. Así que te invitamos a que te anime este domingo a participar desde las 10 de la mañana. Habrá comida, dulce y todas esas cosas que se hacen en la kermés. También estarán invitados grupos cantantes católicos, por ejemplo, como Joniel Sánchez, Luis Félix. Estarán allá también animando lo que es la kermés con canciones cristianas y oración. Así que motívate para que participe a esa gran kermés el domingo 14 a partir de las 10 de la mañana allá en la Capilla San Pedro Apóstol Sabaneta. Así que motívate y allá te van a esperar con muchas cosas buenas en el nombre poderoso de Cristo Jesús.
1: También tenemos a nuestro hermano Edison, también estará allá animando.
0: También.
1: El Ministerio de Música. Así tendremos muchas sorpresas, ya habrá muchas cosas. El día entero, vamos a tener un día entero para pasarlo ahí contento, alegre, con Cristo Jesús.
0: ¿Habrá bichuela con dulce ese día?
1: Creo que sí, cabe.
0: Bueno, pues después de mediodía yo me aparezco por allá para comerme una bichuelita con dulce. Así que continuamos aquí en el programa de Familia, Luz y Vida con este maravilloso evangelio de San Lucas 18:1. Orar sin desanimarse. Tú que estás desanimado en la oración, te motivamos a que te anime y que siga orando, que siga pidiéndole, suplicándole noche y día al Señor para que el Señor se acuerde de ti y que pueda hacerte justicia con lo que tú le estás pidiendo. Pero recuerda que tiene que aprender a pedir. Tenemos que aprender a pedirle al Señor. Por ejemplo, a veces yo le pido al Señor, oiga, yo soy con el Señor, mire, un amigo fiel ahí. Yo a veces veo hasta un pantalón que me gusta y yo le digo, Señor, regálame un pantalón así. Yo le digo así, como ustedes me están escuchando, Señor, regálame un pantalón así, pero de tal color. Porque muchas veces le pedimos mal al Señor. Por ejemplo, una persona que le pidió trabajo al Señor, que le diera un trabajo, le dio el trabajo. Y después que tenía el trabajo, estaba diciendo que no quería ese trabajo, que qué trabajo fue que Dios le dio, porque no estaba ganando mucho. Pero si tú no le pediste al Señor, Señor, dame un trabajo que pueda ganar 30,000 pesos, y tú lo que vas a ganar es 15, entonces el problema no es de Dios, el problema es tuyo, que no supiste pedirle al Señor. Así, para que no te pase con el hermano Luis, que le pidió unos zapatos al Señor y el Señor lo cargó de zapatos, pero no le dijo el size del zapato. Entonces los zapatos ninguno le sirvieron y luego tuvo que regalarlo. Pero después aprendió a pedirle al Señor y decirle el size del zapato, y así le llegó el zapato que necesitaba. Así que tú que estás ahí desanimado, tú que estás ahí que dice, no, yo no voy a seguir buscando de Dios, yo no voy a seguir yendo a los grupos, yo no voy a seguir haciendo, buscando de Dios y no encuentro nada. No te desanime, sigue esperando. Y no podemos buscar de Dios por negocio, para que Dios me dé trabajo, para que Dios me dé ropa, para que Dios me dé dinero. No, a Dios hay que buscarlo a tiempo, a de tiempo y hasta con contratiempo, pero hay que buscar del Señor. Hay que buscar a Dios enfermo y no enfermo, con salud y no con salud, con alegría y no con alegría, con tristeza y no con tristeza. Siempre debemos de buscar del Señor, porque el Señor tiene poder y el Señor siempre está para nosotros. Bendito sea Dios.
1: Así es, y nosotros siempre tenemos que tener nuestra confianza y nuestra esperanza puesta en aquel que todo lo puede. Porque
0: amén.
1: Es que muchas veces nosotros nos orientamos mal orientados. Negra, llegó la hora de orar.
0: Sí, vamos a orar por Santa Batista, por sus hijos, por su tía Lica. Vamos a orar también por el hijo de Tata y por tantas intenciones que están en nuestro corazón, como el padre de William y el suegro de Yasmín González. Vamos a orar por el hermano Pino. También vamos a orar por tantas personas que se encomiendan en nuestra oración.
1: Amado Dios y Padre,
0: bendito sea Dios.
1: Esta noche queremos darte gracias, Señor.
0: Gracias, Señor.
1: Gracias por tu pueblo, Jesús.
0: Gracias, Señor.
1: República Dominicana.
0: Sigue actuando,
1: gracias,
0: Jesús.
1: Gracias, Señor, por todos los países del mundo.
0: Multiplica,
1: gracias,
0: Jesús.
1: Gracias, Jesús, por todas las consagradas y consagrados del mundo. Gracias, Señor, por cada sacerdote, por cada diácono, por cada presidente de asamblea, que también muchas veces trabajamos tanto para ti, Jesús.
0: Bendícelo, Jesús,
1: así
0: cada uno, perfecto
1: como somos. Gracias, Señor, por el Papa, por los obispos. Gracias, Señor, por cada una de las personas que sirven en tu viña, Jesús, de una u otra manera. Te alabamos, te bendecimos.
0: Y te glorificamos, bendito sea, Señor, gloria a ti,
1: porque
0: Jesús.
1: Porque tú eres santo, porque eres poderoso.
0: Santo eres,
1: bendito,
0: Señor.
1: Bendito sea, Señor, te presentamos en este momento todos los enfermos en los hospitales, en las clínicas.
0: Lo presentamos, Sofía, América, Jesús.
1: Señor, aquellos que tienen hambre.
0: Bendito sea Dios, santo eres, Señor.
1: Aquellos que no tienen donde dormir.
0: Gloria a ti, Jesús.
1: Santo
0: eres, Señor.
1: Aquellos que deambulan por la calle. Aquellos

0: Santo eres, Señor. Gloria a ti, Jesús. Santo eres, Señor.
1: Santo. Te alabo y te bendigo, Señor, por aquellos que no te alaban.
0: Alabado sea tu nombre, Jesús.
1: Bendito y alabado sea.
0: Gloria a ti, Jesús. Santo, santo, santo, santo.
1: Ve y toque en
0: este momento a cada uno
1: de los que están escuchando.
0: Bendito sea Jesús. Santo eres, Señor. Gracias, Señor Jesús.
1: Toca a su familia, toca a sus hijos, su esposa, su esposa. Oh, bendito y alabado sea el nombre de Jesús de Nazaret. Oh, santo y poderoso eres. Gracias, Señor. Gracias, Jesús.

0: bendición, Señor, en cada uno de nosotros, en los oyentes a través de la radio, también a través de los que están a través de la plataforma de YouTube. Bueno, ya hemos terminado por este martes de hoy. Estuvimos con usted en Control Master, el joven Iranes.
1: Franklin
0: Iranes. Y María Magdalena Reyes, su hermana en Cristo, como siempre. Que Dios le bendiga y una palabra, no te desanime y sigues adelante. Que Dios te bendiga.

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1: ¿A quién enviaré? Es el grito que escucharon los antiguos profetas, los apóstoles y los misioneros de todos los tiempos. El grito que aún hoy en día sigue inflamando el corazón de almas generosas. Tú también, si escuchaste este grito del Señor, contesta con generosidad y valor. 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

fortaleza. Porque así dijo Dios el Señor, el Santo de Israel: en descanso y en reposo seréis salvos, en quietud y en confianza será vuestra fortaleza, y no quisisteis. Isaías 30, 15.

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1: Gracias, papá Dios, por tu amor, por tu alegría, por mi familia. Gracias, papá Dios, por mis hermanos, por mi papá. Te amo, Jesús, con toda mi fuerza, con toda mi vida y todo mi ser. Gracias, Señor, por tu amor, por tu alegría. Gracias con mi mamá y con mi papá. Por eso te amo y te alabo. Gloria a ti.
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1: del Hijo, del Espíritu Santo. 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

0: Isaías 43, 4.
1: Porque tú vales mucho a mis ojos.
0: En algún momento te has sentido que no vales nada.
1: Pues hoy te digo que eres la perla más hermosa delante de Dios.
0: Tu valor es la sangre de Cristo.
1: Sangre que derramó por amor a ese valor que nos dio desde la cruz.
0: Ánimo, Dios está contigo.
1: No desmaye, Él te ama con amor eterno.
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1: En República Dominicana,
2: esta es la hora.
1: Esta es la hora.

0: Las 9 y un minuto.
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0: a cerrar. Apocalipsis 3:8.
1: Hermano,
2: porque todo aquel que hace la voluntad de mi Padre que está en los cielos, ese es mi hermano y hermana y madre. Mateo 12:50.

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1: Gracias, papá Dios, por tu amor, por tu alegría, por mi familia. Gracias, papá Dios, por mis hermanos, por mi papá. Te amo, Jesús, con toda mi fuerza, con toda mi vida y todo mi ser. Gracias, Señor, por tu amor, por tu alegría. Gracias con mi mamá y con mi papá. Por eso te amo y te alabo. Gloria a ti.
0: 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En el nombre del Padre,
1: del Hijo, del Espíritu Santo.

palabras de vida para vivir felices. Esta es la promesa que Dios tiene para ti. Te daré mi paz que sobrepasa todo entendimiento. Filipenses 4:7.

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2: Gracias, papá Dios, por tu amor, por tu alegría, por mi familia. Gracias, papá Dios, por mis hermanos, por mi papá. Te amo, Jesús, con toda mi fuerza, con toda mi vida y todo mi ser. Gracias, Señor, por tu amor, por tu alegría. Gracias con mi mamá y con mi papá. Por eso te amo y te alabo. Gloria a ti.
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2: del Hijo, del Espíritu Santo. 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
0: En República Dominicana, esta es la hora.

0: Las 10 en punto.
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Dios continúe bendiciendo y derramando bendiciones sobre ustedes y los suyos.

si confesamos nuestros pecados, eres fiel y justo para perdonar nuestros pecados y limpiarnos de toda maldad. Primera de Juan 1:9.

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0: 31:25.
1: Fortalezcan su corazón.
0: Sean valientes.
1: Todos los que esperan en el Señor.
0: En estos tiempos difíciles.
1: Apegarnos al Señor es la mejor decisión.
0: Ánimo, Dios está con nosotros.
1: No desmaye, porque Dios es nuestro mayor refugio.

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te sientes triste, piensas que ya lo diste todo y que no te quedan fuerzas para seguir hacia adelante. Pero no temas. Todos hemos pasado por duros momentos, momentos de pruebas, pruebas en las que muchas veces ofendemos a nuestro Dios. Pero más allá de todas tus pruebas, de toda tu tristeza, de todo tu dolor, hay alguien que te dice que sigas adelante y que no te rindas, en su nombre poderoso.

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0: Gracias por tanto amor.
1: Gracias por tanto amor.
0: Gracias por tanto amor.
1: Gracias por tanto amor.
0: Gracias por tanto amor.
2: Gracias, Señor, por tanto amor. Gracias, Jesús, porque no te apartas de mí. Aunque yo esté como esté, siempre estás a mi lado. Gracias.

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1: ¿Sabías que tus hijos pueden pronunciar exactamente las mismas palabras que tú? Y pueden además dar los mismos pasos que tú en el camino de la vida.
2: Gracias, papá Dios, por tu amor, por tu alegría, por mi familia. Gracias, papá Dios, por mis hermanos, por mi papá. Te amo, Jesús, con toda mi fuerza, con toda mi vida y todo mi ser. Gracias, Señor, por tu amor, por tu alegría. Gracias con mi mamá y con mi papá. Por eso te amo y te alabo. Gloria a ti.
1: Radio Jesús Internacional eleva esta oración al cielo, esperanzados en que llegue también a tu corazón, para que puedas convertirte en un gran ejemplo para tus hijos. En el nombre del Padre,
2: del Hijo, del Espíritu Santo. Amén.
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0: Las 11 en punto.
1: 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Ahora bien, ¿comprendes el sacrificio de amor que hizo Jesús por ti?

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2: Una chica de 15 años, contenta por haber encontrado a Cristo, entra en una iglesia de su ciudad, saca su guitarra y compone su primera canción religiosa. Nunca imaginó que después la cantaría para tanta gente.

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modo que si alguno está en Cristo, nueva criatura es. Las cosas viejas pasaron, y aquí todos son hechas nuevas. 2 Corintios 5:17.

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2: Si alguna vez recibiste el toque de Dios y por algún motivo ya no estás en el camino, en este momento pídele al Señor que vuelva a tocar lo que un día Él tocó y que vuelva a llenar el vacío que una vez

vuelve, Señor, a tocar los corazones que una vez tocaste. Vuelve a llenar el vacío que una vez llenaste y vuelve a entrar donde un día tú entraste.

0: ¿Sabías que tus hijos pueden pronunciar exactamente las mismas palabras que tú? Y pueden además dar los mismos pasos que tú en el camino de la vida.
1: Gracias, papá Dios, por tu amor, por tu alegría, por mi familia. Gracias, papá Dios, por mis hermanos, por mi papá. Te amo, Jesús, con toda mi fuerza, con toda mi vida y todo mi ser. Gracias, Señor, por tu amor, por tu alegría. Gracias con mi mamá y con mi papá. Por eso te amo y te alabo. Gloria a ti.
0: Radio Jesús Internacional eleva esta oración al cielo, esperanzados en que llegue también a tu corazón, para que puedas convertirte en un gran ejemplo para tus hijos. En el nombre del Padre,
1: del Hijo, del Espíritu Santo. Amén.

Ven Espíritu Santo, derrámate Señor, saca con tu Espíritu todo lo que no sea tuyo, mi Dios. Sana las heridas que están en mi corazón, Señor.

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1: En República Dominicana,
2: esta es la hora.
1: Esta es la hora.

0: Virgen María, Madre buena, Madre de la Iglesia, acompáñanos en nuestro caminar.
1: Señor, ábreme los labios.
2: Y mi boca proclamará tu alabanza.
1: Dios mío, ven en mi auxilio.
2: Señor, date prisa en socorrerme.
1: Gloria al Padre, y al Hijo, y al Espíritu Santo.
2: Como era en el principio, ahora y siempre, por los siglos de los siglos. Amén.
3: Misterios gloriosos del Santo Rosario.
4: Los misterios gloriosos alimentan en los creyentes la esperanza en la meta escatológica hacia la cual se encaminan como miembros del pueblo de Dios peregrino en la historia. Esto les impulsará necesariamente a dar un testimonio valiente de aquel gozoso anuncio que da sentido a toda su vida.
3: Primer misterio. Jesucristo resucita y va al encuentro de sus discípulos.
5: Sí, Cristo vive en la Iglesia, está en nosotros, portadores de esperanza y inmortalidad. Si habéis encontrado, pues, a Cristo, vivid a Cristo. Vivid con Cristo y anunciadlo en primera persona como auténticos testigos. Para mí, la vida es Cristo.
6: Padre nuestro, que estás en el cielo, santificado sea tu nombre. Venga a nosotros tu reino, hágase tu voluntad en la tierra como en el cielo.
7: Danos hoy nuestro pan de cada día, perdona nuestras ofensas como también nosotros perdonamos a los que nos ofenden. No nos dejes caer en la tentación y líbranos del mal. Amén.
8: Dios te salve María, llena eres de gracia, el Señor es contigo, bendita tú eres entre todas las mujeres. Y bendito es el fruto de tu vientre, Jesús.
9: Santa María, Madre de Dios, ruega por nosotros pecadores, ahora y en la hora de nuestra muerte. Amén.
8: Dios te salve María, llena eres de gracia, el Señor es contigo. Bendita tú eres entre todas las mujeres, y bendito es el fruto de tu vientre, Jesús.
9: Santa María, Madre de Dios, ruega por nosotros pecadores, ahora y en la hora de nuestra muerte. Amén.
8: Dios te salve María, llena eres de gracia, el Señor es contigo, bendita tú eres entre todas las mujeres, y bendito es el fruto de tu vientre, Jesús.
9: Santa María, Madre de Dios, ruega por nosotros pecadores, ahora y en la hora de nuestra muerte. Amén.
8: Dios te salve María, llena eres de gracia, el Señor es contigo, bendita tú eres entre todas las mujeres, bendito es el fruto de tu vientre, Jesús.
9: Santa María, Madre de Dios, ruega por nosotros pecadores, ahora y en la hora de nuestra muerte. Amén.
8: Dios te salve María, llena eres de gracia, el Señor es contigo, bendita tú eres entre todas las mujeres, bendito es el fruto de tu vientre, Jesús.
9: Santa María, Madre de Dios, ruega por nosotros pecadores, ahora y en la hora de nuestra muerte. Amén.
8: Dios te salve María, llena eres de gracia, el Señor es contigo, bendita tú eres entre todas las mujeres, bendito es el fruto de tu vientre, Jesús.
9: Santa María, Madre de Dios, ruega por nosotros pecadores, ahora y en la hora de nuestra muerte. Amén.
8: Dios te salve María, llena eres de gracia, el Señor es contigo, bendita tú eres entre todas las mujeres, y bendito es el fruto de tu vientre, Jesús.
9: Santa María, Madre de Dios, ruega por nosotros pecadores, ahora y en la hora de nuestra muerte. Amén.
8: Dios te salve María, llena eres de gracia, el Señor es contigo, bendita tú eres entre todas las mujeres, bendito es el fruto de tu vientre, Jesús.
9: Santa María, Madre de Dios, ruega por nosotros pecadores, ahora y en la hora de nuestra muerte. Amén.
8: Dios te salve María, llena eres de gracia, el Señor es contigo, bendita tú eres entre todas las mujeres, bendito es el fruto de tu vientre, Jesús.
9: Santa María, Madre de Dios, ruega por nosotros pecadores, ahora y en la hora de nuestra muerte. Amén.
8: Dios te salve, María, llena eres de gracia, el Señor es contigo. Bendita tú eres entre todas las mujeres, bendito es el fruto de tu vientre, Jesús.
9: Santa María, Madre de Dios, ruega por nosotros pecadores, ahora y en la hora de nuestra muerte. Amén.
5: Gloria al Padre, y al Hijo, y al Espíritu Santo,
9: como era en el principio, ahora y siempre, por los siglos de los siglos. Amén.
1: Señor Dios, que has abierto las puertas de la vida por medio de tu Hijo, vencedor de la muerte, concédenos, al meditar en su resurrección, que, renovados por el Espíritu, vivamos en la esperanza de nuestra resurrección futura.
3: Segundo misterio: la ascensión de Jesucristo. Jesús asciende a los cielos, pero se queda con nosotros.
10: Cristo, sacerdote de la nueva alianza, resucitó y subió a los cielos para entrar así en el santuario celeste y presentar al Padre perennemente la sangre que un día derramó sobre la cruz. Es el mismo Cristo que viene al altar.
11: Ante la sagrada hostia, volvemos a escuchar las dulces palabras: venid a mí, todos los que estáis fatigados y cargados, que yo os aliviaré.
6: Padre nuestro que estás en el cielo, santificado sea tu nombre, venga a nosotros tu reino, hágase tu voluntad en la tierra como en el cielo.
7: Danos hoy nuestro pan de cada día, perdona nuestras ofensas como también nosotros perdonamos a los que nos ofenden. No nos dejes caer en la tentación y líbranos del mal. Amén.
8: Dios te salve, María, llena eres de gracia, el Señor es contigo. Bendita tú eres entre todas las mujeres, y bendito es el fruto de tu vientre, Jesús.
9: Santa María, Madre de Dios, ruega por nosotros pecadores, ahora y en la hora de nuestra muerte. Amén.
8: Dios te salve, María, llena eres de gracia, el Señor es contigo. Bendita tú eres entre todas las mujeres, y bendito es el fruto de tu vientre, Jesús.
9: Santa María, Madre de Dios, ruega por nosotros pecadores, ahora y en la hora de nuestra muerte. Amén.
8: Dios te salve, María, llena eres de gracia, el Señor es contigo. Bendita tú eres entre todas las mujeres, y bendito es el fruto de tu vientre, Jesús.
9: Santa María, Madre de Dios, ruega por nosotros pecadores, ahora y en la hora de nuestra muerte. Amén.
8: Dios te salve, María, llena eres de gracia, el Señor es contigo. Bendita tú eres entre todas las mujeres, bendito es el fruto de tu vientre, Jesús.
9: Santa María, Madre de Dios, ruega por nosotros pecadores, ahora y en la hora de nuestra muerte. Amén.
8: Dios te salve, María, llena eres de gracia, el Señor es contigo. Bendita tú eres entre todas las mujeres, bendito es el fruto de tu vientre, Jesús.
9: Santa María, Madre de Dios, ruega por nosotros pecadores, ahora y en la hora de nuestra muerte. Amén.
8: Dios te salve, María, llena eres de gracia, el Señor es contigo. Bendita tú eres entre todas las mujeres, bendito es el fruto de tu vientre, Jesús.
9: Santa María, Madre de Dios, ruega por nosotros pecadores, ahora y en la hora de nuestra muerte. Amén.
8: Dios te salve, María, llena eres de gracia, el Señor es contigo. Bendita tú eres entre todas las mujeres, y bendito es el fruto de tu vientre, Jesús.
9: Santa María, Madre de Dios, ruega por nosotros pecadores, ahora y en la hora de nuestra muerte. Amén.
8: Dios te salve, María, llena eres de gracia, el Señor es contigo. Bendita tú eres entre todas las mujeres, bendito es el fruto de tu vientre, Jesús.
9: Santa María, Madre de Dios, ruega por nosotros pecadores, ahora y en la hora de nuestra muerte. Amén.
8: Dios te salve, María, llena eres de gracia, el Señor es contigo. Bendita tú eres entre todas las mujeres, bendito es el fruto de tu vientre, Jesús.
9: Santa María, Madre de Dios, ruega por nosotros pecadores, ahora y en la hora de nuestra muerte. Amén.
8: Dios te salve, María, llena eres de gracia, el Señor es contigo. Bendita tú eres entre todas las mujeres, bendito es el fruto de tu vientre, Jesús.
9: Santa María, Madre de Dios, ruega por nosotros pecadores, ahora y en la hora de nuestra muerte. Amén.
5: Gloria al Padre, y al Hijo, y al Espíritu Santo,
9: como era en el principio, ahora y siempre, por los siglos de los siglos. Amén.
1: Concédenos, Dios Todopoderoso, exultar de gozo y darte gracias, porque la ascensión de Jesús, tu Hijo, es ya nuestra victoria, y donde nos ha precedido Él, que es nuestra cabeza, esperamos llegar también nosotros como miembros de su cuerpo.
3: Tercer misterio: la venida del Espíritu Santo. El Espíritu de fortaleza, de amor y de paz, descendió a la primera comunidad cristiana reunida en torno a María.
10: María, que en vísperas de Pentecostés intercedió para que el Espíritu Santo descendiera sobre la Iglesia naciente, interceda también ahora para que ese mismo Espíritu produzca un profundo rejuvenecimiento cristiano en España.
6: Padre nuestro que estás en el cielo, santificado sea tu nombre, venga a nosotros tu reino, hágase tu voluntad en la tierra como en el cielo.
7: Danos hoy nuestro pan de cada día, perdona nuestras ofensas como también nosotros perdonamos a los que nos ofenden. No nos dejes caer en la tentación y líbranos del mal. Amén.
8: Dios te salve María, llena eres de gracia, el Señor es contigo. Bendita tú eres entre todas las mujeres, y bendito es el fruto de tu vientre, Jesús.
9: Santa María, Madre de Dios, ruega por nosotros pecadores, ahora y en la hora de nuestra muerte. Amén.
8: Dios te salve, María, llena eres de gracia, el Señor es contigo. Bendita tú eres entre todas las mujeres, y bendito es el fruto de tu vientre, Jesús.
9: Santa María, Madre de Dios, ruega por nosotros pecadores, ahora y en la hora de nuestra muerte. Amén.
8: Dios te salve María, llena eres de gracia, el Señor es contigo, bendita tú eres entre todas las mujeres, y bendito es el fruto de tu vientre, Jesús.
9: Santa María, Madre de Dios, ruega por nosotros pecadores, ahora y en la hora de nuestra muerte. Amén.
8: Dios te salve María, llena eres de gracia, el Señor es contigo, bendita tú eres entre todas las mujeres, bendito es el fruto de tu vientre, Jesús.
9: Santa María, Madre de Dios, ruega por nosotros pecadores, ahora y en la hora de nuestra muerte. Amén.
8: Dios te salve María, llena eres de gracia, el Señor es contigo, bendita tú eres entre todas las mujeres, bendito es el fruto de tu vientre, Jesús.
9: Santa María, Madre de Dios, ruega por nosotros pecadores, ahora y en la hora de nuestra muerte. Amén.
8: Dios te salve María, llena eres de gracia, el Señor es contigo, bendita tú eres entre todas las mujeres, bendito es el fruto de tu vientre, Jesús.
9: Santa María, Madre de Dios, ruega por nosotros pecadores, ahora y en la hora de nuestra muerte. Amén.
8: Dios te salve María, llena eres de gracia, el Señor es contigo, bendita tú eres entre todas las mujeres, y bendito es el fruto de tu vientre, Jesús.
9: Santa María, Madre de Dios, ruega por nosotros pecadores, ahora y en la hora de nuestra muerte. Amén.
8: Dios te salve María, llena eres de gracia, el Señor es contigo, bendita tú eres entre todas las mujeres, bendito es el fruto de tu vientre, Jesús.
9: Santa María, Madre de Dios, ruega por nosotros pecadores, ahora y en la hora de nuestra muerte. Amén.
8: Dios te salve María, llena eres de gracia, el Señor es contigo, bendita tú eres entre todas las mujeres, bendito es el fruto de tu vientre, Jesús.
9: Santa María, Madre de Dios, ruega por nosotros pecadores, ahora y en la hora de nuestra muerte. Amén.
8: Dios te salve María, llena eres de gracia, el Señor es contigo, bendita tú eres entre todas las mujeres, bendito es el fruto de tu vientre, Jesús.
9: Santa María, Madre de Dios, ruega por nosotros pecadores, ahora y en la hora de nuestra muerte. Amén.
5: Gloria al Padre, y al Hijo, y al Espíritu Santo,
7: como era en el principio, ahora y siempre, por los siglos de los siglos. Amén.
1: Oh Dios, que por el misterio de Pentecostés santificas a tu Iglesia, extendida por todas las naciones. Derrama los dones de tu Espíritu sobre todos los confines de la tierra, y no dejes de realizar ahora, en nuestro corazón, aquellas mismas maravillas que obraste en los comienzos de la predicación evangélica.
3: Cuarto misterio: la asunción de María en cuerpo y alma a los cielos. Todas las generaciones felicitan a María, y todas buscan en María el refugio y el consuelo.
10: Dios te salve, vida, dulzura y esperanza nuestra. A tus cuidados confío las necesidades de todas las familias de España, así como también los hijos de todas las naciones hispánicas.
6: Padre nuestro que estás en el cielo, santificado sea tu nombre, venga a nosotros tu reino, hágase tu voluntad en la tierra como en el cielo.
7: Danos hoy nuestro pan de cada día, perdona nuestras ofensas como también nosotros perdonamos a los que nos ofenden. No nos dejes caer en la tentación y líbranos del mal. Amén.
8: Dios te salve María, llena eres de gracia, el Señor es contigo. Bendita tú eres entre todas las mujeres, y bendito es el fruto de tu vientre, Jesús.
9: Santa María, Madre de Dios, ruega por nosotros pecadores, ahora y en la hora de nuestra muerte. Amén.
8: Dios te salve, María, llena eres de gracia, el Señor es contigo. Bendita tú eres entre todas las mujeres, y bendito es el fruto de tu vientre, Jesús.
9: Santa María, Madre de Dios, ruega por nosotros pecadores, ahora y en la hora de nuestra muerte. Amén.
8: Dios te salve María, llena eres de gracia, el Señor es contigo. Bendita tú eres entre todas las mujeres, y bendito es el fruto de tu vientre, Jesús.
9: Santa María, Madre de Dios, ruega por nosotros pecadores, ahora y en la hora de nuestra muerte. Amén.
8: Dios te salve María, llena eres de gracia, el Señor es contigo. Bendita tú eres entre todas las mujeres, bendito es el fruto de tu vientre, Jesús.
9: Santa María, Madre de Dios, ruega por nosotros pecadores, ahora y en la hora de nuestra muerte. Amén.
8: Dios te salve María, llena eres de gracia, el Señor es contigo. Bendita tú eres entre todas las mujeres, bendito es el fruto de tu vientre, Jesús.
9: Santa María, Madre de Dios, ruega por nosotros pecadores, ahora y en la hora de nuestra muerte. Amén.
8: Dios te salve María, llena eres de gracia, el Señor es contigo. Bendita tú eres entre todas las mujeres, bendito es el fruto de tu vientre, Jesús.
9: Santa María, Madre de Dios, ruega por nosotros pecadores, ahora y en la hora de nuestra muerte. Amén.
8: Dios te salve María, llena eres de gracia, el Señor es contigo. Bendita tú eres entre todas las mujeres, y bendito es el fruto de tu vientre, Jesús.
9: Santa María, Madre de Dios, ruega por nosotros pecadores, ahora y en la hora de nuestra muerte. Amén.
8: Dios te salve María, llena eres de gracia, el Señor es contigo. Bendita tú eres entre todas las mujeres, bendito es el fruto de tu vientre, Jesús.
9: Santa María, Madre de Dios, ruega por nosotros pecadores, ahora y en la hora de nuestra muerte. Amén.
8: Dios te salve María, llena eres de gracia, el Señor es contigo. Bendita tú eres entre todas las mujeres, bendito es el fruto de tu vientre, Jesús.
9: Santa María, Madre de Dios, ruega por nosotros pecadores, ahora y en la hora de nuestra muerte. Amén.
8: Dios te salve María, llena eres de gracia, el Señor es contigo. Bendita tú eres entre todas las mujeres, bendito es el fruto de tu vientre, Jesús.
9: Santa María, Madre de Dios, ruega por nosotros pecadores, ahora y en la hora de nuestra muerte. Amén.
5: Gloria al Padre, y al Hijo, y al Espíritu Santo,
9: como era en el principio, ahora y siempre, por los siglos de los siglos. Amén.
1: Dios todopoderoso y eterno, que has elevado en cuerpo y alma a los cielos a la Inmaculada Virgen María, Madre de tu Hijo. Concédenos que, aspirando siempre a las realidades divinas, lleguemos a participar con ella de su misma gloria en el cielo.
3: Quinto misterio. La coronación de María, Reina de cielos y tierra.
10: No cabe pensar aquí en la tierra, en morada permanente, y hemos de aspirar a la futura. A ello invita la actitud ejemplar de la Señora, que es madre y por lo mismo maestra. Sentada en su trono de gloria, cual corresponde a la Reina de cielos y tierra, desvela ante nuestros ojos la visión exacta del último misterio glorioso del Santo Rosario.
6: Padre nuestro que estás en el cielo, santificado sea tu nombre, venga a nosotros tu reino, hágase tu voluntad en la tierra como en el cielo.
7: Danos hoy nuestro pan de cada día, perdona nuestras ofensas como también nosotros perdonamos a los que nos ofenden. No nos dejes caer en la tentación y líbranos del mal.
8: Dios te salve María, llena eres de gracia, el Señor es contigo. bendita tú eres entre todas las mujeres, y bendito es el fruto de tu vientre, Jesús.
9: Santa María, Madre de Dios, ruega por nosotros pecadores, ahora y en la hora de nuestra muerte. Amén.
8: Dios te salve María, llena eres de gracia, el Señor es contigo. Bendita tú eres entre todas las mujeres, y bendito es el fruto de tu vientre, Jesús.
9: Santa María, Madre de Dios, ruega por nosotros pecadores, ahora y en la hora de nuestra muerte. Amén.
8: Dios te salve María, llena eres de gracia, el Señor es contigo. Bendita tú eres entre todas las mujeres, y bendito es el fruto de tu vientre, Jesús.
9: Santa María, Madre de Dios, ruega por nosotros pecadores, ahora y en la hora de nuestra muerte. Amén.
8: Dios te salve María, llena eres de gracia, el Señor es contigo, bendita tú eres entre todas las mujeres, bendito es el fruto de tu vientre, Jesús.
9: Santa María, Madre de Dios, ruega por nosotros pecadores, ahora y en la hora de nuestra muerte. Amén.
8: Dios te salve María, llena eres de gracia, el Señor es contigo, bendita tú eres entre todas las mujeres, bendito es el fruto de tu vientre, Jesús.
9: Santa María, Madre de Dios, ruega por nosotros pecadores, ahora y en la hora de nuestra muerte. Amén.
8: Dios te salve María, llena eres de gracia, el Señor es contigo, bendita tú eres entre todas las mujeres, bendito es el fruto de tu vientre, Jesús.
9: Santa María, Madre de Dios, ruega por nosotros pecadores, ahora y en la hora de nuestra muerte. Amén.
8: Dios te salve María, llena eres de gracia, el Señor es contigo, bendita tú eres entre todas las mujeres, y bendito es el fruto de tu vientre, Jesús.
9: Santa María, Madre de Dios, ruega por nosotros pecadores, ahora y en la hora de nuestra muerte. Amén.
8: Dios te salve María, llena eres de gracia, el Señor es contigo, bendita tú eres entre todas las mujeres, bendito es el fruto de tu vientre, Jesús.
9: Santa María, Madre de Dios, ruega por nosotros pecadores, ahora y en la hora de nuestra muerte. Amén.
8: Dios te salve María, llena eres de gracia, el Señor es contigo, bendita tú eres entre todas las mujeres, bendito es el fruto de tu vientre, Jesús.
9: Santa María, Madre de Dios, ruega por nosotros pecadores, ahora y en la hora de nuestra muerte. Amén.
8: Dios te salve María, llena eres de gracia, el Señor es contigo, bendita tú eres entre todas las mujeres, bendito es el fruto de tu vientre, Jesús.
9: Santa María, Madre de

0: Letanías de Nuestra Señora. Señor, ten piedad.
1: Señor, ten piedad.
0: Cristo, ten piedad.
1: Cristo, ten piedad.
0: Señor, ten piedad.
1: Señor, ten piedad.
0: Cristo, óyenos.
1: Cristo, óyenos.
0: Cristo, escúchanos.
1: Cristo, escúchanos.
0: Dios Padre Celestial.
1: Ten misericordia de nosotros.
0: Dios Hijo Redentor del mundo.
1: Ten misericordia de nosotros.
0: Dios Espíritu Santo.
1: Ten misericordia de nosotros.
0: Trinidad Santa, un solo Dios.
1: Ten misericordia de nosotros.
0: Santa María.
1: Ruega por nosotros.
0: Santa Madre de Dios.
1: Ruega por nosotros.
0: Santa Virgen de las Vírgenes.
1: Ruega por nosotros.
0: Madre de Cristo.
1: Ruega por nosotros.
0: Madre de la Iglesia.
1: Ruega por nosotros.
0: Madre de la Divina Gracia.
1: Ruega por nosotros.
0: Madre Purísima.
1: Ruega por nosotros.
0: Madre Castísima.
1: Ruega por nosotros.
0: Madre y Virgen.
1: Ruega por nosotros.
0: Madre Santa.
1: Ruega por nosotros.
0: Madre Inmaculada.
1: Ruega por nosotros.
0: Madre amable.
1: Ruega por nosotros.
0: Madre admirable.
1: Ruega por nosotros.
0: Madre del buen consejo.
1: Ruega por nosotros.
0: Madre del Creador.
1: Ruega por nosotros.
0: Madre del Salvador.
1: Ruega por nosotros.
0: Virgen prudentísima.
1: Ruega por nosotros.
0: Virgen digna de veneración.
1: Ruega por nosotros.
0: Virgen digna de alabanza.
1: Ruega por nosotros.
0: Virgen poderosa.
1: Ruega por nosotros.
0: Virgen clemente.
1: Ruega por nosotros.
0: Virgen fiel.
1: Ruega por nosotros.
0: Ideal de santidad.
1: Ruega por nosotros.
0: Morada de la sabiduría.
1: Ruega por nosotros.
0: Causa de nuestra alegría.
1: Ruega por nosotros.
0: Templo del Espíritu Santo.
1: Ruega por nosotros.
0: Honor de los pueblos.
1: Ruega por nosotros.
0: Modelo de entrega a Dios.
1: Ruega por nosotros.
0: Rosa escogida.
1: Ruega por nosotros.
0: Fuerte como la Torre de David.
1: Ruega por nosotros.
0: Hermosa como Torre de Marfil.
1: Ruega por nosotros.
0: Casa de oro.
1: Ruega por nosotros.
0: Arca de la Nueva Alianza.
1: Ruega por nosotros.
0: Puerta del cielo.

0: estrella de la mañana,
1: ruega por nosotros.
0: Salud de los enfermos,
1: ruega por nosotros.
0: Refugio de los pecadores,
1: ruega por nosotros.
0: Consoladora de los afligidos,
1: ruega por nosotros.
0: Auxilio de los cristianos,
1: ruega por nosotros.
0: Reina de los ángeles,
1: ruega por nosotros.
0: Reina de los patriarcas,
1: ruega por nosotros.
0: Reina de los profetas,
1: ruega por nosotros.
0: Reina de los apóstoles,
1: ruega por nosotros.
0: Reina de los mártires,
1: ruega por nosotros.
0: Reina de los que viven su fe,
1: ruega por nosotros.
0: Reina de las vírgenes,
1: ruega por nosotros.
0: Reina de todos los santos,
1: ruega por nosotros.
0: Reina concebida sin pecado original,
1: ruega por nosotros.
0: Reina elevada al cielo,
1: ruega por nosotros.
0: Reina del Santísimo Rosario,
1: ruega por nosotros.
0: Reina de la familia,
1: ruega por nosotros.
0: Reina de la paz,
1: ruega por nosotros.
0: Cordero de Dios que quitas el pecado del mundo,
2: perdónanos, Señor.
0: Cordero de Dios que quitas el pecado del mundo,
2: escúchanos, Señor.
0: Cordero de Dios que quitas el pecado del mundo,
2: ten misericordia de nosotros.
0: Ruega por nosotros, Santa Madre de Dios,
3: para que seamos dignos de las promesas de Cristo.
0: Te pedimos, Señor, que nosotros, tus siervos, gocemos siempre de salud de alma y cuerpo, y por la intercesión de Santa María la Virgen, líbranos de las tristezas de este mundo y concédenos las alegrías del cielo. Por Jesucristo nuestro Señor.
2: Amén.

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1: En República Dominicana,
2: esta es la hora.
1: Esta es la hora.

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0: rebelde.
1: El sabio teme y se aparta del mal, mas el insensato se muestra insolente y confiado. El que fácilmente se enoja hará locuras, y el hombre perverso será aborrecido. Proverbios 14, 16, 17.

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0: 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Y pueden además dar los mismos pasos que tú en el camino de la vida.
1: Gracias, papá Dios, por tu amor, por tu alegría, por mi familia. Gracias, papá Dios, por mis hermanos, por mi papá. Te amo, Jesús, con toda mi fuerza, con toda mi vida y todo mi ser. Gracias, Señor, por tu amor, por tu alegría. Gracias con mi mamá y con mi papá. Por eso te amo y te alabo. Gloria a ti.
0: Radio Jesús Internacional eleva esta oración al cielo, esperanzados en que llegue también a tu corazón para que puedas convertirte en un gran ejemplo para tus hijos. En el nombre del Padre,
1: del Hijo, del Espíritu Santo. Amén.

palabras de vida para vivir felices. No uses tu energía para preocuparte. Úsala para creer, para confiar, para amar, para crear, para crecer, para brillar y para sanar.

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0: 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Y pueden además dar los mismos pasos que tú en el camino de la vida.
1: Gracias, papá Dios, por tu amor, por tu alegría, por mi familia. Gracias, papá Dios, por mis hermanos, por mi papá. Te amo, Jesús, con toda mi fuerza, con toda mi vida y todo mi ser. Gracias, Señor, por tu amor, por tu alegría. Gracias con mi mamá y con mi papá. Por eso te amo y te alabo. Gloria a ti.
0: Radio Jesús Internacional eleva esta oración al cielo, esperanzados en que llegue también a tu corazón, para que puedas convertirte en un gran ejemplo para tus hijos. En el nombre del Padre,
1: del Hijo, del Espíritu Santo. Amén.

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Jesús, quiero adorarte, Señor, y decirte que eres grande, que está lleno de poder. Para ti, Señor Jesús, toda honra y toda gloria.

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1: En República Dominicana,
2: esta es la hora.
1: Esta es la hora.

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1: Cuando todo en tu mundo parezca sombrío y dentro de tu pecho solo esté tu corazón vacío, cuando la tormenta te robe la paz de tu alma, arrancando de ti toda calma, si el hijo está fuera de casa y por valles oscuros tu vida pasa, el hogar se destruye en mil pedazos, no te aflijas, porque Dios guiará tus pasos. Te conducirá a verdes pastos, hacia el valle de la vida, y allí buscará la salida de tu tristeza.

Y si un día el mar ruge a causa de su furia, la tierra se destruye bajo tus pies, aunque se estremezcan las fuerzas del universo, y si aún el cielo cerrare sus puertas, la gloria de Dios para ti estará abierta. Él te hará brillar como luz de pleno día. Pondrá un nuevo verso en tu poesía. Cuando los problemas vayan de mal en peor, nunca llores de dolor. Solo procura recordar su nombre en los momentos oscuros. Descansa tu vida en su palabra, porque aquel que prometió no es un simple hombre, sino el mismo Dios.

Hoy se inicia el resto de tu vida. Hoy puede ser un gran día para que empieces de nuevo, para extender tus alas al cielo y elevar hacia allí tu vuelo, porque de él descenderá tu consuelo. De él que abrió sus brazos en un madero, de él que te amó a ti primero. Y desde antes de nacer, había esperado este momento para recordarte que está vivo, que no está muerto. Todo está bien. Si él lo dijo, lo hará, porque contigo él está.

os venguéis vosotros mismos, amados míos, sino dejad lugar a la ira de Dios, porque escrito está: mía es la venganza, yo pagaré, dice el Señor. Romanos 12:19.

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puesta en Dios, porque de Él viene la paz y la fortaleza, que nos animan a mantenernos en pie todos los días. Siempre mira la vida con optimismo. Ten presente que el Señor estará con nosotros todos los días hasta el fin de la historia. Promesa de fe.

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0: 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Y pueden además dar los mismos pasos que tú en el camino de la vida.
1: Gracias, papá Dios, por tu amor, por tu alegría, por mi familia. Gracias, papá Dios, por mis hermanos, por mi papá. Te amo, Jesús, con toda mi fuerza, con toda mi vida y todo mi ser. Gracias, Señor, por tu amor, por tu alegría. Gracias con mi mamá y por mi papá. Por eso te amo y te alabo. Gloria a ti.
0: Radio Jesús Internacional eleva esta oración al cielo, esperanzados en que llegue también a tu corazón para que puedas convertirte en un gran ejemplo para tus hijos. En el nombre del Padre,
1: del Hijo, del Espíritu Santo. Amén.
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1: República Dominicana,
2: esta es la hora.
1: Esta es la hora.

0: Coronilla de la Divina Misericordia.
1: Padre nuestro que estás en el cielo, santificado sea tu nombre, venga a nosotros tu reino, hágase tu voluntad en la tierra como en el cielo.
2: Danos hoy nuestro pan de cada día, perdona nuestras ofensas, como también nosotros perdonamos a los que nos ofenden. No nos dejes caer en la tentación y líbranos del mal. Amén.
1: Dios te salve María, llena eres de gracia, el Señor es contigo. Bendita tú eres entre todas las mujeres y bendito es el fruto de tu vientre Jesús.
2: Santa María, Madre de Dios, ruega por nosotros pecadores, ahora y en la hora de nuestra muerte. Amén.
1: Creo en Dios Padre Todopoderoso, Creador del cielo y de la tierra. Creo en Jesucristo, su único Hijo, nuestro Señor, que fue concebido por obra y gracia del Espíritu Santo, nació de Santa María Virgen, padeció bajo el poder de Poncio Pilato, fue crucificado, muerto y sepultado, descendió a los infiernos, al tercer día resucitó de entre los muertos, subió a los cielos, y está sentado a la derecha de Dios Padre Todopoderoso. Desde allí ha de venir a juzgar a vivos y muertos. Creo en el Espíritu Santo, la Santa Iglesia Católica, la comunión de los santos, el perdón de los pecados, la resurrección de la carne y la vida eterna. Amén. Dios mío, ven en mi auxilio.
2: Señor, date prisa en socorrerme. Gloria al Padre, y al Hijo, y al Espíritu Santo, como era en el principio, ahora y siempre, por los siglos de los siglos. Amén.
1: Padre eterno, te ofrezco el cuerpo y la sangre, el alma y la divinidad de tu amadísimo Hijo, nuestro Señor Jesucristo, en expiación por nuestros pecados y por los del mundo entero. Por su dolorosa pasión,
2: ten misericordia de nosotros y del mundo entero.
1: Por su dolorosa pasión,
2: ten misericordia de nosotros y del mundo entero.
1: Por su dolorosa pasión,
2: ten misericordia de nosotros y del mundo entero.
1: Por su dolorosa pasión,
2: ten misericordia de nosotros y del mundo entero.
1: Por su dolorosa pasión,
2: ten misericordia de nosotros y del mundo entero.
1: Por su dolorosa pasión,
2: ten misericordia de nosotros y del mundo entero.
1: Por su dolorosa pasión,
2: ten misericordia de nosotros y del mundo entero.
1: Por su dolorosa pasión,
2: ten misericordia de nosotros y del mundo entero.
1: Por su dolorosa pasión,
2: ten misericordia de nosotros y del mundo entero.
1: Por su dolorosa pasión,
2: ten misericordia de nosotros y del mundo entero.
1: Padre eterno, te ofrezco el cuerpo y la sangre, el alma y la divinidad de tu amadísimo Hijo, nuestro Señor Jesucristo, en expiación por nuestros pecados y por los del mundo entero. Por su dolorosa pasión,
2: ten misericordia de nosotros y del mundo entero.
1: Por su dolorosa pasión,
2: ten misericordia de nosotros y del mundo entero.
1: Por su dolorosa pasión,
2: ten misericordia de nosotros y del mundo entero.
1: Por su dolorosa pasión,
2: ten misericordia de nosotros y del mundo entero.
1: Por su dolorosa pasión,
2: ten misericordia de nosotros y del mundo entero.
1: Por su dolorosa pasión,
2: ten misericordia de nosotros y del mundo entero.
1: Por su dolorosa pasión,
2: ten misericordia de nosotros y del mundo entero.
1: Por su dolorosa pasión,
2: ten misericordia de nosotros y del mundo entero.
1: Por su dolorosa pasión,
2: ten misericordia de nosotros y del mundo entero.
1: Por su dolorosa pasión,
2: ten misericordia de nosotros y del mundo entero.
1: Padre eterno, te ofrezco el cuerpo y la sangre, el alma y la divinidad de tu amadísimo Hijo, nuestro Señor Jesucristo, en expiación por nuestros pecados y por los del mundo entero. Por su dolorosa pasión,
2: ten misericordia de nosotros y del mundo entero.
1: Por su dolorosa pasión,
2: ten misericordia de nosotros y del mundo entero.
1: Por su dolorosa pasión,
2: ten misericordia de nosotros y del mundo entero.
1: Por su dolorosa pasión,
2: ten misericordia de nosotros y del mundo entero.
1: Por su dolorosa pasión,
2: ten misericordia de nosotros y del mundo entero.
0: por su dolorosa pasión,
2: ten misericordia de nosotros y del mundo entero.
0: Por su dolorosa pasión,
2: ten misericordia de nosotros y del mundo entero.
0: Por su dolorosa pasión,
2: ten misericordia de nosotros y del mundo entero.
0: Por su dolorosa pasión,
2: ten misericordia de nosotros y del mundo entero.
0: Por su dolorosa pasión,
2: ten misericordia de nosotros y del mundo entero.
0: Padre eterno, te ofrezco el cuerpo y la sangre, el alma y la divinidad de tu amadísimo Hijo, nuestro Señor Jesucristo, en expiación por nuestros pecados y por los del mundo entero. Por su dolorosa pasión,
2: ten misericordia de nosotros y del mundo entero.
0: Por su dolorosa pasión,
2: ten misericordia de nosotros y del mundo entero.
0: Por su dolorosa pasión,
2: ten misericordia de nosotros y del mundo entero.
0: Por su dolorosa pasión,
2: ten misericordia de nosotros y del mundo entero.
0: Por su dolorosa pasión,
2: ten misericordia de nosotros y del mundo entero.
0: Por su dolorosa pasión,
2: ten misericordia de nosotros y del mundo entero.
0: Por su dolorosa pasión,
2: ten misericordia de nosotros y del mundo entero.
0: Por su dolorosa pasión,
2: ten misericordia de nosotros y del mundo entero.
0: Por su dolorosa pasión,
2: ten misericordia de nosotros y del mundo entero.
0: Por su dolorosa pasión,
2: ten misericordia de nosotros y del mundo entero.
0: Padre eterno, te ofrezco el cuerpo y la sangre, el alma y la divinidad de tu amadísimo Hijo, nuestro Señor Jesucristo, en expiación por nuestros pecados y por los del mundo entero. Por su dolorosa pasión,
2: ten misericordia de nosotros y del mundo entero.
0: Por su dolorosa pasión,
2: ten misericordia de nosotros y del mundo entero.
0: Por su dolorosa pasión,
2: ten misericordia de nosotros y del mundo entero.
0: Por su dolorosa pasión,
2: ten misericordia de nosotros y del mundo entero.
0: Por su dolorosa pasión,
2: ten misericordia de nosotros y del mundo entero.
0: Por su dolorosa pasión,
2: ten misericordia de nosotros y del mundo entero.
0: Por su dolorosa pasión,
2: ten misericordia de nosotros y del mundo entero.
0: Por su dolorosa pasión,
2: ten misericordia de nosotros y del mundo entero.
0: Por su dolorosa pasión,
2: ten misericordia de nosotros y del mundo entero.
0: Por su dolorosa pasión,
2: ten misericordia de nosotros y del mundo entero.
0: Santo Dios, santo fuerte, santo inmortal,
2: ten misericordia de nosotros y del mundo entero.
0: Santo Dios, santo fuerte, santo inmortal,
2: ten misericordia de nosotros y del mundo entero.
0: Santo Dios, santo fuerte, santo inmortal,
2: ten misericordia de nosotros y del mundo entero.

acto de consagración a Jesús misericordioso. Oh Jesús misericordioso, tu bondad es infinita y los tesoros de tu gracia son inagotables. Me abandono a tu misericordia que sobrepuja a todas tus obras. Me consagro enteramente a ti para vivir bajo los rayos de tu gracia y de tu amor que brotaron de tu corazón traspasado en la cruz. Quiero dar a conocer tu misericordia por medio de las obras de misericordia corporales y espirituales, especialmente con los pecadores, consolando y asistiendo a los pobres, afligidos y enfermos. Mas tú me protegerás como cosa tuya, pues todo lo temo de mi debilidad y todo lo espero de tu misericordia. Que toda la humanidad comprenda el abismo insondable de tu misericordia, a fin de que poniendo toda su esperanza en ella, pueda ensalzarla.

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que si confesares con tu boca que Jesús es el Señor y creyeres en tu corazón que Dios le levantó de los muertos, serás salvo. Romanos 10:9.

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Isaías 61:1. Me ha enviado con un buen mensaje para los humildes, para sanar los corazones heridos. Si en tu corazón hay dolor, deja que Jesús con su bálsamo de amor y de paz dé sanidad a tu alma. Él que llega en medio de la tormenta, sana y calma todo mal. Jesús te ama, eres de Él.

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2: A su único Hijo para salvarnos y redimirnos de todo pecado. Ahora bien, ¿comprendes el sacrificio de amor que hizo Jesús por ti?

pedimos al Dios Todopoderoso que este y todos los días puedas tener el corazón dispuesto a reconocer lo que hizo Jesús por ti. 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
1: 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En República Dominicana, esta es la hora.

0: Las 4 en punto.
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2: Gracias, papá Dios, por tu amor, por tu alegría, por mi familia. Gracias, papá Dios, por mis hermanos, por mi papá. Te amo, Jesús, con toda mi fuerza, con toda mi vida y todo mi ser. Gracias, Señor, por tu amor, por tu alegría. Gracias con mi mamá y con mi papá. Por eso te amo y te alabo. Gloria a ti.
1: 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En el nombre del Padre,
2: del Hijo, del Espíritu Santo. Amén.

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Dios al mundo, que envió a su único Hijo para salvarnos y redimirnos de todo pecado. Ahora bien, ¿comprendes el sacrificio de amor que hizo Jesús por ti?

pedimos al Dios Todopoderoso que este y todos los días puedas tener el corazón dispuesto a reconocer lo que hizo Jesús por ti. 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

El que tiene mis mandamientos y los guarda, ese es el que me ama. Y el que me ama será amado por mi Padre, y yo le amaré, y me manifestaré a él. Juan 14:21.

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palabras de vida para vivir felices. Ante las dificultades, vuelve tu mirada a Jesucristo crucificado. Mírale y pon tus heridas en las suyas. Entrégale tus miedos, tus ilusiones y tus esperanzas. En Él encontrarás fortaleza y consuelo.

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0: Jesús con toda mi fuerza, con toda mi vida y todo mi ser. Gracias, Señor, por tu amor, por tu alegría. Gracias con mi mamá y con mi papá. Por eso te amo y te alabo. Gloria a ti.
1: Radio Jesús Internacional eleva esta oración al cielo, esperanzados en que llegue también a tu corazón, para que puedas convertirte en un gran ejemplo para tus hijos. En el nombre del Padre,
0: del Hijo, del Espíritu Santo. Amén.

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2: 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Dios continúe bendiciendo y derramando bendiciones sobre

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0: María, Madre buena, Madre de la Iglesia, acompáñanos en nuestro caminar.
1: Señor, ábreme los labios.
2: Y mi boca proclamará tu alabanza.
1: Dios mío, ven en mi auxilio.
2: Señor, date prisa en socorrerme.
1: Gloria al Padre, y al Hijo, y al Espíritu Santo.
2: Como era en el principio, ahora y siempre, por los siglos de los siglos. Amén.
3: Misterios gloriosos del Santo Rosario.
4: Los misterios gloriosos alimentan en los creyentes la esperanza en la meta escatológica hacia la cual se encaminan como miembros del pueblo de Dios peregrino en la historia. Esto les impulsará necesariamente a dar un testimonio valiente de aquel gozoso anuncio que da sentido a toda su vida.
3: Primer misterio. Jesucristo resucita y va al encuentro de sus discípulos.
5: Sí, Cristo vive en la Iglesia, está en nosotros, portadores de esperanza y inmortalidad. Si habéis encontrado, pues, a Cristo, vivid a Cristo. Vivid con Cristo y anunciadlo en primera persona como auténticos testigos. Para mí, la vida es Cristo.
6: Padre nuestro que estás en el cielo, santificado sea tu nombre, venga a nosotros tu reino. Hágase tu voluntad en la tierra como en el cielo.
7: Danos hoy nuestro pan de cada día. Perdona nuestras ofensas como también nosotros perdonamos a los que nos ofenden. No nos dejes caer en la tentación y líbranos del mal. Amén.
8: Dios te salve María, llena eres de gracia. El Señor es contigo. Bendita tú eres entre todas las mujeres. Y bendito es el fruto de tu vientre, Jesús.
9: Santa María, Madre de Dios, ruega por nosotros pecadores, ahora y en la hora de nuestra muerte. Amén.
8: Dios te salve María, llena eres de gracia. El Señor es contigo. Bendita tú eres entre todas las mujeres. Y bendito es el fruto de tu vientre, Jesús.
9: Santa María, Madre de Dios, ruega por nosotros pecadores, ahora y en la hora de nuestra muerte. Amén.
8: Dios te salve María, llena eres de gracia. El Señor es contigo, bendita tú eres entre todas las mujeres, y bendito es el fruto de tu vientre, Jesús.
9: Santa María, Madre de Dios, ruega por nosotros pecadores, ahora y en la hora de nuestra muerte. Amén.
8: Dios te salve María, llena eres de gracia, el Señor es contigo, bendita tú eres entre todas las mujeres, bendito es el fruto de tu vientre, Jesús.
9: Santa María, Madre de Dios, ruega por nosotros pecadores, ahora y en la hora de nuestra muerte. Amén.
8: Dios te salve María, llena eres de gracia, el Señor es contigo, bendita tú eres entre todas las mujeres, bendito es el fruto de tu vientre, Jesús.
9: Santa María, Madre de Dios, ruega por nosotros pecadores, ahora y en la hora de nuestra muerte. Amén.
8: Dios te salve María, llena eres de gracia, el Señor es contigo, bendita tú eres entre todas las mujeres, bendito es el fruto de tu vientre, Jesús.
9: Santa María, Madre de Dios, ruega por nosotros pecadores, ahora y en la hora de nuestra muerte. Amén.
8: Dios te salve María, llena eres de gracia, el Señor es contigo, bendita tú eres entre todas las mujeres, y bendito es el fruto de tu vientre, Jesús.
9: Santa María, Madre de Dios, ruega por nosotros pecadores, ahora y en la hora de nuestra muerte. Amén.
8: Dios te salve María, llena eres de gracia, el Señor es contigo, bendita tú eres entre todas las mujeres, bendito es el fruto de tu vientre, Jesús.
9: Santa María, Madre de Dios, ruega por nosotros pecadores, ahora y en la hora de nuestra muerte. Amén.
8: Dios te salve María, llena eres de gracia, el Señor es contigo, bendita tú eres entre todas las mujeres, bendito es el fruto de tu vientre, Jesús.
9: Santa María, Madre de Dios, ruega por nosotros pecadores, ahora y en la hora de nuestra muerte. Amén.
8: Dios te salve, María, llena eres de gracia, el Señor es contigo. Bendita tú eres entre todas las mujeres, bendito es el fruto de tu vientre, Jesús.
9: Santa María, Madre de Dios, ruega por nosotros pecadores, ahora y en la hora de nuestra muerte. Amén.
5: Gloria al Padre, y al Hijo, y al Espíritu Santo,
9: como era en el principio, ahora y siempre, por los siglos de los siglos. Amén.
1: Señor Dios, que has abierto las puertas de la vida por medio de tu Hijo, vencedor de la muerte, concédenos, al meditar en su resurrección, que, renovados por el Espíritu, vivamos en la esperanza de nuestra resurrección futura.
3: Segundo misterio: la ascensión de Jesucristo. Jesús asciende a los cielos, pero se queda con nosotros.
10: Cristo, sacerdote de la nueva alianza, resucitó y subió a los cielos para entrar así en el santuario celeste y presentar al Padre perennemente la sangre que un día derramó sobre la cruz. Es el mismo Cristo que viene al altar.
11: Ante la sagrada hostia, volvemos a escuchar las dulces palabras: venid a mí, todos los que estáis fatigados y cargados, que yo os aliviaré.
6: Padre nuestro que estás en el cielo, santificado sea tu nombre, venga a nosotros tu reino, hágase tu voluntad en la tierra como en el cielo.
7: Danos hoy nuestro pan de cada día, perdona nuestras ofensas como también nosotros perdonamos a los que nos ofenden. No nos dejes caer en la tentación y líbranos del mal. Amén.
8: Dios te salve, María, llena eres de gracia, el Señor es contigo. Bendita tú eres entre todas las mujeres, y bendito es el fruto de tu vientre, Jesús.
9: Santa María, Madre de Dios, ruega por nosotros pecadores, ahora y en la hora de nuestra muerte. Amén.
8: Dios te salve, María, llena eres de gracia, el Señor es contigo. Bendita tú eres entre todas las mujeres, y bendito es el fruto de tu vientre, Jesús.
9: Santa María, Madre de Dios, ruega por nosotros pecadores, ahora y en la hora de nuestra muerte. Amén.
8: Dios te salve, María, llena eres de gracia, el Señor es contigo. Bendita tú eres entre todas las mujeres, y bendito es el fruto de tu vientre, Jesús.
9: Santa María, Madre de Dios, ruega por nosotros pecadores, ahora y en la hora de nuestra muerte. Amén.
8: Dios te salve, María, llena eres de gracia, el Señor es contigo. Bendita tú eres entre todas las mujeres, bendito es el fruto de tu vientre, Jesús.
9: Santa María, Madre de Dios, ruega por nosotros pecadores, ahora y en la hora de nuestra muerte. Amén.
8: Dios te salve, María, llena eres de gracia, el Señor es contigo. Bendita tú eres entre todas las mujeres, bendito es el fruto de tu vientre, Jesús.
9: Santa María, Madre de Dios, ruega por nosotros pecadores, ahora y en la hora de nuestra muerte. Amén.
8: Dios te salve, María, llena eres de gracia, el Señor es contigo. Bendita tú eres entre todas las mujeres, bendito es el fruto de tu vientre, Jesús.
9: Santa María, Madre de Dios, ruega por nosotros pecadores, ahora y en la hora de nuestra muerte. Amén.
8: Dios te salve, María, llena eres de gracia, el Señor es contigo. Bendita tú eres entre todas las mujeres, y bendito es el fruto de tu vientre, Jesús.
9: Santa María, Madre de Dios, ruega por nosotros pecadores, ahora y en la hora de nuestra muerte. Amén.
8: Dios te salve, María, llena eres de gracia, el Señor es contigo. Bendita tú eres entre todas las mujeres, bendito es el fruto de tu vientre, Jesús.
9: Santa María, Madre de Dios, ruega por nosotros pecadores, ahora y en la hora de nuestra muerte. Amén.
8: Dios te salve, María, llena eres de gracia, el Señor es contigo. Bendita tú eres entre todas las mujeres, bendito es el fruto de tu vientre, Jesús.
9: Santa María, Madre de Dios, ruega por nosotros pecadores, ahora y en la hora de nuestra muerte. Amén.
8: Dios te salve, María, llena eres de gracia, el Señor es contigo. Bendita tú eres entre todas las mujeres, bendito es el fruto de tu vientre, Jesús.
9: Santa María, Madre de Dios, ruega por nosotros pecadores, ahora y en la hora de nuestra muerte. Amén.
5: Gloria al Padre, y al Hijo, y al Espíritu Santo,
9: como era en el principio, ahora y siempre, por los siglos de los siglos. Amén.
1: Concédenos, Dios Todopoderoso, exultar de gozo y darte gracias, porque la ascensión de Jesús, tu Hijo, es ya nuestra victoria, y donde nos ha precedido Él, que es nuestra cabeza, esperamos llegar también nosotros como miembros de su cuerpo.
3: Tercer misterio: la venida del Espíritu Santo. El Espíritu de fortaleza, de amor y de paz, descendió a la primera comunidad cristiana reunida en torno a María.
10: María, que en vísperas de Pentecostés intercedió para que el Espíritu Santo descendiera sobre la iglesia naciente, interceda también ahora para que ese mismo Espíritu produzca un profundo rejuvenecimiento cristiano en España.
6: Padre nuestro que estás en el cielo, santificado sea tu nombre, venga a nosotros tu reino, hágase tu voluntad en la tierra como en el cielo.
7: Danos hoy nuestro pan de cada día, perdona nuestras ofensas como también nosotros perdonamos a los que nos ofenden. No nos dejes caer en la tentación y líbranos del mal. Amén.
8: Dios te salve María, llena eres de gracia, el Señor es contigo. Bendita tú eres entre todas las mujeres, y bendito es el fruto de tu vientre, Jesús.
9: Santa María, Madre de Dios, ruega por nosotros pecadores, ahora y en la hora de nuestra muerte. Amén.
8: Dios te salve María, llena eres de gracia, el Señor es contigo. Bendita tú eres entre todas las mujeres, y bendito es el fruto de tu vientre, Jesús.
9: Santa María, Madre de Dios, ruega por nosotros pecadores, ahora y en la hora de nuestra muerte. Amén.
8: Dios te salve María, llena eres de gracia, el Señor es contigo. Bendita tú eres entre todas las mujeres, y bendito es el fruto de tu vientre, Jesús.
9: Santa María, Madre de Dios, ruega por nosotros pecadores, ahora y en la hora de nuestra muerte. Amén.
8: Dios te salve María, llena eres de gracia, el Señor es contigo. Bendita tú eres entre todas las mujeres, bendito es el fruto de tu vientre, Jesús.
9: Santa María, Madre de Dios, ruega por nosotros pecadores, ahora y en la hora de nuestra muerte. Amén.
8: Dios te salve María, llena eres de gracia, el Señor es contigo. Bendita tú eres entre todas las mujeres, bendito es el fruto de tu vientre, Jesús.
9: Santa María, Madre de Dios, ruega por nosotros pecadores, ahora y en la hora de nuestra muerte. Amén.
8: Dios te salve María, llena eres de gracia, el Señor es contigo. Bendita tú eres entre todas las mujeres, bendito es el fruto de tu vientre, Jesús.
9: Santa María, Madre de Dios, ruega por nosotros pecadores, ahora y en la hora de nuestra muerte. Amén.
8: Dios te salve María, llena eres de gracia, el Señor es contigo. Bendita tú eres entre todas las mujeres, y bendito es el fruto de tu vientre, Jesús.
9: Santa María, Madre de Dios, ruega por nosotros pecadores, ahora y en la hora de nuestra muerte. Amén.
8: Dios te salve María, llena eres de gracia, el Señor es contigo. Bendita tú eres entre todas las mujeres, bendito es el fruto de tu vientre, Jesús.
9: Santa María, Madre de Dios, ruega por nosotros pecadores, ahora y en la hora de nuestra muerte. Amén.
8: Dios te salve María, llena eres de gracia, el Señor es contigo. Bendita tú eres entre todas las mujeres, bendito es el fruto de tu vientre, Jesús.
9: Santa María, Madre de Dios, ruega por nosotros pecadores, ahora y en la hora de nuestra muerte. Amén.
8: Dios te salve María, llena eres de gracia, el Señor es contigo. Bendita tú eres entre todas las mujeres, bendito es el fruto de tu vientre, Jesús.
9: Santa María, Madre de Dios, ruega por nosotros pecadores, ahora y en la hora de nuestra muerte. Amén.
5: Gloria al Padre, y al Hijo, y al Espíritu Santo,
7: como era en el principio, ahora y siempre, por los siglos de los siglos. Amén.
1: Oh Dios, que por el misterio de Pentecostés santificas a tu Iglesia, extendida por todas las naciones. Derrama los dones de tu Espíritu sobre todos los confines de la tierra, y no dejes de realizar ahora, en nuestro corazón, aquellas mismas maravillas que obraste en los comienzos de la predicación evangélica.
3: Cuarto misterio: la asunción de María en cuerpo y alma a los cielos. Todas las generaciones felicitan a María, y todas buscan en María el refugio y el consuelo.
10: Dios te salve, vida, dulzura y esperanza nuestra. A tus cuidados confío las necesidades de todas las familias de España, así como también los hijos de todas las naciones hispánicas.
6: Padre nuestro que estás en el cielo, santificado sea tu nombre, venga a nosotros tu reino, hágase tu voluntad en la tierra como en el cielo.
7: Danos hoy nuestro pan de cada día, perdona nuestras ofensas como también nosotros perdonamos a los que nos ofenden. No nos dejes caer en la tentación y líbranos del mal. Amén.
8: Dios te salve María, llena eres de gracia, el Señor es contigo. Bendita tú eres entre todas las mujeres, y bendito es el fruto de tu vientre, Jesús.
9: Santa María, Madre de Dios, ruega por nosotros pecadores, ahora y en la hora de nuestra muerte. Amén.
8: Dios te salve María, llena eres de gracia, el Señor es contigo. Bendita tú eres entre todas las mujeres, y bendito es el fruto de tu vientre, Jesús.
9: Santa María, Madre de Dios, ruega por nosotros pecadores, ahora y en la hora de nuestra muerte. Amén.
8: Dios te salve María, llena eres de gracia, el Señor es contigo. Bendita tú eres entre todas las mujeres, y bendito es el fruto de tu vientre, Jesús.
9: Santa María, Madre de Dios, ruega por nosotros pecadores, ahora y en la hora de nuestra muerte. Amén.
8: Dios te salve María, llena eres de gracia, el Señor es contigo. Bendita tú eres entre todas las mujeres, bendito es el fruto de tu vientre, Jesús.
9: Santa María, Madre de Dios, ruega por nosotros pecadores, ahora y en la hora de nuestra muerte. Amén.
8: Dios te salve María, llena eres de gracia, el Señor es contigo. Bendita tú eres entre todas las mujeres, bendito es el fruto de tu vientre, Jesús.
9: Santa María, Madre de Dios, ruega por nosotros pecadores, ahora y en la hora de nuestra muerte. Amén.
8: Dios te salve María, llena eres de gracia, el Señor es contigo. Bendita tú eres entre todas las mujeres, bendito es el fruto de tu vientre, Jesús.
9: Santa María, Madre de Dios, ruega por nosotros pecadores, ahora y en la hora de nuestra muerte. Amén.
8: Dios te salve María, llena eres de gracia, el Señor es contigo. Bendita tú eres entre todas las mujeres, y bendito es el fruto de tu vientre, Jesús.
9: Santa María, Madre de Dios, ruega por nosotros pecadores, ahora y en la hora de nuestra muerte. Amén.
8: Dios te salve María, llena eres de gracia, el Señor es contigo. Bendita tú eres entre todas las mujeres, bendito es el fruto de tu vientre, Jesús.
9: Santa María, Madre de Dios, ruega por nosotros pecadores, ahora y en la hora de nuestra muerte. Amén.
8: Dios te salve María, llena eres de gracia, el Señor es contigo. Bendita tú eres entre todas las mujeres, bendito es el fruto de tu vientre, Jesús.
9: Santa María, Madre de Dios, ruega por nosotros pecadores, ahora y en la hora de nuestra muerte. Amén.
8: Dios te salve María, llena eres de gracia, el Señor es contigo. Bendita tú eres entre todas las mujeres, bendito es el fruto de tu vientre, Jesús.
9: Santa María, Madre de Dios, ruega por nosotros pecadores, ahora y en la hora de nuestra muerte. Amén.
5: Gloria al Padre, y al Hijo, y al Espíritu Santo,
9: como era en el principio, ahora y siempre, por los siglos de los siglos. Amén.
1: Dios todopoderoso y eterno, que has elevado en cuerpo y alma a los cielos a la Inmaculada Virgen María, Madre de tu Hijo. Concédenos que, aspirando siempre a las realidades divinas, lleguemos a participar con ella de su misma gloria en el cielo.
3: Quinto misterio. La coronación de María, Reina de cielos y tierra.
10: No cabe pensar aquí en la tierra, en morada permanente, y hemos de aspirar a la futura. A ello invita la actitud ejemplar de la Señora, que es madre y por lo mismo maestra, sentada en su trono de gloria, cual corresponde a la Reina de cielos y tierra, desvela ante nuestros ojos la visión exacta del último misterio glorioso del Santo Rosario.
6: Padre nuestro que estás en el cielo, santificado sea tu nombre, venga a nosotros tu reino, hágase tu voluntad en la tierra como en el cielo.
7: Danos hoy nuestro pan de cada día, perdona nuestras ofensas como también nosotros perdonamos a los que nos ofenden. No nos dejes caer en la tentación y líbranos del mal.
8: Dios te salve María, llena eres de gracia, el Señor es contigo. Bendita tú eres entre todas las mujeres, y bendito es el fruto de tu vientre, Jesús.
9: Santa María, Madre de Dios, ruega por nosotros pecadores, ahora y en la hora de nuestra muerte. Amén.
8: Dios te salve María, llena eres de gracia, el Señor es contigo. Bendita tú eres entre todas las mujeres, y bendito es el fruto de tu vientre, Jesús.
9: Santa María, Madre de Dios, ruega por nosotros pecadores, ahora y en la hora de nuestra muerte. Amén.
8: Dios te salve María, llena eres de gracia, el Señor es contigo. Bendita tú eres entre todas las mujeres, y bendito es el fruto de tu vientre, Jesús.
9: Santa María, Madre de Dios, ruega por nosotros pecadores, ahora y en la hora de nuestra muerte. Amén.
8: Dios te salve María, llena eres de gracia, el Señor es contigo, bendita tú eres entre todas las mujeres, bendito es el fruto de tu vientre, Jesús.
9: Santa María, Madre de Dios, ruega por nosotros pecadores, ahora y en la hora de nuestra muerte. Amén.
8: Dios te salve María, llena eres de gracia, el Señor es contigo, bendita tú eres entre todas las mujeres, bendito es el fruto de tu vientre, Jesús.
9: Santa María, Madre de Dios, ruega por nosotros pecadores, ahora y en la hora de nuestra muerte. Amén.
8: Dios te salve María, llena eres de gracia, el Señor es contigo, bendita tú eres entre todas las mujeres, bendito es el fruto de tu vientre, Jesús.
9: Santa María, Madre de Dios, ruega por nosotros pecadores, ahora y en la hora de nuestra muerte. Amén.
8: Dios te salve María, llena eres de gracia, el Señor es contigo, bendita tú eres entre todas las mujeres, y bendito es el fruto de tu vientre, Jesús.
9: Santa María, Madre de Dios, ruega por nosotros pecadores, ahora y en la hora de nuestra muerte. Amén.
8: Dios te salve María, llena eres de gracia, el Señor es contigo, bendita tú eres entre todas las mujeres, bendito es el fruto de tu vientre, Jesús.
9: Santa María, Madre de Dios, ruega por nosotros pecadores, ahora y en la hora de nuestra muerte. Amén.
8: Dios te salve María, llena eres de gracia, el Señor es contigo, bendita tú eres entre todas las mujeres, bendito es el fruto de tu vientre, Jesús.
9: Santa María, Madre de Dios, ruega por nosotros pecadores, ahora y en la hora de nuestra muerte. Amén.
8: Dios te salve María, llena eres de gracia, el Señor es contigo, bendita tú eres entre todas las mujeres, bendito es el fruto de tu vientre, Jesús.
9: Santa María, Madre de Dios, ruega por nosotros pecadores, ahora y en la hora de nuestra muerte. Amén.
5: Gloria al Padre, y al Hijo, y al Espíritu Santo,
12: como era en el principio, ahora y siempre, por los siglos de los siglos. Amén.
1: Dios Todopoderoso, que nos has dado como madre y como reina a la madre de tu unigénito, concédenos que, protegidos por su intercesión, alcancemos la gloria de tus hijos en el reino de los cielos.

0: Letanías de Nuestra Señora. Señor, ten piedad.
1: Señor, ten piedad.
0: Cristo, ten piedad.
1: Cristo, ten piedad.
0: Señor, ten piedad.
1: Señor, ten piedad.
0: Cristo, óyenos.
1: Cristo, óyenos.
0: Cristo, escúchanos.
1: Cristo, escúchanos.
0: Dios Padre Celestial.
1: Ten misericordia de nosotros.
0: Dios Hijo Redentor del mundo.
1: Ten misericordia de nosotros.
0: Dios Espíritu Santo.
1: Ten misericordia de nosotros.
0: Trinidad Santa, un solo Dios.
1: Ten misericordia de nosotros.
0: Santa María.
1: Ruega por nosotros.
0: Santa Madre de Dios.
1: Ruega por nosotros.
0: Santa Virgen de las Vírgenes.
1: Ruega por nosotros.
0: Madre de Cristo.
1: Ruega por nosotros.
0: Madre de la Iglesia.
1: Ruega por nosotros.
0: Madre de la Divina Gracia.
1: Ruega por nosotros.
0: Madre Purísima.
1: Ruega por nosotros.
0: Madre Castísima.
1: Ruega por nosotros.
0: Madre y Virgen.
1: Ruega por nosotros.
0: Madre Santa.
1: Ruega por nosotros.
0: Madre Inmaculada.
1: Ruega por nosotros.
0: Madre amable.
1: Ruega por nosotros.
0: Madre admirable.
1: Ruega por nosotros.
0: Madre del buen consejo.
1: Ruega por nosotros.
0: Madre del Creador.
1: Ruega por nosotros.
0: Madre del Salvador.
1: Ruega por nosotros.
0: Virgen prudentísima.
1: Ruega por nosotros.
0: Virgen digna de veneración.
1: Ruega por nosotros.
0: Virgen digna de alabanza.
1: Ruega por nosotros.
0: Virgen poderosa.

0: puerta del cielo.
1: Ruega por nosotros.
0: Estrella de la mañana.
1: Ruega por nosotros.
0: Salud de los enfermos.
1: Ruega por nosotros.
0: Refugio de los pecadores.
1: Ruega por nosotros.
0: Consoladora de los afligidos.
1: Ruega por nosotros.
0: Auxilio de los cristianos.
1: Ruega por nosotros.
0: Reina de los ángeles.
1: Ruega por nosotros.
0: Reina de los patriarcas.
1: Ruega por nosotros.
0: Reina de los profetas.
1: Ruega por nosotros.
0: Reina de los apóstoles.
1: Ruega por nosotros.
0: Reina de los mártires.
1: Ruega por nosotros.
0: Reina de los que viven su fe.
1: Ruega por nosotros.
0: Reina de las vírgenes.
1: Ruega por nosotros.
0: Reina de todos los santos.
1: Ruega por nosotros.
0: Reina concebida sin pecado original.
1: Ruega por nosotros.
0: Reina elevada al cielo.
1: Ruega por nosotros.
0: Reina del Santísimo Rosario.
1: Ruega por nosotros.
0: Reina de la familia.
1: Ruega por nosotros.
0: Reina de la paz.
1: Ruega por nosotros.
0: Cordero de Dios que quitas el pecado del mundo.
2: Perdónanos, Señor.
0: Cordero de Dios que quitas el pecado del mundo.
2: Escúchanos, Señor.
0: Cordero de Dios que quitas el pecado del mundo.
2: Ten misericordia de nosotros.
0: Ruega por nosotros, Santa Madre de Dios.
2: Para que seamos dignos de las promesas de Cristo.
0: Te pedimos, Señor, que nosotros, tus siervos, gocemos siempre de salud de alma y cuerpo. Y por la intercesión de Santa María la Virgen, líbranos de las tristezas de este mundo y concédenos las alegrías del cielo. Por Jesucristo nuestro Señor.
3: Amén.

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a su único Hijo para salvarnos y redimirnos de todo pecado. 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
3: Gracias, papá Dios, por tu amor, por tu alegría, por mi familia. Gracias, papá Dios, por mis hermanos, por mi papá. Te amo, Jesús, con toda mi fuerza, con toda mi vida y todo mi ser. Gracias, Señor, por tu amor, por tu alegría. Nací con mi mamá y con mi papá. Por eso te amo y te alabo. Gloria a ti.
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3: del Hijo, del Espíritu Santo. 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

0: ¿Sabías que tus hijos pueden pronunciar exactamente las mismas palabras que tú? Y pueden además dar los mismos pasos que tú en el camino de la vida.
1: Gracias, papá Dios, por tu amor, por tu alegría, por mi familia. Gracias, papá Dios, por mis hermanos, por mi papá. Te amo, Jesús, con toda mi fuerza, con toda mi vida y todo mi ser. Gracias, Señor, por tu amor, por tu alegría. Gracias con mi mamá y por mi papá. Por eso te amo y te alabo. Gloria a ti.
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envió a su único Hijo para salvarnos y redimirnos de todo pecado. 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
1: Vive este día a plenitud. Hoy es el único tiempo con que cuentas. El presente día es un tesoro de valor incalculable. Aprovecha al máximo cada instante. No pierdas ni un momento siquiera en lamentaciones y recriminaciones por los errores y las dificultades del pasado. El ayer ya no existe. Lo que puedes hacer con tus errores es cuidarte de no repetirlos. Hoy es la feliz oportunidad para vivir a plenitud haciendo lo que te corresponde de la manera más perfecta.

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Ya es hora de despertar del sueño, porque ahora nuestra salvación está más cerca. La noche ha pasado. El día ya está. Quitemos las obras de las tinieblas y vistámonos de luz. Andemos con dignidad.

Muy buenos días, queridos hermanos y hermanas, agradecidos una vez más de la oportunidad que nos concede nuestro buen Dios de llegar a cada uno de sus hogares a través de Radio Amistad, la emisora de la familia dominicana, a través de Radio Jesús es el Señor, en su programa El Despertar del Cristiano. Les damos la más cordial bienvenida a este nuevo programa, a este nuevo espacio creado para compartir, reflexionar, orientar y sobre todo permitir que la palabra de Dios ilumine nuestro caminar cada día. ¡Despierten! ¡Despierten! ¡Despierten! Con la campana de la esperanza, esta campana que nos anuncia que siempre hay una nueva oportunidad. Si ayer fue difícil, oh Dios nos permite comenzar de nuevo, despertemos a la esperanza. Despertemos también, hermanos y hermanas, escúchenla, escúchenla. Con todo el espíritu que hace nuestro arzobispo, escuchemos la campana que llama la oración de mañana. Escuchemos esta campana como una invitación a detenernos un momento y decir, Señor, aquí estoy, acompáñame durante este día. Llegamos hasta sus hogares con la inmensa alegría y el agradecimiento de la oportunidad que Dios nos concede. Hoy queremos iniciar este programa de una manera muy especial porque celebramos el mes de la Biblia, un tiempo propicio para recordar el valor de la palabra de Dios. Esa palabra que nos orienta, nos fortalece, nos corrige, nos consuela y nos acerca cada día más al Señor. La Biblia nos dice en el Salmo 119, en el versículo 105, lámpara es a mis pies tu palabra y lumbrera a mi camino. Y precisamente eso queremos que sea la palabra de Dios para nuestras vidas, una lámpara que ilumine nuestras decisiones, nuestros hogares, nuestras familias y nuestro caminar. Por eso iniciemos en el nombre del Padre y del Hijo y del Espíritu Santo. Amén. Señor y Padre nuestro, en esta hermosa mañana nos presentamos delante de ti con un corazón agradecido. Gracias por el regalo de la vida, por permitirnos despertar una vez más y por darnos la oportunidad de compartir este nuevo programa del Despertar del Cristiano. En este mes de la Biblia te pedimos que despiertes en cada uno de nosotros un verdadero amor por tu palabra, que no la veamos solamente como un libro, sino como tu voz hablándonos, guiándonos y transformando nuestras vidas. Señor, permite que cada palabra que sea compartida en este programa llegue al corazón de quienes nos escuchan. Lleva consuelo al que está triste, esperanza al que se siente sin fuerzas, dirección al que no sabe qué camino tomar, y fe al que está atravesando momentos difíciles. Bendice nuestros hogares, nuestras familias y cada persona que en este momento está sintonizando Radio Amistad, Radio Jesús es el Señor, a través de su programa El Despertar del Cristiano. Que tu palabra sea lámpara para que nuestros pies y luz para nuestro camino. Que este programa sea instrumento de bendición y que todo lo que hagamos en esta jornada sea para tu honra y tu gloria. En el nombre poderoso de tu Hijo Jesús. Amén. Continuamos con su programa. Despierte, despierte, Teresita en Jamamú, que despierta y cuela su cafecito a esta hora para escuchar El Despertar del Cristiano. Un saludo muy cordial a su hija Rosa y todos los que mantienen la sintonía con este programa.
Vamos ahora a abrir nuestro corazón para conocer la vida del santo que nos presenta la Iglesia en el día de hoy. Hoy celebramos a San Pío de Pietrelcina, que el 23 de septiembre la Iglesia nos presenta su memoria litúrgica. Por eso, queridos hermanos y queridas hermanas, a la Iglesia presentarnos con alegría esta memoria de un santo muy querido por millones de fieles alrededor del mundo. Vuelvo a repetir, se trata de San Pío de Pietrelcina, sacerdote capuchino, conocido por todos como el Padre Pío. Su vida fue marcada profundamente por la oración, la Eucaristía, el sacramento de la reconciliación, el sufrimiento ofrecido a Dios y un amor extraordinario por Jesucristo. San Pío nació el 25 de mayo de 1885 en Pietrelcina, Italia, y recibió en el bautismo el nombre de Francesco Forgione. Desde muy joven manifestó un profundo deseo de entregarse a Dios. Por eso a los 16 años ingresó al noviciado de los frailes menores capuchinos en Mercone y tomó el nombre religioso de Fray Pío. Fue ordenado sacerdote el 10 de agosto de 1910 en Benevento. En el 1916 fue enviado al convento de San Giovanni Rotondo, lugar donde permanecería prácticamente el resto de su vida. El Padre Pío desarrolló principalmente su misión sacerdotal a través de tres grandes pilares: la celebración de la Santa Misa, la confesión y la dirección espiritual. Pasaba largas horas atendiendo a los fieles que acudían a él, buscando reconciliarse con Dios. Para el Padre Pío, el sacramento de la reconciliación no era simplemente una conversación, era un encuentro con la misericordia de Dios. Pero su vida también estuvo profundamente marcada por el sufrimiento. El Padre Pío recibió los estigmas, es decir, las llagas que la tradición cristiana relaciona con la pasión de Cristo. Estos fenómenos fueron objeto de investigación y acompañamiento por parte de la Iglesia. Sin embargo, más allá de los fenómenos extraordinarios asociados a su vida, la Iglesia destacó especialmente su vida de oración, sacrificio, obediencia, humildad y entrega al servicio de las almas. Él mismo procuraba no ponerse en el centro, en medio de la enorme fama que alcanzó durante su vida. Repetía que quería ser simplemente un pobre fraile que reza. Y precisamente allí encontramos una de las grandes enseñanzas de su vida. La santidad no consiste en buscar reconocimiento, sino en permitir que Dios transforme nuestra vida y utilizar los dones que hemos recibido para servir a los demás. El Padre Pío tuvo una especial devoción por la Eucaristía. La celebración de la Santa Misa ocupaba un lugar central en su espiritualidad. También tenía un profundo amor por la Virgen María y por la oración del Santo Rosario. Además de su ministerio sacerdotal, su obra tuvo una dimensión social muy importante. En San Giovanni Rotondo impulsó la construcción de una obra dedicada a la atención de los enfermos y que se convirtió en una expresión concreta de su preocupación por quienes sufrían. El Padre Pío murió el 23 de septiembre de 1968 a los 81 años. Su muerte coincidió con el día en que posteriormente quedó establecido como su memoria litúrgica.
fue beatificado por San Juan Pablo II el 2 de mayo de 1999 y canonizado por el mismo pontífice el 16 de junio del 2002. Hoy, al recordar a San Pío de Pietrelcina, no estamos llamados solamente a admirar su vida, estamos llamados a preguntarnos: ¿qué lugar ocupa Dios en mi vida? ¿Tengo tiempo para orar? ¿Busco la reconciliación cuando me alejo del Señor? ¿Soy capaz de ofrecer a Dios mis sufrimientos? ¿Estoy dispuesto a servir a los demás? El Padre Pío nos recuerda que incluso en medio del dolor, las dificultades y las pruebas, podemos permanecer unidos a Cristo. Su vida nos enseña que la oración no elimina necesariamente todas nuestras dificultades, pero puede transformar la manera en que las enfrentamos. Que San Pío de Pietrelcina interceda por nosotros, por nuestras familias, por los enfermos, por quienes atraviesan momentos difíciles y por todos aquellos que necesitan volver a sentir la presencia y la misericordia de Dios. No se duerman con la campana que llama a la escucha de la palabra, especialmente en este mes de la Biblia, que esta campana nos recuerda que Dios sigue hablando. Abramos el corazón a su palabra, porque quien escucha al Señor encuentra luz para caminar. Escuchemos el Santo Evangelio según el evangelista San Lucas en el capítulo 9, versículo del 1 al 6. El Señor esté con ustedes y con tu espíritu. En aquel tiempo, Jesús reunió a los 12 y les dio poder y autoridad para expulsar toda clase de demonios y para curar enfermedades. Luego los envió a predicar el reino de Dios y a curar a los enfermos. Y les dijo: no lleven nada para el camino, ni bastón, ni morral, ni comida, ni dinero, ni dos túnicas. Quédense en la casa donde se alojen hasta que se vayan de aquel sitio. Y si en algún pueblo no los reciben, salgan de ahí y sacúdanse en el polvo de los pies en señal de acusación. Ellos se pusieron en camino y fueron de pueblo en pueblo, predicando el evangelio y curando en todas partes. Palabra del Señor. Dejémonos acompañar ahora con esta hermosa melodía musical que nos invita a la oración.

Estamos de regreso, amigos radio oyentes, con el despertar del cristiano, abriendo nuestro corazón ahora a reflexionar el evangelio que hemos escuchado hoy, Lucas, en el capítulo 9. Y queridos hermanos y hermanas, hoy este texto nos presenta a Jesús reuniendo a los 12 y enviándolos a anunciar el reino de Dios y a llevar sanación a quienes sufrían. Hemos escuchado en el texto que Jesús reunió a los 12 y les dio poder y autoridad para expulsar toda clase de demonios y para curar enfermedades. Luego los envió a predicar el reino de Dios y a curar a los enfermos. Qué hermoso es descubrir que Jesús no llama a sus discípulos solamente para que estén cerca de él. Los llama y los envía. Y esa palabra también es para cada uno de nosotros. Estamos llamados, hemos recibido algo de Dios, una familia, unos dones, una profesión, una experiencia de vida, una palabra que puede ayudar a otro. Y con todo eso, Dios nos convierte también en instrumentos para llevar su mensaje. Quizás hoy pensamos, yo no sé predicar, yo no conozco mucho la Biblia, yo no tengo grandes conocimientos religiosos, pero para anunciar a Cristo no siempre necesitamos un micrófono ni un púlpito. A veces anunciamos el Evangelio cuando escuchamos a una persona que está sufriendo, cuando visitamos a un enfermo, cuando perdonamos, cuando damos ánimo a alguien que está pensando rendirse, cuando enseñamos a nuestros hijos a confiar en Dios, cuando en lugar de responder con odio, respondemos con amor. También con nuestra manera de vivir podemos anunciar el Evangelio. Jesús, además, les dice a sus discípulos, no lleven nada para el camino. ¿Por qué les pide esto? Porque quiere enseñarles a confiar. Muchas veces nosotros queremos comenzar un camino solamente cuando tenemos todo asegurado. Queremos saber cómo terminará todo, cuánto tendremos, quién nos ayudará y qué va a suceder en el mañana. Pero la vida de fe no funciona así. Hay momentos en los que Dios simplemente nos dice, da el primer paso

Les dice que todo lo recibirán con alegría. Les habla incluso de aquellos lugares donde no serán recibidos. Es sumamente importante tener eso en cuenta porque hacer el bien no significa que todo el mundo va a comprendernos. Perdonarnos significa que todos van a perdonarnos. Vivir nuestra fe no significa que todos van a estar de acuerdo con nosotros. Pero Jesús nos enseña a continuar caminando. No podemos permitir que el rechazo de una persona nos haga abandonar la misión que Dios nos ha confiado. Haz el bien, ama, sirve, perdona, anuncia a Cristo y continúa caminando. Y qué hermoso resulta meditar este evangelio precisamente hoy, cuando celebramos la memoria de San Pío de Petrelcina, como ya hemos reflexionado. No todos estamos llamados a hacer, digamos, las mismas cosas, pero sí todos estamos llamados a servir. Tal vez nuestra misión está dentro de nuestra propia casa. Tal vez Dios te está enviando hoy a hablar con ese hijo con quien tienes dificultades, acercarte a esa familia de la que te has alejado, a pedir perdón, a dejar atrás un resentimiento, a visitar a alguien que haya tenido algún tipo de dificultad. Hermanos, el Evangelio de hoy nos deja una pregunta muy sencilla, pero muy profunda. ¿A quién me está enviando Dios hoy? ¿Cuál es la misión que me encomienda? No mañana, hoy. No cuando yo tenga más tiempo, hoy. Porque quizás una persona necesita precisamente hoy esa palabra que tú puedes darle. Quizá alguien necesita ver en ti un poco de la misericordia de Dios. En este mes de la Biblia, abramos nuestro corazón a la palabra de Dios. No permitamos que la Biblia sea solamente, como decíamos inicialmente, un libro que tenemos en nuestra casa. Dejemos que sea una palabra que transforme nuestra vida y que a través de nosotros llegue también a los demás. Y pidámosle al Señor, aquí estoy, envíame, hazme instrumento de tu paz, de tu amor y de tu misericordia. Que hoy podamos salir de nuestras preocupaciones, de nuestros miedos y de nuestro egoísmo para mirar a nuestro alrededor y descubrir a quién podemos servir. Y recordemos, hermanos y hermanas, siempre, Jesús no solamente nos llama para estar con Él, también nos llama para una misión, para enviarnos. Que el Señor nos dé la valentía para caminar, la humildad para servir, la paciencia para perseverar y sobre todo la fe para confiar en que nunca caminamos solo. Amén. Gracias por permanecer en sintonía y permítanme en los minutos que nos quedan unas felicitaciones muy sentidas y de corazón a nuestro querido Monseñor Ramón de la Rosa, arzobispo emérito de esta arquidiócesis de Santiago, quien estuvo de cumpleaños de vida y a quien felicitamos también por el reconocimiento que le fue otorgado por el Congreso de la República Dominicana. Que el Señor le conceda mucha salud. Así como también felicitamos a Monseñor Freddy Bretón por sus 28 años de ordenación episcopal, para que el Señor también lo siga acompañando y protegiendo. El padre Domingo Collado, padre William Arias, padre Alidio Luzón, estuvieron celebrando 32 o 33 años de vida sacerdotal. Tendremos que hacer memoria también del padre Federico Domínguez, que era de este grupo y pasó a la casa del padre. Así como también felicitamos al padre Francisco Paulino, que han estado dando gracias por cumpleaños de vida y los demás sacerdotes. Invitarles de una manera muy especial para la Marcha de la Biblia, que va a celebrarse el próximo sábado, 17 Marcha de la Biblia, sábado 26,
punto de encuentro, Nuestra Señora de la Altagracia en la calle del Sol.

a las 4 de la tarde. Y también teniendo en cuenta que lleven su Biblia con el lema iluminado por la palabra, vivimos nuestro bautismo en santidad y sinodalidad. Así que todos animados e invitados para participar en este bellísimo encuentro. Permítanme finalmente seguir agradeciendo de corazón las tantas llamadas, los mensajes de obispos, sacerdotes, la distinguida embajadora de los Estados Unidos, tantos amigos y familiares que se unieron a la acción de gracias por los 25 años de vida sacerdotal que un servidor celebró en la semana pasada. Todavía no he podido leer todos los mensajes por el WhatsApp y por las redes, porque han sido cientos y cientos. Y la fiesta continuará, Dios mediante, el domingo 18 de octubre en el Bronx, en la parroquia nuestro, en la parroquia Sagrado Corazón de Jesús. Ahí vamos a celebrar con las familias en Estados Unidos y con los amigos. Nos acogerá el padre José Rafael Álvarez y allá también daremos gracias a Dios. Permítanme saludar y felicitar a los fieles de la parroquia San Jerónimo que han iniciado sus fiestas patronales. Les felicitamos, les animamos junto con su nuevo párroco, el padre José Antonio Rodríguez, y que sea San Jerónimo que interceda por cada uno de ustedes. Así como también hemos estado celebrando en la parroquia San Vicente de Paúl, en Barrio Nuevo, La Herradura, a nuestro patrón con el desfile de los sacerdotes. Agradecemos la presencia de los movimientos, de las diferentes comunidades. Todos los días a las 7 de la noche hemos estado celebrando con varios sacerdotes invitados. Y este próximo sábado tendremos la presencia de nuestro arzobispo metropolitano, Monseñor Héctor Rodríguez, quien va a conferir el sacramento de la confirmación a un grupo de 70 adolescentes. Ya hemos estado preparándolos en las confesiones y lo esperamos, Monseñor, allá con los brazos abiertos en la parroquia en la parroquia San Vicente de Paúl. Al bendecirles ahora, hermanos y hermanas, del despertar del cristiano, acogemos siempre sus intenciones, especialmente orando por los enfermos y las personas que se acompañan o que piden que les acompañemos también en medio de sus necesidades. El Señor esté con ustedes y con tu espíritu, y la bendición de Dios Todopoderoso, Padre, Hijo y Espíritu Santo, descienda sobre todos ustedes y permanezca para siempre. Amén. Les acompañó el reverendo padre Eduardo Núñez Collado. Por favor, mantengan la sintonía con la...

Despertar del cristiano. Nuestro mensaje de esta hora, para que al levantarnos contemplemos la mirada compasiva de nuestro Señor Jesucristo. El despertar del cristiano, si el Señor lo permite, volverá a todos ustedes mañana y todos los días a esta misma hora. Bueno y santo día para todos, con la bendición de Jesús y María.

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0: Tres días después de la muerte de Jesús, dos discípulos caminaban hacia un pueblo llamado Emaús. En el camino, conversaban sobre todo lo que había sucedido con Jesús. Y en plena discusión, Jesús se le acercó, pero ellos no lo reconocieron.
1: Oigan, amigos, ¿qué es lo que discuten en todo el camino?
2: ¿Acaso eres tú el único que no sabe lo que ha pasado en Jerusalén?
1: ¿Qué cosa?
3: Lo de Jesús de Nazaret, que fue un profeta poderoso en obras y palabras delante de Dios y de todo el pueblo. Pero los sumos sacerdotes y magistrados le condenaron a muerte y le crucificaron. Nuestras esperanzas estaban puestas en él. Pensábamos que él iba a liberar al pueblo de Israel y ya van tres días de que sucedió esto.
0: El caso es que algunas mujeres han comentado que él vive. Incluso dicen que vieron un ángel que le dijo que él había resucitado. Y algo raro hay detrás de todo esto, porque el sepulcro está vacío.
2: ¿No será que lo han robado?
1: Bueno, ¿y ustedes qué piensan?
0: Oye, amigo, quédate con nosotros porque ya cae la noche y después de todo lo que ha sucedido, es peligroso continuar.
1: Muy bien, por esta noche me quedaré con ustedes.
0: Jesús entró y se quedó con ellos. Y ya sentados a la mesa, tomó el pan y pronunció la bendición. Lo partió y se lo dio. Y lo reconocieron al partir el pan. Pero él desapareció de su vista.
4: ¡Ah! ¿Cómo?
2: Con razón nos ardía el corazón cuando nos hablaba en el camino.
0: ¡Pronto! ¡Vamos a Jerusalén a contarles a todos lo que hemos visto y oído! Al llegar, encontraron a los 11 discípulos reunidos.
5: ¡Hermanos! ¡Hemos visto al Maestro! ¡El Señor ha resucitado!
6: ¡Qué bueno! ¡Qué alegría!

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1: Gracias, papá Dios, por tu amor, por tu alegría, por mi familia. Gracias, papá Dios, por mis hermanos, por mi papá. Te amo, Jesús, con toda mi fuerza, con toda mi vida y todo mi ser. Gracias, Señor, por tu amor, por tu alegría. Gracias con mi mamá y con mi papá. Por eso te amo y te alabo. Gloria a ti.
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1: del Hijo, del Espíritu Santo. 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

0: Isaías 43:4.
1: Porque tú vales mucho a mis ojos.
0: En algún momento te has sentido que no vales nada.
1: Pues hoy te digo que eres la perla más hermosa delante de Dios.
0: Tu valor es la sangre de Cristo.
1: Sangre que derramó por amor a ese valor que nos dio desde la cruz.
0: Ánimo, Dios está contigo.
1: No desmaye, Él te ama con amor eterno.
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0: La vida pasa en un abrir y cerrar de ojos. Corremos tras el éxito olvidando que la verdadera riqueza está en los momentos, en las risas compartidas, en el abrazo de quienes amamos. ¿Cuántas veces nos detenemos a sentir el sol en la piel, a escuchar de verdad a alguien sin prisas, a decir te quiero sin miedo?
1: ¿Cómo le gustaría ser recordado como cree que va a ser recordado?
2: Que soy un pobre desgraciado a quien Dios le tuvo mucha misericordia. Y creo que así, con esta verdad puedo ser.

0: mujer que fue violada tiene el derecho a no tener a su hijo?
1: Mira, yo sobre el aborto digo esto. O sea, es un ser vivo. No, el Papa sigue el Evangelio tal cual.
2: Si vos no recibiste comprensión, sé comprensivo con los demás. Si vos no recibiste amor, amá a los demás. Si vos sentiste el dolor de la soledad, acércate a aquellos que están solos. Llevo siempre dos cosas. Un rosario, pequeño viacrucis. Pero gracias a estas dos cosas, no pierdo la esperanza.
1: Y siempre con la ayuda del Espíritu Santo.
2: Con esto gratis que tenemos, el amor de Jesús, y con las ganas de caminar, caminemos en esperanza.
1: Siempre habrá quien te critique, te juzgue o no valore tu forma de ser. Enfócate en agradar a Dios y en ser la persona que Él te creó para ser.
3: El único momento que es lícito mirar a una persona de arriba abajo es para ayudar a levantarse.
1: En cambio, el dinero, si lo usas bien, si lo ganas bien y lo usas bien, te engrandece.
4: Incluso en los peores días, Dios está contigo. Los momentos difíciles son parte del proceso, aunque no los entendamos en este momento. Es en esos momentos cuando Él forja nuestra fuerza, cuando nos prepara para algo más grande. Los días malos también tienen un propósito. Que Dios te bendiga. Amén.
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Pedimos al Dios Todopoderoso que este y todos los días puedas tener el corazón dispuesto a reconocer lo que hizo Jesús por ti. 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
3: En República Dominicana,
4: esta es la hora.

0: Las 8 en punto.
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1: Gracias, papá Dios, por tu amor, por tu alegría, por mi familia. Gracias, papá Dios, por mis hermanos, por mi papá. Te amo, Jesús, con toda mi fuerza, con toda mi vida y todo mi ser. 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Gracias con mi mamá y con mi papá. Por eso te amo y te alabo. Gloria a ti.
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1: del Hijo, del Espíritu Santo. 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

el Señor es espíritu, y donde está el espíritu del Señor, allí hay libertad. Segunda de Corintios 3:17.

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0: sangre de Cristo unge, sangre de Cristo lava, sangre de Cristo sella, sangre de Cristo sella, sangre de Cristo lava, sangre de Cristo úngeme.
1: Palabras de vida para vivir felices. Esta es la promesa que Dios tiene para ti. Te daré mi paz que sobrepasa todo entendimiento. Filipenses 4:7.

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1: En el nombre del Padre, del Hijo y del Espíritu Santo. Ven Espíritu Santo, llena los corazones de tus fieles. Enciende en ellos el fuego sagrado de tu amor. Envía, Señor, tu Espíritu y todo será creado. Y renovarás la faz de la tierra, oh Dios que has iluminado los corazones de tus fieles con la luz del Espíritu Santo. A que guiados por tu mismo Espíritu saboremos la hechura del bien y que gocemos de tu divino consuelo por Jesucristo nuestro Señor. María, estrella de la evangelización, ruega por nosotros que recurrimos a ti. Te alabamos, Señor, y te bendecimos y te damos gracias, Señor, por esta oportunidad de estar cerca de ti, Señor. Gracias, Padre, porque tu presencia, Señor, llena nuestros corazones de paz, de alegría y de un gozo interminable. Bendito sea por siempre tu nombre. Que te alaben los cielos, la tierra y todo el que respire. Alabe tu santo y divino nombre, porque tú eres bueno, eres bondadoso, eres misericordioso, eres el Dios que nunca nos deja, es el poderoso, el que sabe hacer nueva todas las cosas. Bendito sea por siempre tu nombre. Gloria a ti, Señor Jesús. Bendita sea la presencia de nuestro Dios. Queridísimos hermanos en Cristo Jesús, Dios me lo bendiga a todos, rica y abundantemente. Le habla su hermana Sileni Rosa, transmitiendo desde Staten Island, New York, para todos y cada uno de ustedes. Como siempre, con alegría y gozo, compartiendo esta palabra que a mí personalmente me fortalece y ojalá que a ustedes también. Hoy vamos a hablar la importancia de la oración, el poder de la oración, lo que hace la oración en nuestra vida. Hemos tomado primeramente el Evangelio de San Lucas en el capítulo 10, verso 38 al 41. No, el 42. Dice así la santa palabra de Dios, que la proclamamos en el nombre del Padre, del Hijo y del Espíritu Santo. Yendo de camino, entró Jesús a un pueblo y una mujer llamada Marta lo recibió en su casa. Tenía esta una hermana de nombre María, que se sentó a los pies del Señor para escuchar su palabra. Marta, en cambio, estaba muy ocupada con los muchos quehaceres. En cierto momento, se acercó a Jesús y le preguntó: Señor, ¿no se te da nada que mi hermana me deje sola para atender? Dile que me ayudes. Pero el Señor le respondió: Marta, Marta, tú te inquietas y te preocupas por muchas cosas. En realidad, una sola es necesaria. María escogió la parte mejor, que no le será quitada. Hermano, esto es palabra de Dios. Qué pasaje tan hermoso, hermano. Yo le digo hermoso porque es tan importante hacer lo que hizo María, sentarse a los pies de Cristo Jesús. Cuántas cosas se logran cuando uno se sienta a los pies de Jesús. No importa la cantidad de tiempo. Hermano, un minuto hace la diferencia. No te digo que solamente esté un minuto con Jesús, pero no importa la cantidad de tiempo, ojalá y podamos estar mucho tiempo con Jesús. Pero acuérdate que la acción también trae bendición. Nosotros nos detenemos a orar, como lo hizo María, a los pies de Jesús. Y es para adquirir nueva fuerza, déjame decir. Porque eso es lo que hacemos nosotros. Buscar esa presencia para adquirir la fuerza que necesitamos. Por eso hay tantas personas, como siempre decimos, anémicas espiritualmente. Por el poco tiempo que le damos a Dios. Da mucha pena que las personas han descuidado el don de la oración. El alma está hambrienta. ¿Cuánta persona hambrienta en el mundo de Dios? Y viven en lamentos. Y solamente expresan palabras negativas. Porque cuentan solamente con el bien de las personas que le puedan ayudar. Pero no cuenta con el Dios que nos mueve a nosotros a hacer el bien. Porque dice la palabra de Dios, busca primeramente el reino de Dios y su justicia. Y lo demás llegará por añadidura. La calidad de tiempo que le demos a Dios va a determinar nuestro éxito en la vida. Y la gente le corre a Dios porque no quieren compromiso con el Señor. Prefieren morir en la miseria, porque una persona que no busca a Dios, así sea la persona más adinerada del mundo, vive en miseria. Que conocemos personas que tienen mucho, pero tienen una pobreza enorme. Se sienten solos, se sienten amargados, sienten que ya no valen nada. Y si alguien lo ignora, para ellos es lo más grande que hay. Porque la gente se ha creído que la riqueza material lo es todo. Y déjame decirte que eso no da felicidad. Yo no conozco a nadie en este mundo que haya sido feliz teniéndolo todo. Materialmente, podemos decir. Una vez dijo un joven, mi padre es tan y tan pobre que lo único que tiene es dinero. O sea que ese joven reconoció que esa no era la felicidad. Que en él había pobreza porque no había desprendimiento, no había acercamiento a Dios. Ni siquiera podía agradecerle a Dios lo que le haya puesto en sus manos. No podía agradecerle a Dios todo el bien que tenía. Y Dios es tan bueno, hermano, que por encima de toda la miseria que nos envuelve, nos sigue bendiciendo. Porque Él es Padre de misericordia. Porque Dios a todos nos ama por igual. Pero no todos sabemos corresponderle al Dios que nos ayuda constantemente. Entonces, vemos este pasaje bíblico de Marta y María. La sabia aquí fue María, que quiso aprovechar la oportunidad de estar cerca del Señor. Ella estaba ahí conversando con el Señor. Ella le mostró al Señor el amor, porque te voy a decir algo, querido hermano. Cuando estamos cerca de Dios, le estamos mostrando que le amamos. Eso de decir yo creo y no pasa por una iglesia, no te detiene a orar, no te detienes a leer su palabra. Eso no es amar a Dios. Y qué fácil decir yo lo amo. Hermano, eso no es amor. El amor es sacrificio. El amor conlleva acción. Entonces, hermanos en Cristo Jesús, ¿terminaremos la vida así empobrecido de amor? Sabiendo perfectamente que el amor viene de Dios. Y como Dios es amor, de ese amor es que debemos llenarnos constantemente para buscar esa paz que, como siempre decimos, no es silencio, es tranquilidad interior. Si la gente tuviera un poquito más de paz y tranquilidad, viera la vida diferente. La gente ha perdido el camino por la dureza de corazón. Constantemente estamos conversando con personas que quieren que le hablen de todo menos de Dios, y evaden las conversaciones porque no quieren entrar en esa dimensión, porque están tan cómodos en su vida de pecado y de mal, que creen que si dan el paso van a perder la felicidad que tienen en la mano, la felicidad pasajera, lo que se acaba. Y por falta de sabiduría, dice la palabra, perece el hombre. El hombre sabio le da tiempo a Dios. Si Él no lo da todo, si el Señor todo lo que nos da es por amor, y nosotros no le correspondemos ese amor, muy poco. Por lo menos démosle gracias al Señor por darnos la oportunidad de ver un nuevo día, por darnos la oportunidad de poder caminar. Hay otros que no tienen pies. Por darnos la oportunidad de poder hablar, escuchar, oír. Estos son regalos que el Señor nos ha dado y nos lo está dando siempre, porque siempre el Señor nos da bendiciones. Nos da bendiciones, te lo digo por experiencia, hermano, no porque uno sea meritorio de eso. Siempre nos está dando fuerza para que sigamos. Pero ¿qué quiere ese Dios de ti y de mí? Que tú le conozcas. Y si le conoce, le busca. Y si le busca, tendrá paz. Y si le busca, tendrá alegría. Y si le busca, podrás ver la vida diferente. Eso hace Dios. Lo cual el mundo los llama locos. ¿Qué hacen ustedes en la iglesia? Que buscan tanto. Hermanos, hemos descubierto el tesoro. El tesoro se llama Jesús de Nazaret. El que camina con nosotros. El que nos da la fuerza cuando estamos cansados. El que nos da la idea apropiada para tomar decisiones. El que nos da fuerza cuando estamos débiles. El que nos consuela en los momentos de dolor. Recuerdo la canción que dice: si no hubiera sido por el Señor, mi alma se hubiera perdido. Porque hay momentos de oscuridad, Hay momentos difíciles en la vida. Pero cuando nosotros tomamos la decisión de estar como María a los pies de Jesús, nuestra vida cambia de rumbo. Vemos las cosas diferentes. Queridísimos hermanos en Cristo Jesús, no dejemos que nuestra alma se pierda. Estamos a tiempo. Estamos al alcance de las bendiciones. Pero tenemos y debemos detenernos para poder encontrar esa alegría que tanto buscamos, que en el mundo no la hemos podido encontrar. Conozco de personas que han gastado su tiempo, se han envejecido buscando la alegría en placeres, en dinero, en cosas mundanas. Y cada día se ven más empobrecidos. ¿Y para qué le hablan? Si han endurecido su corazón. Solamente piden que oren, pero no se doblegan. Yo le decía a alguien, últimamente, no es cantidad de tiempo, dale un minuto a Dios. Cierra tus ojos y clama la presencia del Espíritu Santo, que quiere venir a ti para fortalecer tu vida, para iluminar tu camino. Pero ¿qué va, queridos hermanos? El ser humano es terco. Solamente anda buscando el camino más corto. Lo que cuesta sacrificio no lo quieren. ¿Y cómo termina esa alma? Sola, abandonada, porque todos los amigos se le van, ya nadie lo quiere, porque la gente se olvida de que todo es temporario y que esta vida es corta y que no podemos perder tiempo. Queridos hermanos, busquemos la presencia de Dios, porque a raíz de ese encuentro con Jesús vamos a tomar conciencia de nuestro deber de cristiano. Un cristiano no puede estar como el agua estancada. Un cristiano tiene que moverse, hacer el bien, a trabajar con amor, honradamente, para ayudar a otros y ayudarse a sí mismo. Y Dios bendice el que trabaja con alegría. Y Dios bendice a aquel que puede darle la mano a otros. Eso es un 100%, hermano. Que Dios no se deja ganar en generosidad. Pero la oración, querido hermano, nos va a dar a nosotros entendimiento. Nos refresca el alma. Nos quita la pereza. Se lleva la tristeza. Se lleva la soledad. Y te devuelve el gozo, que lo dice San Pablo, estén siempre alegres. Hay personas que no se alegran con nada. ¿Por qué? Porque no buscan a quien da la alegría, que se llama nuestro Señor Jesucristo. Y la palabra de Dios aquí nos dice que Jesús se fue a la casa de Marta, pero que la hermana de Marta se sentó a los pies de Jesús. Qué linda decisión tomó María, a los pies del Señor. Ahí donde se engrandece el ser humano, a los pies del Señor. Se engrandece espiritualmente. Se engrandece a tal grado, hermano, que ya puede expresar las palabras que dijo San Pablo: no vivo yo, es Cristo quien vive en mí. Y ahí comenzamos nosotros, hermanos en Cristo Jesús, a experimentar un gozo, una alegría, que cualquiera que nos ve cree que nosotros somos millonarios, que lo tenemos todo. Mira, hermano, no tenemos nada. Y lo que nosotros logramos conseguir, ¿sabe qué hacemos? Que ayudamos al pobre. Y eso provoca una alegría enorme. Enorme, hermano. Enorme. Yo no sé, pero hay más alegría, y es de verdad, en dar que recibir, como dijo San Francisco. Y no podemos estar diciendo lo que hacemos, pero tuve la experiencia de ayudar a una familia que estaba muriéndose de hambre. Y esa persona expresó estas palabras: wow, no sabe cuánto te agradezco. Ahora puedo comer. Muriéndose de hambre, queridos hermanos. Alguien tiene que comenzar a tomar acción, hermano. Porque qué alegría, hermano. Qué alegría tan grande he recibido. De saber que puedo ser un medio de bien para otros. Siempre y cuando uno pueda alcanzar algo, debe alcanzarlo para el pobre. Hermanos, es lo único que te llevas. Alguien le preguntó a una persona adinerada: ¿qué quería llevarse cuando se fuera al cielo? Y él expresó esta palabra tan bonita: llevarme los bienes que he hecho, la ayuda que he podido dar. Es lo único que se lleva uno. Lo demás se queda. Pero el enemigo es tan sinvergüenza que seduce la mente para que tú no entiendas y no tomes conciencia de la importancia de ayudar. Porque eso provoca salud, alegría, todo. La acción determina bendiciones. Ánimo, pueblo de Dios. Vamos a darle tiempo a Jesús para que nos dé ideas de qué debemos hacer. Porque María estaba sentada a los pies de Cristo aquí, dándole tiempo. Ahí no se sabe qué estaban hablando, pero me imagino que estaría preguntándole. Y Jesús contestándole. No quería moverse de ahí. Estaba inmóvil. Ella se le olvidó todo. Porque cuando uno está en la presencia de Dios, hermano, ya uno tiene esa mente puesta en cosas. Ella estaba anclada a los pies del Señor. Se sentó a los pies para escuchar su palabra. Pidámosle a Dios que nos dé oídos espirituales para escuchar su palabra, porque sí que Dios le está hablando a su pueblo, pero ahí dice bien la palabra de Dios que tienen oídos y no oyen, ojos y no ven. Escuchar no es lo mismo que oír. La escucha con el alma. Hoy el Señor te está llamando a ti por tu nombre. Que escuche su palabra. Porque la palabra de Dios nos orienta. Nos lleva por caminos de paz y amor. No debemos ignorar lo que dice Dios. Dice la palabra: Marta, en cambio, estaba muy ocupada, como muchos de nosotros estamos muy ocupados, que no le damos dando tiempo al Señor. Muy ocupados. No sé cómo tú estás y qué estás haciendo. Ojalá que esté ocupado en las cosas del Señor. Ojalá, querido hermano, busca la presencia del Señor, como hizo María. Se sentó a los pies de Cristo. Es muy importante, queridos hermanos, sentarse cuando vamos a la adoración al Santísimo. qué momento tan precioso. Uno no quisiera que se terminara el tiempo. Es algo que uno se siente feliz a los pies del Señor. Ahí sí que recordamos a María, a los pies del Señor. ¡Qué gozo tan grande! Es tan bonito, hermano, que uno se sienta a los pies de Jesús, a veces hasta sin palabras. Aquí estoy, Señor. Y uno sale fortalecido. Los problemas grandes como que se ponen pequeños. Y Dios le da fortaleza, consuelo. Y yo te lo digo porque es que lo vivo, hermano. Sin dejar de entender todo lo que me falta. Porque esto es un crecimiento espiritual, hermano. Poco a poco. Pero sí, dediquémosle tiempo al Señor. Ora. Háblale a Dios y Él te va a responder. Porque de veras Dios tiene tantas cosas para decirnos. El mundo se va empobreciendo por falta de oración, por falta de búsqueda de Dios. Y Jesús dice en su palabra, sin mí no pueden hacer nada. Que Dios nos dé la gracia de estar siempre a su lado para que logremos nueva fuerza, paz y tranquilidad, que es lo que de veras el mundo necesita.

Continuamos, hermanos, meditando en este tema del poder de la oración. Hemos tomado la lectura de Lucas, Evangelio de San Lucas, capítulo 10, verso 38 al 42. Marta y María, una lectura muy conocida, muy hermosa, hermano. Entonces, Jesús le dijo a Marta que ella estaba muy preocupada en sus quehaceres. Que Marta está muy preocupada, pendiente a las cosas materiales, sin dejar de entender la importancia de lo que ella estaba haciendo. Pero, hermano, es que el trabajo de la casa siempre está. Pero esa visita de Jesús no era todos los días, y es que la sabia aquí fue María. Y así vemos tantas damas y también caballeros muy ocupados con el afán de que las cosas estén bien. Eso está perfectamente bonito, eso está bien. Pero, ¿y si llega la hora de la partida con ese ajetreo sin detenernos? Cosa que llega a la hora final del día y no hemos conversado con Dios, no le hemos dado un minuto a Dios. Entonces hay que detenerse. Detente, querido hermano, vete a un retiro, vete a la Santa Misa, vete a un grupo de oración, congrégate con los hermanos.

Pero Él sí que nos ayuda. Y puedo testificar de que a mí me ha ayudado. Y me sigue ayudando. Le digo, Señor, ayúdame. Dame salud, que es lo que más le pido. Dame sabiduría para seguir adelante. Déjame ver qué es lo que tengo que hacer para agradarte cada día más. ¿A quién puedo ayudar? ¿A quién le puedo dar un mensaje, mandarle un mensaje o una palabra de aliento? ¿A quién? O sea que uno tiene que pedir direcciones. Porque a veces uno toma decisiones que no vienen de parte de Dios. Entonces aquí vemos, hermanos, que María fue la sabia. Marta, ocupada, dice en sus muchos quehaceres. En cierto momento se acercó a Jesús y le preguntó. Eso fue María. Señor, ¿no se te da nada que mi hermana me deje sola para atender? Dile que me ayude. Aquí vemos a María mandándole un mensaje a Marta con Jesús. Dile que me ayude. Hermanos en Cristo Jesús, no vamos a decir que María era vaga, que no quería ayudar, no. Es que María fue sabia. Pero el Señor le respondió a María. Diciéndole a Marta. Tú te inquietas y te preocupas por muchas cosas. Oye, en el verso 42 esto está hermoso. Dice, en realidad, una sola es necesaria. María escogió la parte mejor, que no le será quitada. ¿Cuál es la parte que tú hoy quieres tomar? ¿Cuál es la decisión que tú vas a tomar hoy? Seguir ahí trabajando sin detenerte, porque todo ser humano se debe detener, pues somos humanos. Y a veces decimos, ay, que estoy cansado, que no me he sentado un minuto en el día, ni siquiera para comer. Hay personas que así, que ni siquiera quieren comer, porque no quieren perder tiempo en lo que están haciendo. Pero hay que detenerse, hermano, porque Jesús se detuvo. Jesús tuvo descanso. Se apartó a orar. Él nos enseñó con su ejemplo, hermano, que la oración es el oxígeno del alma, como siempre decimos. La oración fortalece el corazón de quien busca a Dios. La oración es la columna vertebral del cristiano. Una persona sin oración se ve amargada, triste, desesperada, se envejece antes de tiempo, porque el Espíritu Santo, hermano, te fortalece, clámalo siempre, el santificador de las almas, oración más frecuente al Espíritu Santo. Así San Juan Pablo II se hizo amigo del Espíritu Santo a una temprana edad y anduvo el mundo entero fortalecido hasta la última hora. Entonces vamos a seguir el ejemplo de esas personas que se dieron entero a Dios en una vida de oración. Dijo la Madre Teresa de Calcuta, resulta difícil orar si uno no sabe cómo hacerlo, pero debemos poner de nuestra parte medios que nos ayuden. El primer medio es utilizar es el silencio, mantenerse en silencio, orar en el Espíritu.

no podemos ponernos directamente en la presencia de Dios si no practicamos el silencio interior y exterior. Conseguir el silencio interior es difícil, así nos dijo ella. Pero debemos esforzarnos por conseguirlo. En el silencio encontraremos nueva energía y unidad verdadera. La energía de Dios será nuestra para hacer bien todas las cosas. E igualmente se dará la unidad de nuestros pensamientos con sus pensamientos, de nuestras oraciones con sus oraciones, de nuestros actos con sus actos, de nuestra vida con su vida. La unidad es el fruto de la oración, de la humildad, del amor. Ella nos habló tan bonito, unos consejos tan bellos. Que Dios tenga esa santa descansando allá, intercediendo por nosotros. Entonces, ¿por qué ella dejó un legado tan lindo en el mundo? Porque ella vivía en oración y todo lo que hacía, lo hacía en oración. ¿Tú crees que lo que ella hacía, si no hubiese sido alma de oración, hubiera podido hacerlo? Limpiar un leproso, un abandonado, cuando todo el mundo rechazaba a una persona podrida, llena de lepra, ella se acercaba. Porque el que está en oración tiene una fortaleza y un amor tan grande, porque la oración te une al amor verdadero. Y tú adquieres amor para esa persona. Y no tienes valor para rechazarla. Al contrario, siente la compasión de Jesús. Ese es el fruto de la oración. Que ya tuve la vida diferente. Hermano, si tú quieres que tu hogar cambie, si tú quieres tener paz aún en medio de la tormenta de la vida, porque siempre la tendremos, entonces dale un poquito más de tiempo a Dios. Habla con Él. Pídele orientación. Pídele dirección. Pídele nueva fuerza. Y te la vas a dar. Porque eso es lo que yo hago siempre, Señor. Dame fuerza. Dame fuerza porque yo quiero servirte. Quiero gastar la última energía de mi vida contigo, Señor. Todo mi tiempo es para ti, Señor. Ayúdame. Si tú me necesitas, aquí estoy. Eso es lo que yo le digo al Señor. Y cada día amanezco con más fuerza para seguir haciendo el bien, ayudando a los demás. Pueblo que me escucha, Dios te está haciendo llamado a ti y a ti y a mí también. Nos está llamando por nuestro nombre a conectarnos con Dios, a buscar su presencia día y noche, orar sin desanimar, coger la mejor parte. Y la mejor parte es vivir en Cristo, por Cristo y para Cristo. Que Dios nos ayude a nosotros a poder caminar en su presencia todos los días de nuestra vida. Yo le doy gracias al Señor porque la oración me ayudó a mí a salvar mi familia. No estoy diciendo que son santos todos y que ya todo se arregló. No, siempre hay pruebas. Pero gloria a Dios que por lo menos el matrimonio se mantuvo por la oración. Los hijos no se perdieron. Hasta ahora no se han perdido. No cogieron la calle. No siguieron el camino ancho de muchos, que hoy en día los que no están muertos están presos.
sus amigos de antes. ¿Por qué se salvaron? Por el ejemplo y la oración, más nada. Caminando pobremente, pero enriquecido en Cristo Jesús, hemos podido ver la gloria de Dios en nuestro caminar. Dios nos ha llevado lejos a llevar la alegría y nos sigue llevando. Pero tú que tal escucha hoy, no sé en qué lugar tú te encuentras. Dios te está llamando a que te fortalezca hoy con una vida de oración. La oración te va a dar a ti alegría que quizás te está faltando. Búscalo sin detenerte. Y tus ojos verán la gloria de Dios. Pensamiento de sabiduría. Mantén la mente limpia de pensamientos poco dignos. Solo así conservarás la serenidad y la paz, que son la base de la felicidad que ha de llegar. El cuerpo es la expresión de la mente. La mente es la expresión de nuestra alma, que es nuestro verdadero yo. Piensa cosas nobles y elevadas, y tu cuerpo se mantendrá en condiciones perfectas de salud, trayéndote la felicidad que tanto anhelas. Hermoso pensamiento. Amado Jesús, quiero agradecerte tu amor, todo lo que hace por nosotros, todo lo que ha hecho, Señor, que ha dado entero. Y nos dice tu palabra que sigamos tus huellas, y muchos nos hemos desviado. Pero tú que siempre llega a tiempo, te pido que toque esas almas que se han enfriado, que se le ha ido ese fervor del cristiano, para que sigan buscando tu presencia. Bendice las familias que hoy se pierden por falta de oración. Bendice los jóvenes. Esos jóvenes, Señor, que hoy han perdido hasta la mente por los vicios. Ten misericordia de ellos. Que ahí está el futuro de la humanidad en nuestros jóvenes. Salva la juventud. Quita de ellos todo lo que impida que puedan conocerte, amarte y servirte. Bendice los matrimonios para que haya comunicación. Bendice las familias que hoy se están destruyendo por falta de tu presencia, Señor. Ten misericordia, Señor. Sana a los enfermos del alma y del cuerpo. Paséate por esos lugares donde la gente necesita paz y tranquilidad. Suple nuestras necesidades, Señor. Hay muchos enfermos, Señor. Y tú sabes cuáles son. Tócalos. Porque ellos mismos te están pidiendo en este momento, Padre, por sus necesidades, las madres que lloran por sus hijos. Te pido, Padre, por los que están encarcelados, que nadie los visite. Por aquellos ancianos olvidados, que nadie los busca y nadie los ayuda. Socórrelos ahora. Padre, fortalece nuestros corazones. Llénalo de tu amor, de tu paz, para que podamos ver el camino que tú has trazado para nosotros. Señor, te doy gracias. Te alabo y te bendigo por tu palabra, que hoy a mí me ha fortalecido. Gracias, Señor. Agradece, querido hermano y hermana, en este momento, al Señor el don de la vida, su palabra que nos ha fortalecido. Señor, necesitamos de ti cada día más. Ven, ven, Señor Jesús. Ten misericordia.
y danos tu paz. Danos la fuerza que necesitamos para seguir adelante. Te lo pido, Padre, en el nombre de Jesús, que tu misericordia no nos falte nunca. Gracias, Señor, bendito y alabado sea tu santo nombre. Te alabamos, te bendecimos, te adoramos, te damos todo el honor y la gloria que te mereces. Gracias, Señor, bendito y alabado sea el nombre del Señor. Queridos hermanos en Cristo Jesús, Dios le bendiga a todos ricamente. Estuvo con ustedes su hermana Silvia Rosa.

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pedimos al Dios Todopoderoso que este y todos los días puedas tener el corazón dispuesto a reconocer lo que hizo Jesús por ti. 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

Muy buenos días, queridos oyentes. ¿Cómo están en este hermoso día? Yo espero que muy bien. Hoy les presento un pequeñito aviso de aquel programa. Queremos escuchar tu voz, se transmitirá ligeramente más tarde. Mientras tanto, le dejaremos con una variedad de canciones alegres para que estén felices hasta que comencemos. No se salgan del dial y disfruten de las canciones.

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0: hermanos y hermanas que están ahí en sintonía con nosotros a través de los 750 AM de la emisora de la fe, la que siempre está contigo, conmigo, con todos, siendo ya las 10 y 25 minutos de la mañana. Ahí, a esa hora damos la bienvenida a doña Rosa Idalia
1: Céspedes. No, yo quisiera saber a dónde estaba usted que comenzó el programa a las 10 y 25. Ay, Dios
0: mío. En los imprevistos del día a día. Para comenzar, el camión está averiado, el camioncito está averiado, en el que recogemos las ofrendas, está dañado.
1: Ay, sí. Y entonces, hay que arreglarlo para el maratón que viene ahí.
0: No, y entonces...
1: Caja de ropa que hay que buscar.
0: No, antes del maratón, tú sabes que siempre damos el servicio a la marcha de la Biblia con el camioncito. Me llamaron anoche y digo, bueno, esta vez creo que no será posible. Porque el camioncito está averiado, mañana lo llevaré al mecánico, dependiendo de la situación grave o sencilla que tenga. Entonces, le diremos.
1: Ay, porque era Dios. ¿Qué le dijo el mecánico? Todavía, ¿le dio esperanza?
0: No lo han ido a buscar todavía porque tienen mucho trabajo. Pero según la prueba que yo estuve haciendo, el intento de prenderlo, creo que no es para estos tiempos, ¿no?
1: ¿Es verdad? No me diga eso. Ah, que nos presten un camión a alguien para la marcha de
0: vida. Ellos resuelven.
1: Ellos resuelven, sí, pero claro. Vamos a pedir a papá yo que sí, que es radio, el radito de, el camioncito de Radio Jesús, esté ahí adelante, en la marcha de la Biblia, como van a estar cada uno de ustedes, cada uno de nosotros, con la palabra de Dios. Ay, mírela, ¿quién no la tengo yo? Vamos a levantarla en el nombre de Jesús.
0: Palabra de vida. Palabra hacer de vida. La vida en nuestras vidas.
1: Exactamente. Y como dice el Salmo 17, Juan Pablo, den gracias al Señor porque eres bueno.
0: Bueno.
1: Wow.
0: Gracias
1: por su
0: todo.
1: Bondad perdura para siempre. Así es que así estamos, queridos hermanos y hermanas, en este tu programa. Queremos escuchar tu voz.
0: Abriéndole el corazón a Cristo.
1: Hay que abrirle el corazón a Cristo todos los días para que esa comida no quede buena. Ay, Dani, vamos a ver. Porque si uno cocina a la luz del Espíritu Santo, con el amor, y la mueve, como allá en Majaguán, le dije a mi hermano, cómprame una carnita de cerdo. Ay, te voy a abrir camino, Dani. Mira, una carnita de cerdo que sea de guisar con huesito, que sea como ligada en masita, huesito y todas esas cosas. Oiga, y le eché ajo, orégano fresquecito y cebolla. Y manada, simplemente mano. Ahí muévela aquí, la dejaba el camionchín, le echaba una gotica de agua, lo movía en el nombre de Jesús, en el nombre del Espíritu Santo. Oiga, y dígame cómo quedó esa carnita.
0: Quedó como realmente en el lugar donde se cocinó. Esa comidita de campo que tanto uno la extraña. Ay, sí. Así quedó.
1: Quedó esa carnita guisada, a color de paila. Si usted quiere al gusto, le puede echar un poquitico de salsa, pero usted lo importante es darle cariño, darle calor, darle amor a la comida. Porque ¿qué pasa? Que con el celular ahora lo sancochamos la comida. Punchando el celular y dije cocinando, ¿qué va a saber eso? ¿A celular?
0: Ni tiempo a moverla.
1: Es la mano. Y usted le puede echar todos los sazones del mundo. Pero si usted no le puso la mano y la luz del Espíritu Santo, esa comida no va a quedar buena. Pero yo sé que todas las mujeres de Radio Jesús es el Señor, todas esas guerreras, ahí como Juana Sosa, que nos trae una comida de para allá, pero ya Juana Sosa se nos pidió. Oiga, esa comida riquísima, con el amor que la hace cocinar. Y Dani, vamos a ver, ¿con qué amor tú estás cocinando hoy?
2: Buenos días, doña Rosa, Juan Pablo, queridos oyentes. Vamos a conocer, pero ¿con qué? Un moro.
1: Yo hice un moro de guandula.
0: Moro de guandula es riquísimo. Eso tuvo que no había que envidiarle.
1: ¿Sabe qué?
0: Nada a nadie.
1: Recaíto. No tenía ajíes morrones ni cubanera, pero le eché ajícito gustoso, cogido de ahí del patio, con un poquito de recao también arrancadito ahí del patio, que me iba a derrumbar por esa barranca cuando lo vio. Ay, Dios mío, el moro se mataba sacando por esa barranca, está vieja. ¿Usted sabe lo que es eso? A buscar ese recadito, pues ya se lo hay fresquecito. Eso quedó de maravilla.
0: La diferencia es que aquí en la ciudad, usted pone el caldero y tiene que salir al supermercado a buscarlo. Allá usted lo pone y en el patio ahí está todo. Los sazones.
1: Los sazones.
0: Sí.
1: Ay, ay, ay, una montaña alrededor. Qué felicidad, qué amor tan grande. Tú no has terminado, Idan, déjame seguir, que morito y qué más.
2: Ah, bueno, el aguacate que no falta nada. Uh-huh. El juguito tampoco, con este tiempo.
0: Con este calor.
2: Y si quieren algo crujiente, unos fritos verdes también lo podrían añadir.
1: Muy bueno, muy bueno. ¿Y sabe qué? A veces nosotros estamos dejando de comer una canita de cerdo. ¿Qué es esto? ¿Qué hace daño? No. Cómase su canita de cerdo, guisadita, por lo menos una vez o dos al mes, que eso es riquísimo. Cómase su carne de res también. Ah, que la carne de res. A mí dicen, no coma carne de res. Yo como. Lo que no va a estar ahí todos los días comiendo eso. Ni mucho queso tampoco. Algo balanceado. Nada hace daño cuando usted lo hace con la luz del Espíritu Santo, con amor, con paciencia y también comiendo poco. Eso sí es verdad, que no es para comer mucho. ¿Qué le parece?
0: Sí,
1: es juguito de limón.
0: Claro.
1: Otra cosa que no se me puede olvidar, que allá yo nunca había visto, el hermano mío fue a donde cortar caña y trajo la caña. Llega y coge la caña, la lava, le voy a hacer un jugo al pollo ahora mismo para que se ponga vivo. Y cogió la caña, la lavó, entonces cogió y le hizo así con una mano de pilón, ta, ta, ta, ta, ta, ta, ta, y buscó un envase y hace así, y lo exprimió y salió ese caño de agua, de esa caña, mire. Y
0: preparó. De guarapo de la caña.
1: De guarapo de la caña. Yo no sabía que eso era tan bueno. Y así con limón y mucho hielo.
0: Riquísimo.
1: Riquísimo. Si usted tiene caña en su casa, y eso es buenísimo, eso da una energía increíble. Usted tiene caña en el patio de su casa, coge una cañita, lávela, usted se siente como así, como medio down, como dice el americano, medio debilitada, y lávela primero bien, y hasta si tiene vinagre por ahí, con un vinito blanco, la lava, y después coge la manita del ajo, de que se maje el ajo, tanque, tanque, tanque, tanque, y llega usted y hace así, y si usted no tiene mucha fuerza, pone aire con fuerza, con ánimo, y lo exprime y se toma y le echa un limón y se toma eso. No hay mejor medicina para eso.
0: ¿De qué forma lo exprime? De la misma manera que usted lo hacía cuando usted se iba arriba a lavar y exprimía la ropa, así mismo.
1: Ah, sí, ¿verdad? Ah, que sí. Antes nosotros exprimíamos la ropa así, ¡guau! Así entonces mismo. Usted coge la caña y le hace así. Yo aprendí eso de la mano. Yo lo había visto, pero no haciéndolo así, así a mano. En máquina y
0: una
1: cosas así.
0: Una maquinita es fácil.
1: Una maquinita, pero...
0: Pero es menos higiénico.
1: Hay que, sí, es menos higiénico y hay que usar la mano, que la cosa... la mano que papá Dios nos regaló. Es para bendición para nosotros mismos. Así es que gracias, Diane, con ese juguito de caña. No puede ser, pero de limón tal vez, o de naranja agria. Vamos a ver, Juanpa.
0: Hay muchos limones ahora en este tiempo.
1: ¿Sí?
0: Sí, el calor lo amerita, el jugo de limón en tiempo...
1: Mucha agua.
0: Caluroso, sí, mucha agua, mucho líquido.
1: Claro, y dándole gracias a Dios, dar gracias al Señor porque eres bueno, pues su bondad perdura para siempre, que lo diga el pueblo dominicano, que lo diga el pueblo de Israel, que es el pueblo dominicano, que nosotros tenemos que dar gracias al Señor. Gracias por la lluvia, Señor. Gracias por todo. Gracias por el clavito que me molesta. Pero bueno, ¿y dónde está? Ay, Dios.

0: Bendiciones para Ana Altagracia Fernández. También por aquí tenemos a Marilis Caraballo, Carrasco, a Maril Carrasco. También Juliana Contreras, Altagracia Báez. Bendiciones para todos. También para Altagracia Herrera, ya lo dije. También para Aurora Estela Almonte. Recibimos esta llamadita. Dios le bendice. Buenos días.
1: Buenos días, Juan Pablo. Buenos días, Rosa. Buenos días a todos los de Radio
2: Mesa. Oye, Gladys. Aquí tenemos
1: una de la Gladys, una de ellas, porque la Gladys de la Florida viene ahorita la también. Cercana.
2: Oye, yo te tengo la varita del Espíritu Santo a ti.
1: ¿Y dónde está Ana Josefa, que no se oye por ahí?
2: Sí, pero contéstame lo que te estoy diciendo. Que tengo
1: que ese telemaratón, que ya es la fuerza de ese telemaratón.
2: Mira, Gladys, ¿me está escuchando? Escúchame, que tú tienes una varita aquí del Espíritu Santo.
1: Ah, sí, tengo que ir a llevar esa menta para que disfruten de ese sabor de nona también.
2: Ah, sí mismo, de la hermana nona, ya tú sabes.
1: Sí, se la tengo aquí, si no la mando mañana con mi primo que siempre la lleva. La llevo yo un día de esto, voy.
2: Sí, para cuando venga la gente de maratón, tengan su mentita
1: pues
2: ahí.
1: Sí, quiero ir para la caminata de la Biblia también, y mañana, mañana es 26, no es mañana, es 26.
2: Es sábado, mañana es día de la Mercedes.
1: Mañana es día de la Mercedes. Mañana es día de una hermana que yo tengo, Mercedita.
2: Ah, bueno.
0: Mañana es el día de nuestra protectora.
1: Yo le doy salud a mi hermana, que siempre está enfermita, que el Señor me la proteja y la bendiga.
2: ¿A quién?
1: Y lo amasé ya todo, que todos se unan y vengan a traer lo del telemaratón, que tenemos que darle fuerza a Radio Jesús para que seguimos con esa sintonía que tienen ellos ahí, que todavía Radio Jesús está en sintonía y que el Señor sea quien lo guíe en ese telemaratón.
2: Amén.
1: Poner
2: gracias.
1: Cada uno un granito de arena ahí.
2: Y saben
1: no
2: que
1: se olviden también de que Radio Jesús está ahí, nada más no es el telemaratón siempre.
2: Amén, Gladys.
1: Siempre colaboremos con Radio Jesús. Un saludo a todos mis hermanos. Que el Señor nos siga dando fortaleza cada día y que esos viejos siempre están ahí en la mano de Dios.
2: Amén.
1: Ellos se fueron, pero nos dejaron esos valores bonitos que tenemos que recordarlo con esos valores bonitos.
2: Amén. Así mismo, Gladys, que Dios te bendiga.
1: Que Dios le siga dando saludos, ya Rosa, don Obardo, a todo ahí, Milady, don Juan Pablo, que se ha puesto que nos está dando mucho, Juan Pablo, ahí, que no hablaba mucho.
2: Está hablando mucho ahora.
1: Ah, bien, pero Juan Pablo está. Hay 100% ahí con el padre Nicolás también.
2: Sí, claro. Yo creo que hay padre Nicolás que lo ha sacado ahí quieto.
1: Sí, si la palabra de Dios no la pronuncian, las piedras van a hablar y ahí está Juan Pablo hablando.
2: Pues que Dios te bendiga,
1: Juan Pablo,
2: mi amor.
1: Si no le sacaba palabra para hablar, Juan Pablo.
2: ¡Efa!
1: Las oraciones, bendiciones, cuídense mucho ahí.
2: Gracias, igualmente, Gladys, Dios te me bendiga. Y gracias por esa llamada, dándole a Ana también a Ana Josefa, que se nos pidió. Vamos a tener que ir por allá con mi padre Nicolás, a ver qué fue lo que le pasó a Ana Josefa, que quitó el radio.
0: ¿Que no tienes radio?
2: ¿Cómo que no tienes radio?
0: Dios se le bendice, buenos días.
3: Buenos días, Juan Pablo.
0: Amén, bendiciones, adelante.
3: Dígame la doña Rosa.
0: Dígalo solo ahí mismo porque le está escuchando.
3: Sí, dígame la doña Rosa. Que le diga a Jesucristo que la mande una poca de agua para acá, para Jánico.
0: Estamos un poco secos
3: para acá.
2: No ha llegado el agua. Vamos a pedírsela a papá Dios, seguirle pidiendo. Porque aquí en Santiago no es que ha llovido mucho, pero está,
0: por lo menos llegó algo.
2: Llegó algo, sí.
3: Está fresco, ¿verdad, para allá?
2: Un poquito.
3: Bueno, pues ya usted sabe.
2: ¿El nombre es suyo?
3: Ricardo.
2: ¡Ricardo! Papá Dios, escucha a Ricardo y mándale esa lluvia que la necesitan.
3: Pues mañana es el día de la Mercedes aquí en Jánico.
0: Aquí hay

0: Rico
1: parte,
0: y en todo el país
1: entero.
0: Así es.
2: Sí. Pues ya usted sabe, Ricardo, Dios me lo bendiga.
1: Igualmente, doña Rosa, que Dios lo bendiga a todos.
2: Y que el Señor escuche ese llamado. Bendiciones.
1: Le manda muchos recuerdos.
2: Ok, mi amor, bendiciones para ti. Que el Señor escuche tu llamado. Gracias.
1: Gracias.
0: Bendiciones, ok. Continúen marcando el 809-247-3545, extensión 103, si desea comunicarte con nosotros.
2: Bueno, vamos a poner la canción, bueno, hay que poner el anuncio de la marcha de la Biblia, que es el sábado, pero vamos a oír la canción de la Virgen, que dice la Virgen de la Merced, la Virgen de la Altagracia. Vamos a ponerla, vamos a escucharla, porque nos preparamos para mañana. La Eucaristía en toda la parroquia es... como antes, el domingo.
0: Antes de la canción, les recordamos que la Santa Misa mañana será transmitida desde la parroquia San Pedro y San Pablo del Ensueño.
2: Exactamente.
0: A las personas que vienen aquí a la capilla de Radio Jesús, mañana estaremos desde la
2: parroquia San Pedro y San Pablo. Está con el padre William Arias.
0: Mañana la misa.
2: Sí, el padre Nicolás quería que fuéramos para allá, pero teníamos que ir a la parroquia. Sí. Nos había gustado muchísimo. He estado con el padre Nicolás mañana a las 9, pero ya usted sabe que la parroquia está ahí, que nos espera. Así que en otro momento, que sea como de tarde, que no sea en ese horario, así sí, ¿verdad, Juanpa?
0: Claro que sí. Bueno, claro. Pasamos a la canción y luego regresamos con más.
2: Y también quiero decirle, Juan Pablo, que a todos los hermanos que escuchan la misa de las 6 de la tarde... de la catedral, no se está transmitiendo, pero no es por culpa nuestra.
0: Eso hay dificultad en el sistema de la transmisión allá en la catedral,
2: no es en Radio Jesús. Y hay que llamar a la catedral, hablar con el encargado, porque la gente pregunta qué pasa, porque Radio Jesús no transmite la misa. Y no es porque Radio Jesús, no es Radio Jesús, no tiene la culpa de nada. Estamos ahí adelante. Pero si el equipo de la catedral no está bien, pues no se puede transmitir. Así que no excusan y vamos a hacerle llamado. El que esté escuchando a Radio Jesús, pertenece a la catedral, por favor, de informarle que la gente está reclamando la misa de la catedral.

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1: Dios lo bendice, buenos días.
2: Buenos días, Juan Pablo. ¿Cómo estás?
1: Ana Luisa, estamos bien por aquí, gracias a Dios.
2: Adiós, pero he llamado tres veces después del programa y nada me dijo.
1: Esta era la oportunidad que estaba para usted.
2: Así mismo es, doña Rosa. Dígale a doña Rosa que estamos vivos, no estamos muertos, ¿no?
1: Así es, estamos vivos, claro que sí.
2: Vivito, la que se murió fue doña Josefa.
1: Ah, no, esa se desapareció, yo creo que a los 9 días pasaron ya.
2: No, ya pasaron y el rayo se le dañó, de que está esperando uno que le mande desde Nueva York.
1: Ah, bueno, que siga esperando ahí entonces.
2: Ah, que siga esperando, ¿verdad?
1: Claro, esperamos que ella entonces regrese nuevamente.
2: No, que resucite.
1: Claro que sí. Así es.
2: Ahorita entonces la, yo la voy a llamar y ahorita le voy a decir que si ya pasaron los 9 días.
1: Ah, pues sí, claro. Y bueno, aquí estamos rezando por usted, porque usted ya parece que está en la casa del Padre. Vamos a ver si resucita.
2: Claro, claro, porque ella tiene que llamar, no es menester que tenga el radio que llame.
1: Claro, pues ya conoce el horario ya.
2: Claro, ay, cómo no, y el teléfono tiene que estar bueno, no sirve el teléfono tampoco.
1: Ah, pero claro que sí.
2: Ay, y luego fui para Pobayo, ¿está por ahí?
1: Está por ahí, está bien, gracias a Dios.
2: Dígale a papá Dios que ore por nosotros, que vamos, ya la mano queda un día para ir para arriba.
1: Así es.
2: Allá viernes en la noche, a las 12 de la noche nos vamos, si Dios quiere, María Santísima, no abre los caminos.
1: Ah, pero que sea el Espíritu Santo el que esté ahí en ese proceder para que todo quede bien.
2: Claro que sí, él nos va a llevar bien y nos va a traer, porque ese es un tour que vamos a hacer.
1: Claro que sí.
2: Sí, pues pase buen día y que Dios me lo bendiga. Doña Rosa, que yo estoy viva.
3: Ah, claro. Claro que sí.
2: Que yo estoy viva. Yo estoy oyendo todo. Ayer yo llamé a dónde era que estaban, gozando. Yo me gocé con la comida.
1: Ayer, ¿verdad?
2: Claro. Adiós. Yo todo lo que pasa por ahí, yo lo oigo.
3: Ok, ay, ay, ay. ¿Y qué sabía de Ana Josefa?
2: Ana Josefa se murió.
3: ¡Ay, no! ¿Usted no ha vuelto por allá?
2: Yo no he ido, pero estaba llamándola. Dije que no tiene radio, que le van a traer uno de Nueva York, pero el teléfono está bueno.
3: Oh, claro, que ella puede llamar. Ay, ay, ay.
2: Que ya me diga que no va a comprar uno aquí en Santo Domingo, porque lo de aquí no sirve, le van a mandar uno de allá.
3: ¿Lo de aquí sirve? ¿Cómo que no?
2: Ah, diga que no sirve, pues yo tengo uno que compré aquí y yo lo tengo bueno y yo oigo todo ahí.
3: Radio Jesús se escucha en el radito más sencillo que pueda haber. Él no le gusta...
2: Déjeme, doña, déjeme un mensaje a la iglesia de la catedral, que yo me quedo toda la noche esperando mi misa a las 6 de la tarde. No,
3: reclamen ustedes.
1: Eso.
2: Ah, pues yo estoy reclamando que esa misa no hace mucha falta.
3: Ah, bueno, hay que hablar con el padre Regino, que es el encargado, me parece.
2: Ah, pues hay que hablar con él, que la comunidad está esperando esa misa y que no llega.
3: Ah, ok. Nosotros
2: claro,
3: estamos muy pendientes.
2: Claro,
3: pero
2: a mí me hace mucha falta porque yo estoy solo y no vivo con mi radio.
3: Amén, así mismo es. Pues ya usted
2: claro.
3: Gracias, Ana Luisa, por ese reclamo, porque entre todos vamos a poner, está en la unión está la fuerza.
2: Claro, claro. Después que nos impusieron, después que nos pusieron a dar la misa a las 6:10, ahora ya no nos la dan. ¿Y entonces qué pasó?
3: Ah, Ana Luisa, un
2: aplauso. Se están olvidando de nosotros, del campo.
1: Así es, vamos a ver si retomamos nuevamente esta
2: parte. Dígale al padre de Reino que me alegro bastante que el padre de nosotros fue para allá, para donde ustedes.
3: Ay, padre, ¿cómo está?
1: Padre Amaury.
3: El padre Amaury estaba aquí.
2: El padre Amaury, yo le había mandado que usted decía que fuera para allá a visitarlo, que bastante sé que estaba.
3: Ay, sí.
1: Así es. Pues muchas bendiciones, Ana Luisa.
2: Amén. A ustedes también. Que Dios lo bendiga y que pasen buen día.
1: Bendiciones igual. Dios le bendice. Buenos días. Buenos días. Dios le bendice.
4: Bella, Dios le bendiga.
1: Amén, bendiciones, Gladys.
4: Muchas bendiciones más para usted y ese pueblo de Dios.
3: Amén.
4: Acabo de hablar con Ana Luisa, Ana Josefa.
3: Ana
4: Josefa le manda un abrazo, que ella no tiene radio. Yo le iba a tratar de conectar en el teléfono mío, pero ella me dijo, vamos a dejarlo para mañana porque estoy en la galería y estoy aquí viendo el view, como dicen, el panorama.
3: Ah,
4: okay. Sí, pero que le manda un saludo y a ese pueblo le dio un abrazo, así que ella está bien, gracias a Dios, solamente esperando por el radio. Y así, yo no puedo salir al aire, pero usted, yo digo, usted puede llamar por teléfono y sale al aire y todo el mundo le escuchamos. Parece que ella quiere salir en el aire, en el radio.
3: Okay.
4: Para escuchar el radio, salir al aire, yo creo que eso es lo que ella quiere decir.
3: Sí, está bien. Sí, para porque ya ella acostumbró el pueblo de Dios, es como decía Ana Luisa con la misa de la catedral. Ya nosotros no podemos hacer lo que nosotros queremos ya. Como decía el padre Nicolás el jueves, es un compromiso con el pueblo de Dios, ¿verdad? Ya estamos en el charco, tenemos que seguir nadando hasta que respiremos.
4: Mire, tenemos que salir a desechar, como sea, como decía en Santo Domingo, recuerda, gateando.
3: Ah,
1: que sea gateando, así es.
4: Aunque sea gaseando, ya. Salir, pero salir, no sí. Quedarte ahí.
3: Claro.
4: Pero bueno, que con el poder de Dios todo se puede, pero la voluntad de Dios, lo que el Señor permita, también tenemos que decirle que sí. Yo sé que el Señor va a arreglar eso que le hace falta, si es técnico, lo que sea, el Señor conoce, ¿verdad?
3: Amén, así mismo, y vamos a presentar eso al Señor.
4: Sí, estaba llamando a Ana Luisa, le estaba llamando, parece que en este momento también estaba Ana llamando Luisa, a Radio Estudio, sí, para darle una vueltecita, como dicen momento. Allá.
3: Sí, sí. Ya estaba allá, había llamado para acá.
4: Ah, pues bien, que Dios le bendiga a todos ustedes, así, pueblo de Dios, ya nos vamos a estar moviendo, ya ese telemaratón viene por ahí, así que vamos a guardar esos centavitos, como dice de allá, poco a poco, echándole la alcancía, para cuando llegue ese día ya uno tiene algo. Así que, pueblo de Dios, muévanse ahí, esos bolsillos ahí, ¿sabe? Sacando los pesitos, los dólares, lo que sea, pero sabemos que con Radio Jesús es nuestro alimento, que día a día llegan esas palabras a nuestros hogares, y el Señor ha permitido tener esas personas maravillosas para colaborar con todo ese pueblo de Dios, con esas palabras que nos levanta cuando estamos tristes, escuchamos Radio Jesús, nos pones hasta bailar, así que vamos a mantenernos siempre ahí recordándonos que Radio Jesús necesita también este alimento, pero también de dinero para alimentar esa radio que necesita siempre para pago, para técnico, para de todo. Así que, pueblo de Dios, vamos a mover, vamos a irnos ya preparando porque ya pronto viene.
1: Así es, muchas bendiciones, Gladys. Así es, responsabilidad de todo el mantenimiento de esta emisora porque el Señor la ha puesto en nuestra mano.
3: Así es, 809-247-3545, a Gladys está ahí todavía. Gladys, muchas bendiciones para ti, gracias por esa linda y esa bella llamada, y seguimos con conexión, y vamos a poner el merenguito del maratón, a ver cómo te gusta.
1: Así es, continuamos con más de este espacio del programa. Queremos escuchar tu voz abriéndole el corazón a Cristo. Ya venimos.

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0: Claro que sí, Juanpa, usted se votó en ese anuncio. ¿Qué le parece?
1: Bueno, usted sabe que el Espíritu Santo es el que guía. Es el que
0: así
1: manda.
0: Mismo, es así.
1: Y ya
0: que...
1: con la facilidad de que existen, imagínese.
0: Imagínese usted. Así es que quiero mandarle un saludo a Brioso y que
1: así
0: yo estuve
1: es.
0: Por allá por Guayacanal y le compré café para que le cuelen su cafecito. Antonio, ¿usted no le cuela el cafecito a Brioso? Me dice, no, él no le gusta. ¿Cómo que te va a decir que a Brioso
1: Vamos
0: no
1: a
0: le gusta
1: recibir
0: el
1: esta
0: cafecito?
1: llamadita que él, antes de que se beba el cafecito. Dios se lo bendice, buenos días.
2: Soy yo, Gladys, otra vez, Juan Pablo.
1: Sí, Gladys, adelante.
2: Yo llamé a Ana Josefa y hay radio que nos sirve.
1: Ah, sí, ya.
2: Lo que hay que conseguirle un radio, porque eso es en abril que viene este radio de Ana Josefa.
0: Oiga, porque Ana Josefa está agarrada por las cuatro esquinas.
2: Y la misa de la catedral la estamos necesitando. La estamos necesitando porque yo era una que oía esa misa diario.
1: La seguirán oyendo.
2: Hay como problema, hay como problema en la catedral.
0: Claro, vamos a ver. Es más que yo
2: hay
0: voy a llamar.
2: Que no la transmiten. No sé si es los equipos los que están medio malos o lo están arreglando. Yo sé que algo dijeron ahí.
1: Así es.
0: Ok.
2: Y Ana Luisa, Dios te bendiga, Ana Luisa, y te dé salud a Gladys también, que siempre esa mujer tiene una vocación bonita.
0: Amén. Ay,
2: y señora. El anuncio de Radio Jesús, hermoso eso, del capítulo de Apocalipsis.
0: Sí, eso
2: muy
0: es lo que
2: hermoso, esas canciones. ¿Quién que canta eso, Juan Pablo?
1: Ah, no, eso la canta el Espíritu Santo.
2: Bueno, pues aquí hay que cantar eso, canta bonito.
0: Ahora yo voy a salir fuera del aire en un momento y por eso quise, para despedirme de ustedes.
2: Bien, Rosa, cuídese ahí, okay. En la salida y en la entrada. Cuídese.
0: Ok, mi amor. Gracias, Gladys. Entonces voy a salir un momentico y quise decirle a lo de Brioso para que Antonio, que me esté escuchando, que por favor, que le cuele café, que ya le compré café. Y también para dedicarle este merenguito para que las que están cocinando cocinen ahí con ese merenguito, con Radio Jesús, ese señor y la emisora
1: de la fe. Señor está ahí tocándole la puerta para ver si están haciendo la cosa bien ahí en la cocina. Ya usted sabe. Regresamos con más.

0: Continuamos con más de este espacio del programa. Queremos escuchar tu voz abriéndole el corazón a Cristo. Ahí, como lo dice la canción, está tocando el Señor a tu puerta. Si tú le abres, Él entra a comer, Él con Él y tú con Él contigo y Él y tú con Él. Así es, Apocalipsis 3:20. Esa es la cita del Radio Maratón que se aproxima este mes ya próximo, el mes que entra, mes de octubre, el día 12 ya damos inicio a ese Radio Maratón. 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Y entonces el lunes, ahí con fuerza, continuamos con ese Radio Maratón. 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Ese es el título del Radio Maratón. 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Así que las líneas siguen abiertas, 809-247-3545, extensión 103. Den gracias al Señor, pues es bueno, pues su bondad perdura para siempre. Eso es lo que nos dice el Salmo 117 que inició Doña Rosa cuando iniciamos el programa. Den gracias al Señor, pues Él es bueno, su bondad perdura para siempre. Que lo diga la gente de Israel, que lo digan, su bondad es eterna. Que lo digan la raza de Aarón, su bondad es eterna. Que lo digan los que temen al Señor, su bondad es eterna. Al Señor en mi angustia recurrí y me respondió. Así es, sacándome del apuro. Eso es lo que sucede cuando nosotros en la angustia clamamos al Señor. Él nos saca de apuro porque Él escucha nuestra súplica, nuestros clamores. Pero tenemos nosotros que confiar plenamente en Él. Tenemos que confiar para que cuando nosotros clamemos a Él en las dificultades, Él esté ahí atento para escuchar. Pero si nosotros nada más lo llamamos, acudimos a Él cuando tenemos la dificultad, entonces no esperemos que vamos a recibir las bendiciones que nos da. Tenemos que buscarle cuando estamos en la buena, cuando estamos bien, cuando estamos en gozo, cuando estamos, cuando no tenemos dificultades. Buscarle a Él, clamarle a Él, servirle a Él, para que cuando estemos en angustia, Él dé respuesta a nuestros clamores. Así es, versículo 7. Al Señor yo cuento entre los que me ayudan. Al Señor yo lo cuento entre los que me ayudan. Más vale refugiarse en el Señor que fiarse del hombre. sea, muchas veces ponemos la confianza en los hombres que no pueden salvarnos, que no nos pueden ayudar, que lo que hacen es hundir nomás. Confiar en el Señor, que ese sí nos puedes levantar. Dios lo bendice. Buenos días.
1: Buenos días, Juanpa.
0: Bendiciones, María.
1: ¿Cómo están todos?
0: Estamos bendecidos para bendecir.
1: Wow, y con la Virgen de la Mercedes, mucho
0: claro
1: más.
0: Claro que sí, ahí nuestra patrona, la
1: nuestra
0: Virgen de las
1: patrona,
0: Mercedes.
1: Aquí en el sector de nosotros estamos en Trigo también.
0: Así es.
1: Ayer se celebró el primer día, muy lindo ese día. Muchísima gente para ese primer día.
0: Así es, esa fiesta grande, mucha, grande.
1: Mucha
0: mañana,
1: gente vinieron a la iglesia. Así es que, tú sabes, pidiéndole a Dios siempre por todo, que todo salga bien y que nuestra madre de la Mercedes nos proteja todo y que libere a uno de todo lo que tengamos atado, a nuestra familia, que nos lo proteja y nos lo cuide donde quiera que vayan, nos lo libre de todas las malas tentaciones de Satanás, y que nos dé vida y salud para seguir hacia adelante, y hoy siempre en el nombre del Señor.
0: Así es.
1: Ya usted sabe. Bendiciones.
0: Bendiciones, María. Así es, continúen marcando el 809-247-3545, extensión 103. Más vale refugiarse en el Señor que fiarse del hombre. Más vale refugiarse en el Señor que confiar en la gente poderosa. Todos los paganos me cercaban con el nombre del Señor, los destrocé. Todos los paganos me cercaban y con el nombre del Señor lo destrocé. Todos los enemigos huyen de nuestro alrededor cuando nosotros confiamos plenamente en el Señor, que todo lo puede. Él es nuestro protector, Él es nuestro defensor, con el Espíritu Santo que nos guía. Así es. Vamos a seguir mandando bendiciones para todos y todas las personas que están ahí con nosotros a través del canal de YouTube. También las personas que han llamado, que están ahí a través del teléfono, a través del canal, a través de la página. El Señor lo conoce a cada uno de ellos. Así que seguimos pidiendo que el Señor siga derramando bendiciones sobre todos y todas. Y ahora vamos a dar una cancioncita ahí. Vamos a seguir festejando, bailando y gozando porque estamos de fiesta desde ya. Mañana, un día grande aquí en nuestro país, República Dominicana. Día de la patrona de nuestro país, República Dominicana. Día de las Mercedes. Vamos a seguir bailando ahí con esa canción a nuestra madre.

0: Continuamos con más de este espacio del programa. Queremos escuchar tu voz abriéndole el corazón a Cristo. 809-247-3545, extensión 103, si desea comunicarte con nosotros. Así es que mandamos muchas bendiciones para todas las personas que colaboran a través de la cuenta bancaria, como Víctor Ciprián Porte, quien hace su donación a través del Banco Popular. Así que Víctor Ciprián Porte, el Señor continúe derramando gracias y bendiciones sobre usted, sobre toda su familia. Así que también para Ana Josefa Rodríguez, así que ha mandado su ofrenda también. También bendiciones para todas esas personas que aportan. Roberto, también. Roberto Pegueros, también manda su ofrenda desde los Estados Unidos. Así es, Roberto, que el Señor continúe derramando gracias y bendiciones sobre su familia. También Yossi. También a todas las personas que a través del Banco de Reserva, a través de la Cooperativa San José, ahí están haciendo sus ofrendas para que esta obra no se detenga, para que esta obra continúe llegando a tantas personas que necesitan, tantas personas que el Señor toca, que el Señor levanta a través de estas ondas, esa señal que le llega, y es por el esfuerzo de cada uno de ustedes que hacen sus aportaciones. Entonces, la insistencia de sus aportaciones es para poder seguir evangelizando, para que pueda seguir llegando la señal a tantas personas que el Señor toca a través de un mensaje que sale en diferentes programas de lo que salen por aquí por la radio, muchos programas diferentes, programas de formación, programas de orientación. Son muchos programas que el Señor se manifiesta a través de cada uno de ellos. Y tenemos nosotros que seguir esforzándonos para que no se detenga esta misión que el Señor ha puesto en nuestras manos. Así es que Radio Maratón, le insistimos también, es para continuar mejorando el canal de YouTube. Así que tenemos ya, del proyecto que tenemos hecho, ya tenemos la computadora. Pedí una tarjeta de audio que le hace falta a la computadora. Ya está pedida. Entonces, y luego ya continuaremos con los demás equipos que hacen falta para seguir mejorando esta parte. O sea, muchas personas también, las personas que se están quejando, o sea, no que se están quejando, que están reclamando un derecho que debemos y tenemos, es de la misa de la catedral que se transmite todos los días a las 6, y es por esa misma situación, es por los equipos, que por problemas en los equipos. Entonces, por eso es que hay que mantenerse al día con los equipos, dándole mantenimiento, reemplazando lo que están malos, para que no nos suceda lo que está sucediendo con la misa de la catedral. Entonces, por eso nosotros insistimos, no queremos que se detenga el mensaje a través de estas ondas, a través de esta del canal de YouTube, que le llega a cada uno de ustedes a través de la página. Entonces, si nos esforzamos todos, o sea, no vamos a detenernos, no vamos a permitir que se detenga esta obra. Porque de lo contrario, el Señor nos pedirá cuenta. Él nos pedirá cuenta de lo que ha puesto en nuestras manos. La responsabilidad que ha puesto, tenemos nosotros que llevarla a un término bien feliz, a lo más alto, con entusiasmo, con alegría, con esfuerzo, pero Él nos da la fuerza. Dios le bendice, buenos días.
1: Buenos días, Juan Pablo.
0: Bendiciones, adelante.
1: Quiero que por favor me ponga a Ana Villar, que cumple año hoy.
0: Ana Villar.
1: Villar.
0: Uh-huh. Ah, pues bien, pues le estaremos felicitando. ¿De qué comunidad?
1: Perdón.
0: ¿De dónde nos llama?
1: De aquí, de Santiago.
0: Ok. Ana Villar, uh-huh. Cumpleaños. Okay.
1: Y también me pone en oración una joven que tiene un cáncer y se le ha, es decir, le ha contaminado también los pulmones.
0: ¿El nombre de ella?
1: Ahora no lo tengo a mano, pero lo tenía anotado.
0: Bueno, el Señor la conoce, sí.
1: Exactamente, eso es así. Y claro. Ponme mis hijos.
0: ¿El apellido, familia?
1: Cruz Torres.
0: Familia Cruz Torres, ok.
1: Sí.
0: Ah, pues bien, le estaremos orando por ellos.
1: Y cómo no, muchas gracias.
0: Bendiciones.
1: Para usted también.
0: Ok. Continúen marcando el 809-247-3545, extensión 103 si desea comunicarte con nosotros. Así que seguimos mandando bendiciones a todas esas personas que siguen colaborando, que siguen llamando, que siguen aportando en lo económico, con las oraciones. Así es. El Señor se mantiene siempre ahí, alerta, tocando a la puerta de cada uno de ustedes y de nosotros. Como es el título del Radio Maratón. Mira que estoy ahí tocando en tu puerta. Si alguien escucha mi voz y me abre, entraré a comer con él y él conmigo. Así es que escuchar el llamado del Señor, porque Él está siempre ahí atento a ese llamado que te hace, que nos haces a todos. Y tenemos nosotros que darle respuesta a ese llamado. Y Dani, pasamos nuevamente a una canción. Y estamos en gozo, estamos en fiesta, estamos alegres y contentos. Y mañana a seguir gozándonos, recordándole que la misa no será mañana aquí directamente desde la emisora. Las personas que siempre vienen a la misa, a la capilla, mañana será desde la parroquia San Pedro y San Pablo. Porque estamos de fiesta, estamos gozándonos en el Señor. Y es celebrando esa fiesta a nuestra madre, la Virgen de las Mercedes, la patrona de nuestro país, República Dominicana. Ya regresamos.

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1: Continuamos con más de este espacio del programa. Queremos escuchar tu voz abriéndole el corazón a Cristo. Ya son las 11:30 de la mañana. Sigue, las líneas continúan abiertas. Si deseas comunicarte con nosotros, felicitar a alguien que está de fiesta de cumpleaños aquí o pedir oración por alguien de tu familia que está enfermo, que está con alguna situación, aquí estamos para escuchar la voz de cada uno de ustedes. Así que agradecemos a Dios por esta bendición especial que nos da la oportunidad de estar con todos ustedes aquí. El salmo que corresponde en el día de hoy en nuestra Iglesia Católica, Salmo 118 entre paréntesis, nos dice: apártame del camino de la mentira, apártame del camino de la mentira y dame la gracia de conocer tu ley. Eso nos dice el salmo que corresponde en el día de hoy en nuestra iglesia. Salmo 118 entre paréntesis: apártame del camino de la mentira y dame la gracia de conocer tu ley. Para mí vale más la ley de tus labios que todo el oro y plata. Vale más la ley de tus labios que todo el oro y la plata. Tu palabra, Señor, permanece para siempre. Está firme en el cielo. Yo aparto mis pies del mal camino para cumplir tu palabra. Tus preceptos me hacen comprender, por eso aborrezco el camino de la mentira. Odio y aborrezco la mentira, en cambio, amo tu ley. Aborrezco el camino de la mentira, en cambio, amo tu ley. Tu ley, tu palabra es ley. Y tu palabra es vida, y tu palabra se hace vida en nosotros. Por eso tenemos que apartarnos del camino de la mentira, afianzarnos en la palabra del Señor, porque es ley. Es la ley que nos dirige, es la ley que nos rige, la palabra de Dios. Y en este tiempo en el cual estamos, en el mes de la palabra, el mes de la Biblia, tenemos que afianzarnos más, enamorarnos de ella, hacer la vida en nosotros para que el Señor siga manifestando su gracia, su bendición que tiene para cada uno de nosotros, todas esas promesas que están ahí para nosotros en su palabra. Cuando el Señor cambió la suerte de Sión, creíamos soñar, se nos llenaba la boca de risa y los labios de alegría. Las naciones decían de nosotros maravillas del Señor. El Señor hizo en nosotros maravillas. rebosábamos de gozo. Haz que cambie, Señor, nuestra suerte, cual los ríos del desierto, los que siembran entre

que hay un camino y es el único que nosotros debemos seguir. A través de la palabra tenemos que instruirnos, tenemos que fortalecernos, tenemos que ser fieles al Señor, tenemos que depositar la confianza en Él, porque fuera de Él no hay nada. Tenemos que apartarnos de la mentira, afianzarnos en su ley, en su palabra, porque su palabra es vida y se hace vida en nosotros. Por eso tenemos que pedirle la gracia al Espíritu Santo para que nos dé el amor, el entusiasmo de nosotros enamorarnos de la palabra, para que nosotros la podamos hacer vida en nosotros. No pensar en que no entendemos nada, de que no sé lo que dice, no entiendo nada, pero no es cuestión de nosotros entender, sino cuestión de pedirle al Señor que nos conceda esa gracia, de que el Espíritu Santo nos permita enamorarnos de su palabra. Porque la parábola, el mensaje, de cuando el Espíritu Santo envió a Felipe, de ese señor que iba en su carruaje, era un señor muy poderoso en aquel tiempo, muy pudiente, iba leyendo el pasaje de Isaías. Entonces el Espíritu Santo envió a Elías para que se acercara al carro donde iba. Iba leyendo, pero no entendía nada. No entendía nada de lo que iba leyendo. Entonces Elías se le acercó y él le preguntó que si entendía lo que leía. Él le dijo: ¿cómo voy a entender si nadie me lo ha explicado? Entonces, eso es lo que nos pasa a nosotros. Muchas veces no entendemos nada, pero no leemos. Tenemos que leer aunque no la entendamos. Porque en el momento menos esperado, ahí aparece alguien que nos las explica. Entonces nosotros podemos entender, podemos saber de qué se trata, qué nos quiere decir el Señor a través de su palabra. Porque es un mensaje directo para cada uno de nosotros. En cada palabra de la Biblia hay un mensaje directo para cada uno de nosotros. Cada uno, el Señor le habla de una manera diferente, de acuerdo a cómo el Espíritu le quiera revelar. No importa, sea en los Salmos, sea en la palabra del Antiguo Testamento, del Nuevo Testamento, en los Evangelios, son palabra de vida y vienen especialmente para cada uno de nosotros. Mensajes directos. Tenemos nosotros que pedirle las gracias al Señor para que nos ayude a comprender, para que nos ayude a poder nosotros hacer la vida en nuestras vidas. Y alabarle, bendecirle y glorificarle, darle la honra y la gloria al Señor que nos ha llamado, que nos ha elegido. Alaben servidores del Señor, en nombre del Señor. Bendito sea el nombre del Señor, ahora y por siempre. Alaben su nombre. Sobre todos los pueblos, el Señor en gloria se levanta sobre el cielo. ¿Quién como el Señor nuestro Dios? ¿Quién como el Señor nuestro Dios que sube a su alto trono y baja a revisar cielo y tierra? Desde el polvo levanta al miserable. De la muerte retira al desvalido. El Señor levanta de la muerte al miserable.

amable. De la muerte retira al desvalido. Del polvo levanta al miserable y de la muerte retira al desvalido. Pero tenemos que confiar. Si estamos en el polvo, si estamos en la mugre, si estamos envueltos en el pecado, el Señor nos levanta. El Señor nos protege. El Señor nos guía. Si quieren saber dónde estamos, dónde estoy leyendo, yo estoy leyendo el Salmo 112. Salmo 112 que nos dice esa palabra a cada uno de nosotros. Salmo 112 entre paréntesis. Se lo vamos a leer nuevamente. Aleluya. Alaben servidores del Señor, el nombre del Señor. Bendito sea el nombre del Señor desde que sale el sol hasta su ocaso. Alaben su nombre. Sobre todos los pueblos, el Señor en gloria se levanta. Sobre el cielo, ¿quién como el Señor nuestro Dios? Que sube a su alto trono y baja a revisar el cielo y tierra. Desde el polvo levanta al miserable de la muerte, retira al desvalido. ¿Quién como el Señor? ¿Quién como Él? Nadie más como Él. Para darle de la muerte, levanta al desvalido, para darle un asiento entre los nobles. De la muerte levanta al desvalido para darle un asiento entre los nobles, con los grandes del pueblo. Asegura las estrellas en su casa como madre gozosa de sus hijos. Asegura la estéril en su casa como madre de su hijo. El hijo de María, el hijo de José, que es nuestro padre, que es nuestro hermano. 11:43 minutos de la mañana, Aidanes. Vamos a pasar una canción y ya casi venimos con la felicitación a las personas que están de fiesta de cumpleaños en este día. Pasamos a un corte y luego regresamos con más de este espacio del programa. Queremos escuchar tu voz abriéndole el corazón a Cristo. Ya venimos.

0: Dios te lo bendice, buenos días.
1: Buenos días, Juan Pablo, ¿cómo está?
0: Rosa, bendiciones.
1: Amén, amén, y a ustedes también, ay, muy alegre.
0: Así es, adelante.
1: Tu Virgen de Virgen Milagrosa, para tus hijos misericordios.
0: Así es.
1: Qué bello. Sí, dándole gracias a Dios por el nuevo día que nos ha regalado. Estamos viendo, aunque sea yo digo, ay, estos huesitos tan viejitos ya. No se puede uno desesperar porque le duela.
0: Así es, señora.
1: ¿Verdad? Que sí, que hay que llevarlo.
0: La fuerza y la salud.
1: Tranquilamente. ¿Y cómo están esa gente de ahí? Eso
0: todo se... bien, gracias a Dios.
1: Ovaldo, más Rosa,
0: todo. Están todo bien.
1: Ay, qué bueno, qué bueno. Y todo el que escucha, que Dios le bendiga a cada uno. A nuestra hermana Ana Luisa, Ana Josefa. Ana Josefa, que ella se oye pronto.
0: Ella regresa.
1: Sí, sí, claro que sí, porque el que se va vuelve, el hijo pródigo se fue y volvió.
0: Así es.
1: Ay, ya usted sabe, Juan Pablo, mañana día de la Mercedes, mañana no hay misa.
0: Aquí no.
1: A las 9 no. Ay,
0: aquí
1: Dios
0: no,
1: mío.
0: En todas las iglesias menos en esta.
1: Mañana estamos de patronales y hay que celebrar con la Virgencita de Mercedes. Ay, yo estoy yendo esa novena todas las noches. Qué linda.
0: Ah, pues sí. Yeah.
1: Ay, sí, muy bonita la novena de la Mercedes. Darle gracias y la bendición para toda la familia y para todos los que escuchan y mis amistades, todos. Que reciban a Gladys allá en la Florida. A Gladys, que siga ahí evangelizando como ella lo hace. Muy una mujer muy llamada, que se apura mucho por las cosas de Radio Jesús. Y que así siga ahí, que sigamos animando para ese maratón.
0: Así es.
1: A la gente a apagar el fogón y a encender el maratón.
0: Claro que sí.
1: Eso lo tenemos que hacer para nuestro bien. Para todo el que escucha, que Dios le bendiga a las comunidades de Guatapanal, Jinamagabo y Boruco. Toda esta comunidad y mi sector aquí, el Embrú Tercero, San Antonio, que Señor bendiga a todos los que vivimos en él, a todos ustedes, Juan Pablo, mucha bendición. Y cuando va a venir a buscar, van a venir a buscar la ofrenda.
0: Estamos pendientes, sí, ya, porque es que estamos en muchos asuntos, pero nada, está pendientes ahí.
1: Ay, Dios mío, digo yo, ay, Dios mío, cuando se... que lo necesitan ahí. Ay, tienen sí,
0: y mucho que se enseña.
1: Sí, ya. Claro, conocía mucho, pero
0: digo Dios, yo que se necesita muchísimo, yo digo.
1: Ay, Dios mío, mi
0: hijo.
1: Estamos ya, usted sabe, aquí se me dañó el celular y tuve que mandarlo a arreglar y ponerle pantalla nueva. Ay, me cobraron 2,000 y pico de pesos.
0: Ay, ay, ay.
1: Ya usted sabe, mi hijo, que todo es... Yo dije, me voy a quedar sin celular, pero... Ya usted sabe que tengo mucha familia, muchos hijos por allá. Y con ellos que yo hablo por ahí.
0: Bueno, nada, pues muchas bendiciones, Rosa. Gracias por su llamadita. Vamos.
1: Y a ustedes, el Señor nos siga bendiciendo y dándonos la luz del día, cada día. Y por mucha bendición. Y que nos preparemos para ese maratón.
0: Claro que sí.
1: Para que lo ayude, para que ayudemos en todo lo que podamos.
0: Eso es así.
1: Muchas bendiciones, Juan Pablo, para toda mi familia, para todos ustedes. Mi esposo, que ha estado medio malito, pero que el Señor lo ha estado recuperando.
0: Claro que sí, seguimos.
1: Y a la madre de Mercedes con esa, en esas patronales, que nos dé luz cada día más.
0: Oh, qué bendiciones.
1: Sí, póngame una cancioncita ahí, ya usted sabe.
0: Bueno, ya, sí, vamos a pasar la felicitación ahora, porque ya el tiempo se nos fue.
1: Ah, bueno, pues ya está no, bien, ponga ya la canción a los cumpleañeros.
0: Bendiciones. Okay. Ahora vamos a...

por Enríquez, de fiesta de cumpleaños, también esa felicitación de parte de su madre, también Gladys, bueno, también, también de fiesta de cumpleaños por aquí, Ana Villar. El Señor conoce a cada uno y cada una de esas personas. Señor sabe lo que necesitan en este día de la fiesta de su cumpleaños. Pedimos al Señor una bendición especial y desde aquí le decimos a todos muchas felicidades.

Muchas felicidades, les deseamos a todos y a todas, como siempre le decimos, lo más importante en la fiesta de su cumpleaños es agradecer a Dios, darle gracias a Dios por un año más de vida. Si tiene la oportunidad de visitar a la iglesia para agradecer a Dios por esta oportunidad que le ha dado, pues hágalo, que no hay regalo igual a ese. Agradecer a Dios por la fiesta de su cumpleaños. Ahora pasamos a agradecer a Dios por cada uno de ustedes, por cada una de las peticiones que ustedes hacen, todos los nombres de las personas que tenemos aquí a través del canal de YouTube, las personas que tenemos escritas aquí. El Señor ya tiene todos esos nombres, sabe cuáles son las necesidades de cada uno y de cada una. Así es que se lo presentamos al Señor en este momento para que el Señor se haga presente. Se haga presente, no importa dónde se encuentren, cómo se encuentren, ya sea situaciones económicas, problemas familiares, salud. Todas las peticiones están aquí escritas y el Señor las tiene escritas en sus manos. Por eso te agradecemos, Señor, y te bendecimos y te pedimos que te haga presente sobre cada uno de ellos, que dé lo necesario a cada uno, poniendo tu mano sanadora, derramando tu gracia, una unción fresca del Espíritu Santo que se pose sobre ellos, para que reciban tu gracia, reciban tu amor, reciban tu bendición. Gracias te damos, Señor. Gracias, mi Dios amado.

manera llegamos al final de este espacio del programa. Queremos escuchar tu voz abriéndole el corazón a Cristo. Estuvimos con ustedes al inicio, Rosas y Dale Céspedes en los controles y Dani Céspedes. Allá en recepción está Milady Ceballos, también está la madre de Idanes por ahí. Que el Señor continúe bendiciendo a todos ustedes que nos sintonizan, que están ahí firme a través de los 750 AM, a través del canal. Gracias y bendiciones para todos y todas. Feliz resto de la tarde. Buen provecho.

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2: ¿Sabías que tus hijos pueden pronunciar exactamente las mismas palabras que tú? Y pueden además dar los mismos pasos que tú en el camino de la vida.
3: Gracias, papá Dios, por tu amor, por tu alegría, por mi familia. Gracias, papá Dios, por mis hermanos, por mi papá. Te amo, Jesús, con toda mi fuerza, con toda mi vida y todo mi ser. Gracias, Señor, por tu amor, por tu alegría. Gracias con mi mamá y con mi papá. Por eso te amo y te alabo. Gloria a ti.
2: Radio Jesús Internacional eleva esta oración al cielo, esperanzados en que llegue también a tu corazón, para que puedas convertirte en un gran ejemplo para tus hijos. En el nombre del Padre,
3: del Hijo, del Espíritu Santo. Amén.
4: En República Dominicana, esta es la hora.

0: Virgen María, Madre buena, Madre de la Iglesia, acompáñanos en nuestro caminar.
1: Señor, ábreme los labios.
2: Y mi boca proclamará tu alabanza.
1: Dios mío, ven en mi auxilio.
2: Señor, date prisa en socorrerme.
1: Gloria al Padre, y al Hijo, y al Espíritu Santo.
2: Como era en el principio, ahora y siempre, por los siglos de los siglos. Amén.
3: Misterios gloriosos del Santo Rosario. Los misterios gloriosos alimentan en los creyentes la esperanza en la meta escatológica hacia la cual se encaminan como miembros del pueblo de Dios peregrino en la historia. Esto les impulsará necesariamente a dar un testimonio valiente de aquel gozoso anuncio que da sentido a toda su vida. Primer misterio. Jesucristo resucita y va al encuentro de sus discípulos.
4: Sí, Cristo vive en la Iglesia, está en nosotros, portadores de esperanza y inmortalidad. Si habéis encontrado, pues, a Cristo, vivid a Cristo. Vivid con Cristo y anunciadlo en primera persona como auténticos testigos. Para mí, la vida es Cristo.
5: Padre nuestro que estás en el cielo, santificado sea tu nombre, venga a nosotros tu reino. Hágase tu voluntad en la tierra como en el cielo.
6: Danos hoy nuestro pan de cada día. Perdona nuestras ofensas como también nosotros perdonamos a los que nos ofenden. No nos dejes caer en la tentación y líbranos del mal. Amén.
7: Dios te salve María, llena eres de gracia. El Señor es contigo. Bendita tú eres entre todas las mujeres. Y bendito es el fruto de tu vientre, Jesús.
8: Santa María, Madre de Dios, ruega por nosotros pecadores, ahora y en la hora de nuestra muerte. Amén.
7: Dios te salve María, llena eres de gracia, el Señor es contigo. Bendita tú eres entre todas las mujeres, y bendito es el fruto de tu vientre, Jesús.
8: Santa María, Madre de Dios, ruega por nosotros pecadores, ahora y en la hora de nuestra muerte. Amén.
7: Dios te salve María, llena eres de gracia, el Señor es contigo, bendita tú eres entre todas las mujeres, y bendito es el fruto de tu vientre, Jesús.
8: Santa María, Madre de Dios, ruega por nosotros pecadores, ahora y en la hora de nuestra muerte. Amén.
7: Dios te salve María, llena eres de gracia, el Señor es contigo, bendita tú eres entre todas las mujeres, bendito es el fruto de tu vientre, Jesús.
8: Santa María, Madre de Dios, ruega por nosotros pecadores, ahora y en la hora de nuestra muerte. Amén.
7: Dios te salve María, llena eres de gracia, el Señor es contigo, bendita tú eres entre todas las mujeres, bendito es el fruto de tu vientre, Jesús.
8: Santa María, Madre de Dios, ruega por nosotros pecadores, ahora y en la hora de nuestra muerte. Amén.
7: Dios te salve María, llena eres de gracia, el Señor es contigo, bendita tú eres entre todas las mujeres, bendito es el fruto de tu vientre, Jesús.
8: Santa María, Madre de Dios, ruega por nosotros pecadores, ahora y en la hora de nuestra muerte. Amén.
7: Dios te salve María, llena eres de gracia, el Señor es contigo, bendita tú eres entre todas las mujeres, y bendito es el fruto de tu vientre, Jesús.
8: Santa María, Madre de Dios, ruega por nosotros pecadores, ahora y en la hora de nuestra muerte. Amén.
7: Dios te salve María, llena eres de gracia, el Señor es contigo, bendita tú eres entre todas las mujeres, bendito es el fruto de tu vientre, Jesús.
8: Santa María, Madre de Dios, ruega por nosotros pecadores, ahora y en la hora de nuestra muerte. Amén.
7: Dios te salve María, llena eres de gracia, el Señor es contigo, bendita tú eres entre todas las mujeres, bendito es el fruto de tu vientre, Jesús.
8: Santa María, Madre de Dios, ruega por nosotros pecadores,
9: ahora y en la hora de nuestra muerte. Amén.
7: Dios te salve María, llena eres de gracia, el Señor es contigo. Bendita tú eres entre todas las mujeres, bendito es el fruto de tu vientre, Jesús.
9: Santa María, Madre de Dios, ruega por nosotros pecadores, ahora y en la hora de nuestra muerte. Amén.
4: Gloria al Padre, y al Hijo, y al Espíritu Santo,
9: como era en el principio, ahora y siempre, por los siglos de los siglos. Amén.
1: Señor Dios, que has abierto las puertas de la vida por medio de tu Hijo, vencedor de la muerte, concédenos, al meditar en su resurrección, que, renovados por el Espíritu, vivamos en la esperanza de nuestra resurrección futura.
10: Segundo misterio: la ascensión de Jesucristo. Jesús asciende a los cielos, pero se queda con nosotros.
11: Cristo, sacerdote de la nueva alianza, resucitó y subió a los cielos para entrar así en el santuario celeste y presentar al Padre perennemente la sangre que un día derramó sobre la cruz. Es el mismo Cristo que viene al altar.
12: Ante la sagrada hostia, volvemos a escuchar las dulces palabras: venid a mí, todos los que estáis fatigados y cargados, que yo os aliviaré.
5: Padre nuestro, que estás en el cielo, santificado sea tu nombre, venga a nosotros tu reino, hágase tu voluntad en la tierra como en el cielo.
6: Danos hoy nuestro pan de cada día, perdona nuestras ofensas como también nosotros perdonamos a los que nos ofenden. No nos dejes caer en la tentación y líbranos del mal. Amén.
7: Dios te salve María, llena eres de gracia, el Señor es contigo. Bendita tú eres entre todas las mujeres, y bendito es el fruto de tu vientre, Jesús.
9: Santa María, Madre de Dios, ruega por nosotros pecadores, ahora y en la hora de nuestra muerte. Amén.
7: Dios te salve María, llena eres de gracia, el Señor es contigo. Bendita tú eres entre todas las mujeres, y bendito es el fruto de tu vientre, Jesús.
9: Santa María, Madre de Dios, ruega por nosotros pecadores, ahora y en la hora de nuestra muerte. Amén.
7: Dios te salve María, llena eres de gracia, el Señor es contigo. Bendita tú eres entre todas las mujeres, y bendito es el fruto de tu vientre, Jesús.
9: Santa María, Madre de Dios, ruega por nosotros pecadores, ahora y en la hora de nuestra muerte. Amén.
7: Dios te salve María, llena eres de gracia, el Señor es contigo. Bendita tú eres entre todas las mujeres, bendito es el fruto de tu vientre, Jesús.
9: Santa María, Madre de Dios, ruega por nosotros pecadores, ahora y en la hora de nuestra muerte. Amén.
7: Dios te salve María, llena eres de gracia, el Señor es contigo. Bendita tú eres entre todas las mujeres, bendito es el fruto de tu vientre, Jesús.
9: Santa María, Madre de Dios, ruega por nosotros pecadores, ahora y en la hora de nuestra muerte. Amén.
7: Dios te salve María, llena eres de gracia, el Señor es contigo. Bendita tú eres entre todas las mujeres, bendito es el fruto de tu vientre, Jesús.
9: Santa María, Madre de Dios, ruega por nosotros pecadores, ahora y en la hora de nuestra muerte. Amén.
7: Dios te salve María, llena eres de gracia, el Señor es contigo. Bendita tú eres entre todas las mujeres, y bendito es el fruto de tu vientre, Jesús.
9: Santa María, Madre de Dios, ruega por nosotros pecadores, ahora y en la hora de nuestra muerte. Amén.
7: Dios te salve María, llena eres de gracia, el Señor es contigo. Bendita tú eres entre todas las mujeres, bendito es el fruto de tu vientre, Jesús.
9: Santa María, Madre de Dios, ruega por nosotros pecadores, ahora y en la hora de nuestra muerte. Amén.
7: Dios te salve María, llena eres de gracia, el Señor es contigo. Bendita tú eres entre todas las mujeres, bendito es el fruto de tu vientre, Jesús.
9: Santa María, Madre de Dios, ruega por nosotros pecadores, ahora y en la hora de nuestra muerte. Amén.
7: Dios te salve María, llena eres de gracia, el Señor es contigo. Bendita tú eres entre todas las mujeres, bendito es el fruto de tu vientre, Jesús.
9: Santa María, Madre de Dios, ruega por nosotros pecadores, ahora y en la hora de nuestra muerte. Amén.
4: Gloria al Padre, y al Hijo, y al Espíritu Santo,
9: como era en el principio, ahora y siempre, por los siglos de los siglos. Amén.
1: Concédenos, Dios Todopoderoso, exultar de gozo y darte gracias, porque la ascensión de Jesús, tu Hijo, es ya nuestra victoria, y donde nos ha precedido Él, que es nuestra cabeza, esperamos llegar también nosotros como miembros de su cuerpo.
10: Tercer misterio. La venida del Espíritu Santo. El Espíritu de fortaleza, de amor y de paz, descendió a la primera comunidad cristiana reunida en torno a María.
11: María, que en vísperas de Pentecostés intercedió para que el Espíritu Santo descendiera sobre la iglesia naciente, interceda también ahora para que ese mismo Espíritu produzca un profundo rejuvenecimiento cristiano en España.
5: Padre nuestro, que estás en el cielo, santificado sea tu nombre, venga a nosotros tu reino, hágase tu voluntad en la tierra como en el cielo.
6: Danos hoy nuestro pan de cada día, perdona nuestras ofensas como también nosotros perdonamos a los que nos ofenden. No nos dejes caer en la tentación y líbranos del mal. Amén.
7: Dios te salve María, llena eres de gracia, el Señor es contigo. Bendita tú eres entre todas las mujeres, y bendito es el fruto de tu vientre, Jesús.
9: Santa María, Madre de Dios, ruega por nosotros pecadores, ahora y en la hora de nuestra muerte. Amén.
7: Dios te salve María, llena eres de gracia, el Señor es contigo. Bendita tú eres entre todas las mujeres, y bendito es el fruto de tu vientre, Jesús.
9: Santa María, Madre de Dios, ruega por nosotros pecadores, ahora y en la hora de nuestra muerte. Amén.
7: Dios te salve María, llena eres de gracia, el Señor es contigo. Bendita tú eres entre todas las mujeres, y bendito es el fruto de tu vientre, Jesús.
9: Santa María, Madre de Dios, ruega por nosotros pecadores, ahora y en la hora de nuestra muerte. Amén.
7: Dios te salve María, llena eres de gracia, el Señor es contigo. Bendita tú eres entre todas las mujeres, bendito es el fruto de tu vientre, Jesús.
9: Santa María, Madre de Dios, ruega por nosotros pecadores, ahora y en la hora de nuestra muerte. Amén.
7: Dios te salve María, llena eres de gracia, el Señor es contigo. Bendita tú eres entre todas las mujeres, bendito es el fruto de tu vientre, Jesús.
9: Santa María, Madre de Dios, ruega por nosotros pecadores, ahora y en la hora de nuestra muerte. Amén.
7: Dios te salve María, llena eres de gracia, el Señor es contigo. Bendita tú eres entre todas las mujeres, bendito es el fruto de tu vientre, Jesús.
9: Santa María, Madre de Dios, ruega por nosotros pecadores, ahora y en la hora de nuestra muerte. Amén.
7: Dios te salve María, llena eres de gracia, el Señor es contigo. Bendita tú eres entre todas las mujeres, y bendito es el fruto de tu vientre, Jesús.
9: Santa María, Madre de Dios, ruega por nosotros pecadores, ahora y en la hora de nuestra muerte. Amén.
7: Dios te salve María, llena eres de gracia, el Señor es contigo. Bendita tú eres entre todas las mujeres, bendito es el fruto de tu vientre, Jesús.
9: Santa María, Madre de Dios, ruega por nosotros pecadores, ahora y en la hora de nuestra muerte. Amén.
7: Dios te salve María, llena eres de gracia, el Señor es contigo. Bendita tú eres entre todas las mujeres, bendito es el fruto de tu vientre, Jesús.
9: Santa María, Madre de Dios, ruega por nosotros pecadores, ahora y en la hora de nuestra muerte. Amén.
7: Dios te salve María, llena eres de gracia, el Señor es contigo. Bendita tú eres entre todas las mujeres, bendito es el fruto de tu vientre, Jesús.
9: Santa María, Madre de Dios, ruega por nosotros pecadores, ahora y en la hora de nuestra muerte. Amén.
4: Gloria al Padre, y al Hijo, y al Espíritu Santo,
6: como era en el principio, ahora y siempre, por los siglos de los siglos. Amén.
1: Oh Dios, que por el misterio de Pentecostés santificas a tu Iglesia, extendida por todas las naciones. Derrama los dones de tu Espíritu sobre todos los confines de la tierra, y no dejes de realizar ahora, en nuestro corazón, aquellas mismas maravillas que obraste en los comienzos de la predicación evangélica.
10: Cuarto misterio. La asunción de María en cuerpo y alma a los cielos. Todas las generaciones felicitan a María, y todas buscan en María el refugio y el consuelo.
11: Dios te salve, vida, dulzura y esperanza nuestra. A tus cuidados confío las necesidades de todas las familias de España, así como también los hijos de todas las naciones hispánicas.
5: Padre nuestro que estás en el cielo, santificado sea tu nombre, venga a nosotros tu reino, hágase tu voluntad en la tierra como en el cielo.
6: Danos hoy nuestro pan de cada día, perdona nuestras ofensas como también nosotros perdonamos a los que nos ofenden. No nos dejes caer en la tentación y líbranos del mal. Amén.
7: Dios te salve María, llena eres de gracia, el Señor es contigo. Bendita tú eres entre todas las mujeres, y bendito es el fruto de tu vientre, Jesús.
9: Santa María, Madre de Dios, ruega por nosotros pecadores, ahora y en la hora de nuestra muerte. Amén.
7: Dios te salve María, llena eres de gracia, el Señor es contigo. Bendita tú eres entre todas las mujeres, y bendito es el fruto de tu vientre, Jesús.
9: Santa María, Madre de Dios, ruega por nosotros pecadores, ahora y en la hora de nuestra muerte. Amén.
7: Dios te salve María, llena eres de gracia, el Señor es contigo. Bendita tú eres entre todas las mujeres, y bendito es el fruto de tu vientre, Jesús.
9: Santa María, Madre de Dios, ruega por nosotros pecadores, ahora y en la hora de nuestra muerte. Amén.
7: Dios te salve María, llena eres de gracia, el Señor es contigo. Bendita tú eres entre todas las mujeres, bendito es el fruto de tu vientre, Jesús.
9: Santa María, Madre de Dios, ruega por nosotros pecadores, ahora y en la hora de nuestra muerte. Amén.
7: Dios te salve María, llena eres de gracia, el Señor es contigo. Bendita tú eres entre todas las mujeres, bendito es el fruto de tu vientre, Jesús.
9: Santa María, Madre de Dios, ruega por nosotros pecadores, ahora y en la hora de nuestra muerte. Amén.
7: Dios te salve María, llena eres de gracia, el Señor es contigo. Bendita tú eres entre todas las mujeres, bendito es el fruto de tu vientre, Jesús.
9: Santa María, Madre de Dios, ruega por nosotros pecadores, ahora y en la hora de nuestra muerte. Amén.
7: Dios te salve María, llena eres de gracia, el Señor es contigo. Bendita tú eres entre todas las mujeres, y bendito es el fruto de tu vientre, Jesús.
9: Santa María, Madre de Dios, ruega por nosotros pecadores, ahora y en la hora de nuestra muerte. Amén.
7: Dios te salve María, llena eres de gracia, el Señor es contigo. Bendita tú eres entre todas las mujeres, bendito es el fruto de tu vientre, Jesús.
9: Santa María, Madre de Dios, ruega por nosotros pecadores, ahora y en la hora de nuestra muerte. Amén.
7: Dios te salve María, llena eres de gracia, el Señor es contigo. Bendita tú eres entre todas las mujeres, bendito es el fruto de tu vientre, Jesús.
9: Santa María, Madre de Dios, ruega por nosotros pecadores, ahora y en la hora de nuestra muerte. Amén.
7: Dios te salve María, llena eres de gracia, el Señor es contigo. Bendita tú eres entre todas las mujeres, bendito es el fruto de tu vientre, Jesús.
9: Santa María, Madre de Dios, ruega por nosotros pecadores, ahora y en la hora de nuestra muerte. Amén.
4: Gloria al Padre, y al Hijo, y al Espíritu Santo,
6: como era en el principio, ahora y siempre, por los siglos de los siglos. Amén.
1: Dios todopoderoso y eterno, que has elevado en cuerpo y alma a los cielos a la Inmaculada Virgen María, Madre de tu Hijo. Concédenos que, aspirando siempre a las realidades divinas, lleguemos a participar con ella de su misma gloria en el cielo.
10: Quinto misterio. La coronación de María, Reina de cielos y tierra.
11: No cabe pensar aquí, en la tierra, en morada permanente, y hemos de aspirar a la futura. A ello invita la actitud ejemplar de la Señora, que es madre y por lo mismo maestra, sentada en su trono de gloria, cual corresponde a la Reina de cielos y tierra, desvela ante nuestros ojos la visión exacta del último misterio glorioso del Santo Rosario.
5: Padre nuestro que estás en el cielo, santificado sea tu nombre, venga a nosotros tu reino, hágase tu voluntad en la tierra como en el cielo.
6: Danos hoy nuestro pan de cada día, perdona nuestras ofensas como también nosotros perdonamos a los que nos ofenden. No nos dejes caer en la tentación y líbranos del mal. Amén.
7: Dios te salve María, llena eres de gracia, el Señor es contigo. Bendita tú eres entre todas las mujeres, y bendito es el fruto de tu vientre, Jesús.
9: Santa María, Madre de Dios, ruega por nosotros pecadores, ahora y en la hora de nuestra muerte. Amén.
7: Dios te salve María, llena eres de gracia, el Señor es contigo. Bendita tú eres entre todas las mujeres, y bendito es el fruto de tu vientre, Jesús.
9: Santa María, Madre de Dios, ruega por nosotros pecadores, ahora y en la hora de nuestra muerte. Amén.
7: Dios te salve María, llena eres de gracia, el Señor es contigo. Bendita tú eres entre todas las mujeres, y bendito es el fruto de tu vientre, Jesús.
9: Santa María, Madre de Dios, ruega por nosotros pecadores, ahora y en la hora de nuestra muerte. Amén.
7: Dios te salve María, llena eres de gracia, el Señor es contigo. Bendita tú eres entre todas las mujeres, bendito es el fruto de tu vientre, Jesús.
9: Santa María, Madre de Dios, ruega por nosotros pecadores, ahora y en la hora de nuestra muerte. Amén.
7: Dios te salve María, llena eres de gracia, el Señor es contigo. Bendita tú eres entre todas las mujeres, bendito es el fruto de tu vientre, Jesús.
9: Santa María, Madre de Dios, ruega por nosotros pecadores, ahora y en la hora de nuestra muerte. Amén.
7: Dios te salve María, llena eres de gracia, el Señor es contigo. Bendita tú eres entre todas las mujeres, bendito es el fruto de tu vientre, Jesús.
9: Santa María, Madre de Dios, ruega por nosotros pecadores, ahora y en la hora de nuestra muerte. Amén.
7: Dios te salve María, llena eres de gracia, el Señor es contigo. Bendita tú eres entre todas las mujeres, y bendito es el fruto de tu vientre, Jesús.
9: Santa María, Madre de Dios, ruega por nosotros pecadores, ahora y en la hora de nuestra muerte. Amén.
7: Dios te salve María, llena eres de gracia, el Señor es contigo. Bendita tú eres entre todas las mujeres, bendito es el fruto de tu vientre, Jesús.
9: Santa María, Madre de Dios, ruega por nosotros pecadores, ahora y en la hora de nuestra muerte. Amén.
7: Dios te salve María, llena eres de gracia, el Señor es contigo. Bendita tú eres entre todas las mujeres, bendito es el fruto de tu vientre, Jesús.
9: Santa María, Madre de Dios, ruega por nosotros pecadores, ahora y en la hora de nuestra muerte. Amén.
7: Dios te salve María, llena eres de gracia, el Señor es contigo. Bendita tú eres entre todas las mujeres, bendito es el fruto de tu vientre, Jesús.
9: Santa María, Madre de Dios, ruega por nosotros pecadores, ahora y en la hora de nuestra muerte. Amén.
4: Gloria al Padre, y al Hijo, y al Espíritu Santo,
13: como era en el principio, ahora y siempre, por los siglos de los siglos. Amén.
1: Dios Todopoderoso, que nos has dado como madre y como reina a la madre de tu unigénito, concédenos que, protegidos por su intercesión, alcancemos la gloria de tus hijos en el reino de los cielos.

0: Letanías de Nuestra Señora. Señor, ten piedad.
1: Señor, ten piedad.
0: Cristo, ten piedad.
1: Cristo, ten piedad.
0: Señor, ten piedad.
1: Señor, ten piedad.
0: Cristo, óyenos.
1: Cristo, óyenos.
0: Cristo, escúchanos.
1: Cristo, escúchanos.
0: Dios Padre Celestial,
1: ten misericordia de nosotros.
0: Dios Hijo Redentor del mundo,
1: ten misericordia de nosotros.
0: Dios Espíritu Santo,
1: ten misericordia de nosotros.
0: Trinidad Santa, un solo Dios,
1: ten misericordia de nosotros.
0: Santa María,
1: ruega por nosotros.
0: Santa Madre de Dios,
1: ruega por nosotros.
0: Santa Virgen de las Vírgenes,
1: ruega por nosotros.
0: Madre de Cristo,
1: ruega por nosotros.
0: Madre de la Iglesia,
1: ruega por nosotros.
0: Madre de la Divina Gracia,
1: ruega por nosotros.
0: Madre Purísima,
1: ruega por nosotros.
0: Madre Castísima,
1: ruega por nosotros.
0: Madre y Virgen,
1: ruega por nosotros.
0: Madre Santa,
1: ruega por nosotros.
0: Madre Inmaculada,
1: ruega por nosotros.
0: Madre Amable,
1: ruega por nosotros.
0: Madre Admirable,
1: ruega por nosotros.
0: Madre del Buen Consejo,
1: ruega por nosotros.
0: Madre del Creador,
1: ruega por nosotros.
0: Madre del Salvador,
1: ruega por nosotros.
0: Virgen Prudentísima,
1: ruega por nosotros.
0: Virgen digna de veneración,
1: ruega por nosotros.
0: Virgen digna de alabanza,
1: ruega por nosotros.
0: Virgen Poderosa,
1: ruega por nosotros.
0: Virgen Clemente,
1: ruega por nosotros.
0: Virgen Fiel,
1: ruega por nosotros.
0: Ideal de Santidad,
1: ruega por nosotros.
0: Morada de la Sabiduría,
1: ruega por nosotros.
0: Causa de nuestra alegría,
1: ruega por nosotros.
0: Templo del Espíritu Santo,
1: ruega por nosotros.
0: Honor de los pueblos,
1: ruega por nosotros.
0: Modelo de entrega a Dios,
1: ruega por nosotros.
0: Rosa escogida,
1: ruega por nosotros.
0: Fuerte como la Torre de David,
1: ruega por nosotros.
0: Hermosa como Torre de Marfil,
1: ruega por nosotros.
0: Casa de Oro,
1: ruega por nosotros.
0: Arca de la Nueva Alianza,
1: ruega por nosotros.
0: Puerta del Cielo,
1: ruega por nosotros.
0: Estrella de la Mañana,
1: ruega por nosotros.
0: Salud de los enfermos,
1: ruega por nosotros.
0: Refugio de los pecadores,
1: ruega por nosotros.
0: Consoladora de los afligidos,
1: ruega por nosotros.
0: Auxilio de los cristianos,
1: ruega por nosotros.
0: Reina de los ángeles,
1: ruega por nosotros.
0: Reina de los patriarcas,
1: ruega por nosotros.
0: Reina de los profetas,
1: ruega por nosotros.
0: Reina de los apóstoles,
1: ruega por nosotros.
0: Reina de los mártires,
1: ruega por nosotros.
0: Reina de los que viven su fe,
1: ruega por nosotros.
0: Reina de las vírgenes,
1: ruega por nosotros.
0: Reina de todos los santos,
1: ruega por nosotros.
0: Reina concebida sin pecado original,
1: ruega por nosotros.
0: Reina elevada al cielo,
1: ruega por nosotros.
0: Reina del Santísimo Rosario,
1: ruega por nosotros.
0: Reina de la familia,
1: ruega por nosotros.
0: Reina de la paz,
1: ruega por nosotros.
0: Cordero de Dios que quitas el pecado del mundo,
1: perdónanos, Señor.
0: Cordero de Dios que quitas el pecado del mundo,
1: escúchanos, Señor.
0: Cordero de Dios que quitas el pecado del mundo,
1: ten misericordia de nosotros.
0: Ruega por nosotros, Santa Madre de Dios,
1: para que seamos dignos de las promesas de Cristo.
0: Te pedimos, Señor, que nosotros, tus siervos, gocemos siempre de salud de alma y cuerpo, y por la intercesión de Santa María la Virgen, líbranos de las tristezas de este mundo y concédenos las alegrías del cielo. Por Jesucristo nuestro Señor.
1: Amén.

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0: La una en punto.
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1: Gracias, papá Dios, por tu amor, por tu alegría, por mi familia. Gracias, papá Dios, por mis hermanos, por mi papá. Te amo, Jesús, con toda mi fuerza, con toda mi vida y todo mi ser. Gracias, Señor, por tu amor, por tu alegría. Gracias con mi mamá y con mi papá. Por eso te amo y te alabo. Gloria a ti.
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Dios es amor, y el que permanece en el amor, permanece en Dios y Dios en él. Nosotros le amamos a él porque él nos amó primero. Primera de Juan 4, 16, 19.

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Isaías 61:1. Me ha enviado con un buen mensaje para los humildes, para sanar los corazones heridos. Si en tu corazón hay dolor, deja que Jesús con su bálsamo de amor y de paz dé sanidad a tu alma. Él que llega en medio de la tormenta, sana y calma todo mal. Jesús te ama, eres de Él.

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Dios al mundo, que envió a su único Hijo para salvarnos y redimirnos de todo pecado. Ahora bien, ¿comprendes el sacrificio de amor que hizo Jesús por ti?

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3: Gracias, papá Dios, por tu amor, por tu alegría, por mi familia. Gracias, papá Dios, por mis hermanos, por mi papá. Te amo, Jesús, con toda mi fuerza, con toda mi vida y todo mi ser. Gracias, Señor, por tu amor, por tu alegría. Gracias con mi mamá y con mi papá. Por eso te amo y te alabo. Gloria a ti.
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1: En República Dominicana,
2: esta es la hora.

0: Las dos en punto.
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0: Buenas tardes, queridos oyentes. Sean bienvenidos a este espacio de complacencia de peticiones. Un programa que llega a ustedes con la canción que desean escuchar. Pueden hacer su solicitud llamando al 809-247-3545 o enviándolas por WhatsApp al 829-599-2164. La línea está abierta, esperamos sus llamadas. Comenzamos con placer de ahora con la canción. Sigue adelante, disfrútala.
1: ¿Piensas que ya lo diste todo y que no te quedan fuerzas para seguir hacia adelante? Pero no temas. Todos hemos pasado por duros momentos. Momentos de pruebas. Pruebas en las que muchas veces ofendemos a nuestro Dios. Pero más allá de todas tus pruebas, de toda tu tristeza, de todo tu dolor, hay alguien que te dice que sigas adelante y que no te rindas. En su nombre poderoso.

0: Excelente, ahora vamos a complacer a Ramona Guzmán con la canción Ánimo, levántate, disfrútenla.
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que ya no puedes más? Sí, tú puedes. 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Aquí está Jesús. 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Donde estés y como estés, siempre te amaré.

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Anda, aquí está Jesús, y hoy te lo sigue repitiendo: levántate, porque es tan grande su amor para ti en este día de hoy, que Jesús te toma de las manos y te

0: estar conmigo.
1: Bien, ahora vamos a complacer a Lucrecia Liranzo con la canción Que Viva Nuestro Rey. Disfrútenla.

tiempos difíciles no son para llorar, sino para orar. Los hombres que pierden la fe bajan sus manos y se lamentan, pero los que mantienen su confianza en Dios las levantan y esperan en Él. Si estás cansado de llorar, es tiempo de alabar. Cuando las alabanzas suben, las bendiciones bajan. Dios es más grande que tus problemas. Levanta tus manos y juntos alabemos su nombre.

0: alabanza eternamente.
1: Tú eres alabanza, alabanza, alabanza.
2: Bien, ahora vamos a complacer Mercedes Batista con la canción Las Mercedes. Disfrútela.

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2: 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En República Dominicana, esta es la hora.

0: Las 3 en punto.
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0: la coronilla a la divina misericordia. En el nombre del Padre, y del Hijo, y del Espíritu Santo.
1: Amén.
0: Padre nuestro que estás en el cielo, santificado sea tu nombre. Venga a nosotros tu reino. Hágase tu voluntad en la tierra como en el cielo.
1: Danos hoy nuestro pan de cada día. Perdona nuestras ofensas, como también nosotros perdonamos a los que nos ofenden. No nos dejes caer en tentación y líbranos del mal. Amén.
0: Dios te salve María, llena de gracia, el Señor es contigo. Bendita tú eres entre todas las mujeres. Y bendito es el fruto de tu vientre, Jesús.
1: Santa María, Madre de Dios, ruega por nosotros pecadores, ahora y en la hora de nuestra muerte. Amén.
0: Creo en Dios, Padre Todopoderoso, Creador del cielo y de la tierra. Creo en Jesucristo, su único Hijo, nuestro Señor, que fue concebido por obra y gracia del Espíritu Santo, nació de Santa María Virgen, padeció bajo el poder de Poncio Pilato, fue crucificado, muerto y sepultado, descendió a los infiernos, al tercer día resucitó de entre los muertos, subió a los cielos y está sentado a la derecha de Dios Padre Todopoderoso. Desde allí ha de venir a juzgar a vivos y muertos.
2: Padre eterno, te ofrezco el cuerpo y la sangre, el alma y la divinidad de tu amadísimo Hijo, nuestro Señor Jesucristo. Por su dolorosa pasión, por su dolorosa pasión, por su dolorosa pasión, por su dolorosa pasión, por su dolorosa pasión, por su dolorosa pasión, por su dolorosa pasión, por su dolorosa pasión, por su dolorosa pasión, por su dolorosa pasión,
3: Padre eterno, te ofrezco el cuerpo y la sangre, el alma y la divinidad de tu amadísimo Hijo, nuestro Señor Jesucristo, por la expiación de nuestros pecados y de los del mundo, por su dolorosa pasión, por su dolorosa pasión, por su dolorosa pasión, por su dolorosa pasión, por su dolorosa pasión, por su dolorosa pasión, por su dolorosa pasión, por su dolorosa pasión, por su dolorosa pasión, por su dolorosa pasión,
0: Padre eterno, te ofrezco el cuerpo y la sangre, el alma y la divinidad de tu amadísimo Hijo, nuestro Señor Jesucristo,
1: como propiciación de nuestros pecados y de los del mundo entero.
0: Por su dolorosa pasión,
1: ten misericordia de nosotros y del mundo entero.
0: Por su dolorosa pasión,
1: ten misericordia de nosotros y del mundo entero.
0: Por
4: por su dolorosa pasión,
1: ten misericordia de nosotros y del mundo entero.
4: Por su dolorosa pasión,
1: ten misericordia de nosotros y del mundo entero.
4: Por su dolorosa pasión,
1: ten misericordia de nosotros y del mundo entero.
4: Por su dolorosa pasión,
1: ten misericordia de nosotros y del mundo entero.
4: Por su dolorosa pasión,
1: ten misericordia de nosotros y del mundo entero.
4: Por su dolorosa pasión,
1: ten misericordia de nosotros y del mundo entero.
4: Por su dolorosa pasión,
1: ten misericordia de nosotros y del mundo entero.
4: Por su dolorosa pasión,
1: ten misericordia de nosotros y del mundo entero.
3: Padre eterno, te ofrezco el cuerpo y la sangre, el alma y la divinidad de tu amadísimo Hijo, nuestro Señor Jesucristo,
1: en expiación de nuestros pecados y del mundo entero.
3: Por su dolorosa pasión,
1: ten misericordia de nosotros y del mundo entero.
3: Por su dolorosa pasión,
1: ten misericordia de nosotros y del mundo entero.
3: Por su dolorosa pasión,
1: ten misericordia de nosotros y del mundo entero.
3: Por su dolorosa pasión,
1: ten misericordia de nosotros y del mundo entero.
3: Por su dolorosa pasión,
1: ten misericordia de nosotros y del mundo entero.
3: Por su dolorosa pasión,
1: ten misericordia de nosotros y del mundo entero.
3: Por su dolorosa pasión,
1: ten misericordia de nosotros y del mundo entero.
3: Por su dolorosa pasión,
1: ten misericordia de nosotros y del mundo entero.
3: Por su dolorosa pasión,
1: ten misericordia de nosotros y del mundo entero.
3: Por su dolorosa pasión,
1: ten misericordia de nosotros y del mundo entero.
0: Padre eterno, te ofrezco el cuerpo y la sangre, el alma y la divinidad de tu amadísimo Hijo, nuestro Señor Jesucristo, por su dolorosa pasión,
1: ten misericordia de nosotros y del mundo entero.
0: Por su dolorosa pasión,
1: ten misericordia de nosotros y del mundo entero.
0: Por su dolorosa pasión,
1: ten misericordia de nosotros y del mundo entero.
0: Por su dolorosa pasión,
1: ten misericordia de nosotros y del mundo entero.
0: Por su dolorosa pasión,
1: ten misericordia de nosotros y del mundo entero.
0: Por su dolorosa pasión,
1: ten misericordia de nosotros y del mundo entero.
0: Por su dolorosa pasión,
1: ten misericordia de nosotros y del mundo entero.
0: Por su dolorosa pasión,
1: ten misericordia de nosotros y del mundo entero.
0: Por su dolorosa pasión,
1: ten misericordia de nosotros y del mundo entero.
0: Por su dolorosa pasión,
1: ten misericordia de nosotros y del mundo entero.
0: Santo Dios, Santo Fuerte, Santo Inmortal, ten piedad de nosotros y del mundo entero.
1: Santo Dios, Santo Fuerte, Santo Inmortal, ten piedad de nosotros y del mundo entero. Santo Dios, Santo Fuerte, Santo Inmortal, ten piedad de nosotros y del mundo entero.
0: En nombre del Padre, y del Hijo, y del Espíritu Santo.

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Dios al mundo, que envió a su único Hijo para salvarnos y redimirnos de todo pecado. 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

El que tarda en airarse es grande de entendimiento, mas el que es impaciente de espíritu enaltece la necedad. Proverbios 14:29.

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0: Isaías 43, 4.
1: Porque tú vales mucho a mis ojos.
0: En algún momento te has sentido que no vales nada.
1: Pues hoy te digo que eres la perla más hermosa delante de Dios.
0: Tu valor es la sangre de Cristo.
1: Sangre que derramó por amor a ese valor que nos dio desde la cruz.
0: Ánimo, Dios está contigo.
1: No desmaye, Él te ama con amor eterno.

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2: 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Gracias, papá Dios, por mis hermanos, por mi papá. 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Por eso te amo y te alabo. Gloria a ti.
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Mateo 7:7 nos dice el Señor: pidan y se les dará, busquen y hallarán, llamen y se le abrirá la puerta. Porque el que pide recibe, el que busca encuentra, y al que llama lo escuchará.

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2: 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Dios continúe bendiciendo y derramando bendiciones sobre ustedes y los suyos.
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Muy buenas tardes, mis queridos hermanos y hermanas. Gracias una vez más por permitirnos entrar a sus hogares, como cada miércoles en este su programa, La Hora de María, por Radio Jesús, la emisora de la fe. Sean como siempre, todos sean bienvenidos y bienvenidas. Vamos a elevar nuestra oración al Señor en esta tarde y decimos: oh Padre Todopoderoso, hoy vengo a darte gracias por tu gran amor y por tu misericordia, que perdona mis faltas y me hace sentir querida por ti. Te suplico, Señor, que por intercesión de la Santísima Virgen María, bajo la advocación de Nuestra Señora de las Mercedes, rompa todas las cadenas que me pueden esclavizar, atándome a las cosas del mundo, al parecer del otro o a patrones viejos. Dame, oh mi buen Jesús, sabiduría para cada día entenderte y seguirte toda mi vida. Amén. Volvemos en breve.

0: Bien, mis queridos hermanos y hermanas, vamos entonces a presentar, como siempre, esas plegarias, esas peticiones que la ofrecemos siempre en este Santo Rosario. Vamos a pedir por la paz del mundo, que cada día necesitamos más de esa paz. Por la conversión de la humanidad, por el perdón de los pecados, por las necesidades de la Iglesia, para que cada día se aumenten más las santas vocaciones sacerdotales y religiosas, por las intenciones del Papa León XIV, por todos los jóvenes del mundo, por tantos que andan descarriados, Señor, a espalda a ti, para hacer el mal, para en complicidad con los demás dañar a tus hijos, Señor, donde la vida no le interesa del otro. Derrama tu misericordia, Señor, en todos los jóvenes que están descarriados, para que tú lo vuelva a tu redil. Por tu amor, por tu gran misericordia, te lo suplicamos, Señor, para que ellos puedan volver su rostro hacia ti y querer trabajar por tu reino, siendo ejemplo vivo de tu amor, del perdón, de la misericordia. Te pedimos por Brian, para que tú lo ayudes, Señor, para que tú lo guíe, para que tú siempre le abra esas puertas que necesita para seguir adelante. Pedimos en esta tarde por Adrián Antonio Hernández, para que sea tú, Señor, que le dé la fortaleza, la alegría de ese llamado a cual él ha respondido con ese sí, y que siga siempre bajo tu protección, tus cuidados, llenándolo de salud del cuerpo, del espíritu y protegiéndolo de todo peligro, de todo mal. Así también pedimos por cada uno de sus compañeros. Pedimos en esta tarde por los enfermos, por todos aquellos que están en situaciones delicadas, por los que están en UCI, hospitales, en clínicas, más aún aquellos que ya le ha dicho la ciencia que ya no puede hacer nada. Pero tú sabes, Señor, que la ciencia no lo es todo, y cuando ella termina, comienza, Señor, tu poder y tu gloria para manifestarte sobre esos hijos que en ti esperan, que en ti confían, que a ti claman por la salud, por un milagro. Glorifícate, Señor, a aquellos que en ti han puesto su confianza y su esperanza. Te presento a Victoria. Míralo, Señor, dale la liberación de todas sus enfermedades, por la intercesión de la Santísima Virgen María, bajo la advocación de Nuestra Señora de las Mercedes, la que desata todas las cadenas, que sean rotas todas las cadenas que la atan a dolencias, a enfermedades, así como también sean rotas toda cadena que traiga alguna situación difícil, para que tú se la hagas posible, Señor, por tu misericordia. Pedimos en esta tarde por todos los niños de nuestro país, de nuestras comunidades, sobre todo los niños de nuestra familia, por Jay. Te queremos mucho, Jay. Dios te bendiga, amor mío. Junto a Gustavo, Aramis, Tela, Isaac, para que el Señor les bendiga y les guarde siempre, les llene de su amor, de su misericordia, les bendiga con la salud del cuerpo, del espíritu, y les preserve su inocencia y su pureza. Vamos a pedir en esta tarde por Marta, para que el Señor la siga bendiciendo, llenándola de salud del cuerpo, del espíritu, y abriendo sus caminos hacia esas cosas que ella anhela, que solo Él sabe. Así como también pedimos por la familia Taveras García, para que el Señor sea siempre guía a cada uno de sus miembros y le dé aquellas cosas que tanto necesitan, que nunca sean abandonado de las manos del Padre, que el Señor le guíe y le acompañe siempre, llenándolo de su misericordia, dándole el perdón y dándole su compañía siempre. Que Dios les bendiga a cada uno, así como a todas las familias, aquellas familias que están pasando por tristezas fuertes, porque han perdido sus seres queridos, o porque están situaciones catastróficas. Que el Señor esté ahí para darle ese auxilio, ese apoyo, ese consuelo, junto a la Santísima Virgen María y sobre todo le dé la salud a aquellos que tanto le necesitan. Pedimos en esta tarde por Karen, para que tu Señor le guíe siempre, la bendiga, le ayude siempre en todos sus proyectos y caminos. Tú le abras esas puertas, Señor, sean aquellas que sean para bien de ella y gloria tuya, fortaleciéndola en la fe, en la esperanza, y que siempre te ame y te siga con todo el fervor posible, para que tú seas siempre su tesoro, Señor. Así también vamos a pedir en esta tarde por el descanso eterno de todas las benditas almas del purgatorio. Dale, Señor, el descanso eterno y que brille siempre para ellos la luz perpetua. Que descansen en paz. Amén. Por la señal de la Santa Cruz de nuestro enemigo, líbranos, Señor, Dios nuestro, en el nombre del Padre, del Hijo, del Espíritu Santo. Amén. Señor, abre mis labios y mi boca proclamarán tus alabanzas. Padre mío, ven en nuestro auxilio. Señor, date prisa en socorrernos. Gloria al Padre, al Hijo, gloria al Espíritu Santo, como era en el principio, ahora y siempre, por los siglos de los siglos. Amén. Creo en Dios, Padre Todopoderoso, Creador del cielo y de la tierra. Creo en Jesucristo, su único Hijo, nuestro Señor, que fue concebido por obra y gracia del Espíritu Santo. Nació de Santa María Virgen, padeció bajo el poder de Poncio Pilato, fue crucificado, muerto y sepultado. Descendió a los infiernos, al tercer día resucitó de entre los muertos y subió al cielo, y está sentado a la derecha de Dios Padre Todopoderoso. Desde allí ha de venir a juzgar a vivos y muertos. Creo en el Espíritu Santo, en la Santa Iglesia Católica, la comunión de los santos, en el perdón de los pecados, la resurrección de la carne y la vida eterna. Amén. Los misterios que vamos a celebrar en esta tarde son los misterios gloriosos. Primer misterio, la resurrección de nuestro Señor Jesucristo. Padre nuestro que estás en el cielo, santificado sea tu nombre. Venga a nosotros tu reino, hágase tu voluntad en la tierra como en el cielo.
1: Danos hoy nuestro pan de cada día, perdona nuestras ofensas, como también nosotros perdonamos a los que nos ofenden. No nos deje caer la tentación y líbranos del mal. Amén.
0: Dios te salve María, llena eres de gracia, el Señor es contigo. Bendita eres entre todas las mujeres, bendito es el fruto de tu vientre, Jesús.
1: Santa María, Madre de Dios, ruega por nosotros los pecadores, ahora y en la hora de nuestra muerte. Amén.
0: Dios te salve, María, llena eres de gracia, el Señor es contigo. Bendita eres entre todas las mujeres, bendito es el fruto de tu vientre, Jesús.
1: Santa María, Madre de Dios, ruega por nosotros pecadores, ahora y en la hora de nuestra muerte. Amén.
0: Dios te salve, María, llena eres de gracia, el Señor es contigo. Bendita eres entre todas las mujeres, bendito es el fruto de tu vientre, Jesús.
1: Santa María, Madre de Dios, ruega por nosotros pecadores, ahora y en la hora de nuestra muerte. Amén.
0: Dios te salve, María, llena eres de gracia, el Señor es contigo. Bendita eres entre todas las mujeres, bendito es el fruto de tu vientre, Jesús.
1: Santa María, Madre de Dios, ruega por nosotros pecadores, ahora y en la hora de nuestra muerte. Amén.
0: Dios te salve, María, llena eres de gracia, el Señor es contigo. Bendita eres entre todas las mujeres, bendito es el fruto de tu vientre, Jesús.
1: Santa María, Madre de Dios, ruega por nosotros pecadores, ahora y en la hora de nuestra muerte. Amén.
0: Dios te salve, María, llena eres de gracia, el Señor es contigo. Bendita eres entre todas las mujeres, bendito es el fruto de tu vientre, Jesús.
1: Santa María, Madre de Dios, ruega por nosotros pecadores, ahora y en la hora de nuestra muerte. Amén.
0: Dios te salve, María, llena eres de gracia, el Señor es contigo. Bendita eres entre todas las mujeres, bendito es el fruto de tu vientre, Jesús.
1: Santa María, Madre de Dios, ruega por nosotros pecadores, ahora y en la hora de nuestra muerte. Amén.
0: Dios te salve, María, llena eres de gracia, el Señor es contigo. Bendita eres entre todas las mujeres, Bendito es el fruto de tu vientre, Jesús.
1: Santa María, Madre de Dios, ruega por nosotros, pecadores, ahora y en la hora de nuestra muerte. Amén.
0: Dios te salve, María, llena eres de gracia, el Señor es contigo. Bendita eres entre todas las mujeres. Bendito es el fruto de tu vientre, Jesús.
1: Santa María, Madre de Dios, ruega por nosotros, pecadores, ahora y en la hora de nuestra muerte. Amén.
0: Dios te salve, María, llena eres de gracia, el Señor es contigo. Bendita eres entre todas las mujeres. Bendito es el fruto de tu vientre, Jesús.
1: Santa María, Madre de Dios, ruega por nosotros, pecadores, ahora y en la hora de nuestra muerte. Amén.
0: Gloria al Padre, al Hijo, gloria al Espíritu Santo, como era en el principio, ahora y siempre, por los siglos de los siglos. Amén. Ave María Purísima, sin pecado concebida. María es Madre de Gracia, Madre de Misericordia, en la vida y en la muerte, ampáranos, Gran Señora. Amén. Oh Jesús mío, perdona nuestras culpas y pecados, líbranos del fuego del infierno, lleva al cielo a todas las almas, especialmente a las más necesitadas de tu infinita misericordia. Viva Jesús sacramentado, viva y de todo sea muy amado. María dulce reina de la paz, ruega, Señora, por nosotros y por la paz del mundo entero. Nuestra Señora de las Mercedes, ruega por nosotros. Dulce corazón de María, sé la salvación de nuestras almas. Sagrado corazón de Jesús, en ti confío. Segundo misterio, la ascensión de Jesús al cielo.
1: Padre nuestro que estás en el cielo, santificado sea tu nombre. Venga a nosotros tu reino. Hágase tu voluntad en la tierra como en el cielo.
0: Danos hoy nuestro pan de cada día. Perdona nuestras ofensas, como también nosotros perdonamos a los que nos ofenden. No nos dejes caer en tentación y líbranos del mal. Amén.
1: Dios te salve María, llena eres de gracia, el Señor es contigo. Bendita eres entre todas las mujeres y bendito es el fruto de tu vientre, Jesús.
0: Santa María, Madre de Dios, ruega por nosotros pecadores, ahora y en la hora de nuestra muerte. Amén.
1: Dios te salve María, llena eres de gracia, el Señor es contigo. Bendita eres entre todas las mujeres y bendito es el fruto de tu vientre, Jesús.
0: Santa María, Madre de Dios, ruega por nosotros pecadores, ahora y en la hora de nuestra muerte. Amén.
1: Dios te salve María, llena eres de gracia, el Señor es contigo. Bendita eres entre todas las mujeres y bendito es el fruto de tu vientre, Jesús.
0: Santa María, Madre de Dios, ruega por nosotros pecadores, ahora y en la hora de nuestra muerte. Amén.
1: Dios te salve María, llena eres de gracia, el Señor es contigo. Bendita eres entre todas las mujeres y bendito es el fruto de tu vientre, Jesús.
0: Santa María, Madre de Dios, ruega por nosotros pecadores, ahora y en la hora de nuestra muerte. Amén.
1: Dios te salve María, llena eres de gracia, el Señor es contigo. Bendita eres entre todas las mujeres y bendito es el fruto de tu vientre, Jesús.
0: Santa María, Madre de Dios, ruega por nosotros pecadores, ahora y en la hora de nuestra muerte. Amén.
1: Dios te salve María, llena eres de gracia, el Señor es contigo. Bendita eres entre todas las mujeres y bendito es el fruto de tu vientre, Jesús.
0: Santa María, Madre de Dios, ruega por nosotros pecadores, ahora y en la hora de nuestra muerte. Amén.
1: Dios te salve María, llena eres de gracia, el Señor es contigo. Bendita eres entre todas las mujeres y bendito es el fruto de tu vientre, Jesús.
0: Santa María, Madre de Dios, ruega por nosotros pecadores, ahora y en la hora de nuestra muerte. Amén.
1: Dios te salve María, llena eres de gracia, el Señor es contigo. Bendita eres entre todas las mujeres y bendito es el fruto de tu vientre, Jesús.
0: Santa María, Madre de Dios, ruega por nosotros pecadores, ahora y en la hora de nuestra muerte. Amén.
1: Dios te salve María, llena eres de gracia, el Señor es contigo. Bendita eres entre todas las mujeres y bendito es el fruto de tu vientre, Jesús.
0: Santa María, Madre de Dios, ruega por nosotros pecadores, ahora y en la hora de nuestra muerte. Amén.
1: Dios te salve María, llena eres de gracia, el Señor es contigo. Bendita eres entre todas las mujeres y bendito es el fruto de tu vientre, Jesús.
0: Santa María, Madre de Dios, ruega por nosotros pecadores, ahora y en la hora de nuestra muerte. Amén. Gloria al Padre, al Hijo, gloria al Espíritu Santo, como era en el principio, ahora y siempre, por los siglos de los siglos. Amén. Ave María Purísima, sin pecado concebida. María es Madre de Gracia, Madre de Misericordia. En la vida y en la muerte, ampáranos, Gran Señora. Amén. Oh Jesús mío, perdona nuestras culpas y pecados. Líbranos del fuego del infierno. Lleva al cielo a todas las almas, especialmente a las más necesitadas de tu infinita misericordia. Viva Jesús sacramentado, viva y de todo sea muy amado. María dulce reina de la paz, ruega, Señora, por nosotros, por la paz del mundo entero. Nuestra Señora de las Mercedes, ruega por nosotros. Dulce corazón de María, sé la salvación de nuestras almas. Sagrado corazón de Jesús, en ti confío. Tercer misterio, la llegada del Espíritu Santo sobre el colegio apostólico y la Santísima, siempre Virgen María. Padre nuestro que estás en el cielo, santificado sea tu nombre. Venga a nosotros tu reino. Hágase tu voluntad en la tierra como en el cielo.
1: Danos hoy nuestro pan de cada día. Perdona nuestras ofensas, como también nosotros perdonamos a los que nos ofenden. No nos deje caer en la tentación y líbranos del mal. Amén.
0: Dios te salve, María, llena eres de gracia, el Señor es contigo. Bendita eres entre todas las mujeres. Bendito es el fruto de tu vientre, Jesús.
1: Santa María, Madre de Dios, ruega por nosotros pecadores, ahora y en la hora de nuestra muerte. Amén.
0: Dios te salve, María, llena eres de gracia, el Señor es contigo. Bendita eres entre todas las mujeres. Bendito es el fruto de tu vientre, Jesús.
1: Santa María, Madre de Dios, ruega por nosotros pecadores, ahora y en la hora de nuestra muerte. Amén.
0: Dios te salve, María, llena eres de gracia, el Señor es contigo. Bendita eres entre todas las mujeres. Bendito es el fruto de tu vientre, Jesús.
1: Santa María, Madre de Dios, ruega por nosotros pecadores, ahora y en la hora de nuestra muerte. Amén.
0: Dios te salve, María, llena eres de gracia, el Señor es contigo. Bendita eres entre todas las mujeres. Bendito es el fruto de tu vientre, Jesús.
1: Santa María, Madre de Dios, ruega por nosotros pecadores, ahora y en la hora de nuestra muerte. Amén.
0: Dios te salve, María, llena eres de gracia, el Señor es contigo. Bendita eres entre todas las mujeres. Y bendito es el fruto de tu vientre, Jesús.
1: Santa María, Madre de Dios, ruega por nosotros pecadores, ahora y en la hora de nuestra muerte. Amén.
0: Dios te salve, María, llena eres de gracia, el Señor es contigo. Bendita eres entre todas las mujeres. Bendito es el fruto de tu vientre, Jesús.
1: Santa María, Madre de Dios, ruega por nosotros pecadores, ahora y en la hora de nuestra muerte. Amén.
0: Dios te salve, María, llena eres de gracia, el Señor es contigo. Bendita eres entre todas las mujeres. Bendito es el fruto de tu vientre, Jesús.
1: Santa María, Madre de Dios, ruega por nosotros pecadores, ahora y en la hora de nuestra muerte. Amén.
0: Dios te salve, María, llena eres de gracia, el Señor es contigo. Bendita eres entre todas las mujeres. Bendito es el fruto de tu vientre, Jesús.
1: Santa María, Madre de Dios, ruega por nosotros pecadores, ahora y en la hora de nuestra muerte. Amén.
0: Dios te salve, María, llena eres de gracia, el Señor es contigo. Bendita eres entre todas las mujeres. Y bendito es el fruto de tu vientre, Jesús.
1: Santa María, Madre de Dios, ruega por nosotros pecadores, ahora y en la hora de nuestra muerte. Amén.
0: Dios te salve, María, llena eres de gracia, el Señor es contigo. Bendita eres entre todas las mujeres, y bendito es el fruto de tu vientre, Jesús.
1: Santa María, Madre de Dios, ruega por nosotros pecadores, ahora y en la hora de nuestra muerte. Amén.
0: Gloria al Padre, al Hijo, gloria al Espíritu Santo, como era en el principio, ahora y siempre, por los siglos de los siglos. Amén. Ave María Purísima, sin pecado concebida, María es Madre de Gracia, Madre de Misericordia, en la vida y en la muerte, ampáranos, Gran Señora. Amén. Oh Jesús mío, perdona nuestras culpas y pecados, líbranos del fuego del infierno, lleva al cielo a todas las almas, especialmente a las más necesitadas de tu infinita misericordia. Viva Jesús sacramentado, viva y de todo sea muy amado. María dulce reina de la paz, ruega, Señora, por nosotros y por la paz del mundo entero. Nuestra Señora de las Mercedes, ruega por nosotros. Dulce Corazón de María, sé la salvación de nuestras almas. Sagrado Corazón de Jesús, en ti confío. Cuarto misterio, la coronación de la Santísima Virgen María como Reina del Cielo y Madre de toda la... Cuarto misterio, la asunción de la Santísima Virgen María al cielo. Padre nuestro que estás en el cielo, santificado sea tu nombre. Venga a nosotros tu reino. Hágase tu voluntad en la tierra como en el cielo.
1: Danos hoy nuestro pan de cada día, perdona nuestras ofensas, como también nosotros perdonamos a los que nos ofenden. No nos deje caer la tentación y líbranos del mal. Amén. Dios te salve María, llena eres de gracia, el Señor es contigo. Bendita eres entre todas las mujeres y bendito es el fruto de tu vientre, Jesús.
0: Santa María, Madre de Dios, ruega por nosotros, pecadores, ahora y en la hora de nuestra muerte. Amén.
1: Dios te salve María, llena eres de gracia, el Señor es contigo. Bendita eres entre todas las mujeres y bendito es el fruto de tu vientre, Jesús.
0: Santa María, Madre de Dios, ruega por nosotros, pecadores, ahora y en la hora de nuestra muerte. Amén.
1: Dios te salve María, llena eres de gracia, el Señor es contigo. Bendita eres entre todas las mujeres y bendito es el fruto de tu vientre, Jesús.
0: Santa María, Madre de Dios, ruega por nosotros, pecadores, ahora y en la hora de nuestra muerte. Amén.
1: Dios te salve María, llena eres de gracia, el Señor es contigo. Bendita eres entre todas las mujeres y bendito es el fruto de tu vientre, Jesús.
0: Santa María, Madre de Dios, ruega por nosotros, pecadores, ahora y en la hora de nuestra muerte. Amén.
1: Dios te salve María, llena eres de gracia, el Señor es contigo. Bendita eres entre todas las mujeres y bendito es el fruto de tu vientre, Jesús.
0: Santa María, Madre de Dios, ruega por nosotros, pecadores, ahora y en la hora de nuestra muerte. Amén.
1: Dios te salve María, llena eres de gracia, el Señor es contigo. Bendita eres entre todas las mujeres y bendito es el fruto de tu vientre, Jesús.
0: Santa María, Madre de Dios, ruega por nosotros, pecadores, ahora y en la hora de nuestra muerte. Amén.
1: Dios te salve María, llena eres de gracia, el Señor es contigo. Bendita eres entre todas las mujeres y bendito es el fruto de tu vientre, Jesús.
0: Santa María, Madre de Dios, ruega por nosotros, pecadores, ahora y en la hora de nuestra muerte. Amén.
1: Dios te salve María, llena eres de gracia, el Señor es contigo. Bendita eres entre todas las mujeres y bendito es el fruto de tu vientre, Jesús.
0: Santa María, Madre de Dios, ruega por nosotros, pecadores, ahora y en la hora de nuestra muerte. Amén.
1: Dios te salve María, llena eres de gracia, el Señor es contigo. Bendita eres entre todas las mujeres y bendito es el fruto de tu vientre, Jesús.
0: Santa María, Madre de Dios, ruega por nosotros, pecadores, ahora y en la hora de nuestra muerte. Amén.
1: Dios te salve María, llena eres de gracia, el Señor es contigo. Bendita eres entre todas las mujeres y bendito es el fruto de tu vientre, Jesús.
0: Santa María, Madre de Dios, ruega por nosotros, pecadores, ahora y en la hora de nuestra muerte. Amén. Gloria al Padre, al Hijo, gloria al Espíritu Santo, como era en el principio, ahora y siempre, por los siglos de los siglos. Amén. Ave María Purísima, sin pecado concebida. María es Madre de Gracia, Madre de Misericordia. En la vida y en la muerte, ampáranos, Gran Señora. Amén. Oh Jesús mío, perdona nuestras culpas y pecados. Líbranos del fuego del infierno, lleva al cielo a todas las almas, especialmente a las más necesitadas de tu infinita misericordia. Viva Jesús sacramentado, viva y de todo sea muy amado. María dulce reina de la paz, ruega señora por nosotros, por la paz del mundo entero. Dulce corazón de María, sé la salvación de nuestras almas. Sagrado corazón de Jesús, en ti confío. Quinto misterio, la coronación de la Santísima Virgen María como reina celestial y madre de toda la humanidad. Padre nuestro que estás en el cielo, santificado sea tu nombre. Venga a nosotros tu reino. Hágase tu voluntad en la tierra como en el cielo.
1: Danos hoy nuestro pan de cada día, perdona nuestras ofensas, como también nosotros perdonamos a los que nos ofenden. No nos dejes caer en la tentación y líbranos del mal. Amén.
0: Dios te salve María, llena eres de gracia, el Señor es contigo. Bendita eres entre todas las mujeres, bendito es el fruto de tu vientre Jesús.
1: Santa María, Madre de Dios, ruega por nosotros pecadores, ahora y en la hora de nuestra muerte. Amén.
0: Dios te salve María, llena eres de gracia, el Señor es contigo. Bendita eres entre todas las mujeres, bendito es el fruto de tu vientre, Jesús.
1: Santa María, Madre de Dios, ruega por nosotros, pecadores, ahora y en la hora de nuestra muerte. Amén.
0: Dios te salve, María, llena eres de gracia, el Señor es contigo. Bendita eres entre todas las mujeres, bendito es el fruto de tu vientre, Jesús.
1: Santa María, Madre de Dios, ruega por nosotros, pecadores, ahora y en la hora de nuestra muerte. Amén.
0: Dios te salve, María, llena eres de gracia, el Señor es contigo. Bendita eres entre todas las mujeres, bendito es el fruto de tu vientre, Jesús.
1: Santa María, Madre de Dios, ruega por nosotros, pecadores, ahora y en la hora de nuestra muerte. Amén.
0: Dios te salve, María, llena eres de gracia, el Señor es contigo. Bendita eres entre todas las mujeres, bendito es el fruto de tu vientre, Jesús.
1: Santa María, Madre de Dios, ruega por nosotros, pecadores, ahora y en la hora de nuestra muerte. Amén.
0: Dios te salve, María, llena eres de gracia, el Señor es contigo. Bendita eres entre todas las mujeres, bendito es el fruto de tu vientre, Jesús.
1: Santa María, Madre de Dios, ruega por nosotros, pecadores, ahora y en la hora de nuestra muerte. Amén.
0: Dios te salve, María, llena eres de gracia, el Señor es contigo. Bendita eres entre todas las mujeres, y bendito es el fruto de tu vientre, Jesús.
1: Santa María, Madre de Dios, ruega por nosotros, pecadores, ahora y en la hora de nuestra muerte. Amén.
0: Dios te salve, María, llena eres de gracia, el Señor es contigo. Bendita eres entre todas las mujeres, bendito es el fruto de tu vientre, Jesús.
1: Santa María, Madre de Dios, ruega por nosotros, pecadores, ahora y en la hora de nuestra muerte. Amén.
0: Dios te salve, María, llena eres de gracia, el Señor es contigo. Bendita eres entre todas las mujeres, bendito es el fruto de tu vientre, Jesús.
1: Santa María, Madre de Dios, ruega por nosotros, pecadores, ahora y en la hora de nuestra muerte. Amén.
0: Dios te salve, María, llena eres de gracia, el Señor es contigo. Bendita eres entre todas las mujeres, bendito es el fruto de tu vientre, Jesús.
1: Santa María, Madre de Dios, ruega por nosotros, pecadores, ahora y en la hora de nuestra muerte. Amén.
0: Gloria al Padre, al Hijo, gloria al Espíritu Santo, como era en el principio, ahora y siempre, por los siglos de los siglos. Amén. Ave María Purísima, sin pecado concebida. María es Madre de Gracia, Madre de Misericordia. En la vida y en la muerte, ampáranos, Gran Señora. Amén. Oh Jesús mío, perdona nuestras culpas y pecados. Líbranos del fuego del infierno. Lleva al cielo a todas las almas, especialmente a las más necesitadas de tu infinita misericordia. Viva Jesús sacramentado, viva y de todos sea muy amado. María, dulce reina de la paz, ruega, Señora, por nosotros y por la paz del mundo entero. Dulce corazón de María, sé la salvación de nuestras almas. Nuestra Señora de las Mercedes, ruega por nosotros. Sagrado corazón de Jesús, en ti confío. Dios te salve, reina y madre, madre de misericordia, vida, dulzura y esperanza nuestra. Dios te salve, a ti clamamos, los desterrados hijos de Eva. A ti suspiramos, gimiendo y llorando en este valle de lágrimas. Ea pues, Señora, abogada nuestra, vuelve a nosotros esos tus ojos misericordiosos, y después de este destierro muéstranos a Jesús, fruto bendito de tu vientre, oh clemente, oh piadosa, oh dulce siempre, Virgen María. Ruega por nosotros, Santa Madre de Dios, para que seamos dignos de alcanzar las divinas gracias y las promesas de nuestro Señor Jesucristo. Amén. Nos vamos a una pausa y regresamos en breve.

Bien, mis queridos hermanos, hermanas, pues estamos aquí de vuelta. Ya hemos hecho nuestro Santo Rosario, qué bueno. Nosotros pues sabemos que coronamos a la Madre Santísima con nuestras rosario, con esas rosas, ¿verdad? Que son cada Ave María. Pero pues nosotros recordarle que no debemos de olvidarnos hacer nuestra oración tan hermosa que es el Santo Rosario, porque en ella nosotros vamos a encontrar la paz. En el Santo Rosario, como ya hemos reiteradas veces dicho, pues encontramos lo que es la paz en nuestro corazón. En este mundo que estamos sumergidos de tantas tribulaciones, de un tiempo huracanado, ¿verdad?, que nos lleva en grandes tempestades, de tantas cosas que nos, ¿verdad?, pues que nos inquietan, nos hacen sentir un poquito desesperanzado muchas veces, pero con el Santo Rosario vamos a recobrar la energía, la fortaleza, la esperanza y la paz, que cada día, pues todo lo que se nos da a nuestro alrededor, la intención es robarnos la paz. La Santísima Virgen María, que mañana es un gran día, un día hermoso de Nuestra Señora de las Mercedes, ¿verdad? Nuestra protectora es una madre que nos, la Santísima Virgen María es nuestra patrona y protectora de esta nación. Por eso a ella se la encomendamos. No importa los hombres pues quieran decidir y hacer, porque esta República Dominicana, esta la Santísima Virgen María, bajo su santo manto, estamos cobijados.

fe, nos sentimos protegidos bajo su santo manto. Y decimos hoy, ¿verdad?, a esa madre, Virgen de Mercedes, Madre milagrosa, rompe las cadenas, oh Virgen poderosa. Virgen de Mercedes, Madre milagrosa, rompe las cadenas, oh Virgen poderosa. Y le pedimos que ella, pues, desate todos esos nudos y todas esas cadenas que se nos han tejido a nuestro alrededor, por tantas y cada una de cosas que pasan, o nos la han tejido los otros, o nosotros mismos con nuestras acciones. Por eso a la Santísima Virgen María, pues debemos de orarle bajo esa advocación tan hermosa, la Virgen de Nuestra Señora de las Mercedes, que es una de las advocaciones tan hermosas, porque es la llena de gracia, todas las mercedes la tiene la Virgen. Ella llena es la merced que Dios le ha dado de ser la llena de gracia, la poseedora de todas las gracias. Y por eso es que ustedes ven que su imagen tan hermosa, pues sale ella rompiendo cadena, desatando nudos, rompiendo las cadenas que nos atan a nosotros y nos esclavizan. Y nos esclavizan. Y nosotros sabemos que son muchas y cada una de las cosas que a nosotros, pues, nos viven esclavizando. Y vivimos atormentados y, sin embargo, nosotros, pues, como tantas veces hacemos en otras cosas, que nosotros queremos tomar la medicina, pero nunca para matar el mal de raíz, sino para paliarlo, para mejorarlo. Y por eso vivimos siempre llenos de esas tribulaciones. Por eso le decimos, Virgen de Mercedes, Madre milagrosa, rompe las cadenas, oh Virgen poderosa. Recuerden que la Santísima Virgen María, pues, no tiene un poder por sí misma, pero la gracia que el Señor le dio, la llenó de todas las gracias, pues ese es el poder que Dios le ha permitido a ella tener. Por eso ella es un ser tan especial en nuestras vidas, porque no es cualquier santo ni cualquier persona, es la Madre de Jesús, el Dios mismo que se hizo hombre y nació a través de esa Virgen para venir aquí a nosotros, darnos modelo de vida y de salvación. Por lo tanto, la Virgen María no es cualquier cosa, es algo muy especial, es un ser divino, santo, puro, inmaculado, sin mancha, amorosa y grandemente misericordiosa. Y por eso Jesús nos la regala desde la cruz y nos dice: ahí está tu madre. Y nosotros, como buenos cristianos católicos, pues también la hemos acogido con amor a esa madre que nos han regalado. Abracemos a la madre, sintamos ese abrazo maternal de la madre que nos abraza, que nunca nos abandona, porque ella es real y es la madre que siempre está a nuestro lado, escucha, sufre con nosotros, escucha nuestras necesidades, nuestras dolencias y todo, y se la lleva a su hijo. Y como en Caná, siempre atenta para interceder por los que necesitan algo, por los que sufren. Y por eso nosotros también lo hacemos, porque estamos seguros de que de la mano de la Virgen María, pues siempre vamos a conseguir de su Hijo amado Jesús ese favor que tanto nosotros necesitamos. Volvemos en breve.

Bien, mis queridos hermanos y hermanas, y en la Virgen María, hoy, ¿verdad? Libro La Hora de María nos dice, propaga la hora de María, es urgente destruir las fuerzas del mal. Romper las cadenas, y nosotros vivimos en el día a día tan lleno de informaciones negativas, dolorosas, tormentosas, nos quitan el sueño, nos sentimos alarmados, escandalizados, nos sentimos asqueados de tantas cosas que pasan el día a día en nuestro mundo, en nuestro país, en nuestras comunidades. Nosotros vemos cómo el amor se ha terminado, los hombres viven, hay muchos que se han dedicado

hacer el mal, hacer pues servidores, emisarios del maligno, para que en ellos se perpetre todo lo que es la maldad habida y por haber. Donde no hay amor, pues no hay nada bueno. Y lo que no nos importa lo que el otro esté padeciendo, lo que tú estés sufriendo, si lo destruimos, si hablamos mal de él, si lo ignoramos, si no nos, si somos indiferentes. Estamos viviendo un mundo, un momento terrible. Es un momento de indiferencia total. Es un momento de desamor total. Es un momento en donde solo hemos puesto nuestra fuerza, nuestro amor, no amor, sino nuestra atención en lo material, en el dinero. Ese bendito dinero que nos lleva a nosotros a odiar a los hermanos, a ser indiferente, a dañarlo. Nos lleva a hacerle daño. Queremos atesorar riquezas en este mundo, en un mundo prestado. Somos peregrinos en esta vida y no sabemos qué tiempo. Sin embargo, damos la vida eterna, que es para siempre, por unos cuantos días de esta tierra, haciendo tanto daño y tanta maldad. Entonces, nosotros nos preocupamos y, ¿verdad?, y nos sentimos horrorizados por tantas cosas. Y la gente se vive preocupada porque no tiene dinero y tengo que tener el poder adquisitivo de la compra, de tener cosas, o que vienen los tiempos de las fiestas, tengo que tener dinero, tengo que tener con qué hacer mis necesidades, o para yo darme también ese lujo que se dan otros, ¿verdad?, de comprar y de adquirir cosas. Y siempre preocupado por lo que nos falta, la ropa, la moda, lo como nos vemos, lo que comemos, lo que tenemos. Pero hay una cosa tan importante, queridos hermanos y hermanas, que se nos olvida. Y a veces no nos hemos preguntado, de tanto que nos preocupan las cosas que nos rodean, ¿acaso alguna vez nos hemos sentado a preocuparnos si nuestro nombre aparece en el libro de la vida? Algunas veces hemos sentado, a verdad, nos hemos sentado para nosotros meditar, y yo, mi nombre estará grabado en el libro de la vida. ¿Y qué es el libro de la vida? ¿Y cuáles son los que están en el libro de la vida? Pues aquellos que están ganándose la salvación, los que están con posibilidades de ir al cielo, los que están grabados en el libro de la vida por sus actitudes que le han agradado a Dios y que han vivido con humildad y misericordia para los demás, sobre todo con el amor. Entonces la Virgen María hoy nos da una ejaculatoria. Es urgente destruir las fuerzas del mal, porque en las fuerzas del mal lo que nos lleva a nosotros es a preocuparnos por las cosas del mundo, por lo de abajo, por las cosas que nos satisfacen, ya sea en la lujuria, la comodidad, la vida fácil, la vida light, las cosas que nos dan placer, ¿verdad? La Virgen hace un llamado urgente: detente, ¿verdad?, y cuídate, destruye las fuerzas del mal, que son las que están dominando el mundo en estos días. Entonces nosotros como que seguimos como que nada nos importa. Vamos a preocuparnos por qué hacemos nosotros para merecer estar en ese libro de la vida. ¿Qué hacemos nosotros para merecer estar ahí? ¿Acaso nosotros tenemos claridad de lo que debemos hacer y vivir cada día para que nosotros podamos subir a ese libro, que nuestro nombre suba a ese libro? ¿O nosotros hemos simplemente ni siquiera pensado en eso y nos está pasando el tiempo de bobo y nos van a agarrar asando batata, como decimos en argot popular? Por eso nosotros hoy debemos de pedirle a la Santísima Madre, la Santísima Virgen María, bajo la advocación de Nuestra Señora de las Mercedes,
Rompe, Madre, las cadenas que me apartan de Dios, que me alejan de su gracia, que me alejan del cielo y que me borran mi nombre del libro de la vida. Rompe, Madre, esas cadenas que me están atando a las cosas mundanas, a seguir lo material, a seguir el tener, el seguir el poder. Rompe, Madre, esas cadenas y libérame para yo vivir una vida de plenitud en la gracia de Dios, agradando al Señor, viviendo su evangelio, aplicándolo el día a día, amando a los que me rodean, respetándole la vida y cada quien sus derechos, para que cada día podamos vivir en un mundo posible, en un mundo de felicidad. Pedirle a la Madre Santísima, rompe las cadenas, oh Santa Madre de Dios, para que ya no podamos seguir preocupándonos por la comida, la ropa, la apariencia, los títulos, la presencia, la inteligencia, el poder, los honores, los reconocimientos. Vamos a preocuparnos por cambiar ese rol y tener una vida diferente, más humilde, más entregada, más servicial, más apegada a la palabra, a las santas escrituras, ser pues autores que apliquemos esa palabra y que seamos pues practicantes del amor de Dios y del respeto a los demás. Y que nos preocupemos por agradar al único que debemos querer agradar, a Dios, para que seamos de verdad hijos y padres, y para que vivamos una vida, una relación íntima, de estrechez, cercana uno al otro. Y solo eso nosotros lo podemos conseguir cuando nosotros pues rompemos en la vida nuestra esas cadenas que nos atan a las cosas mundanas, al pecado de la carne, que es el que nos lleva a la perdición, al querer tener dinero para poder lucir y hacer nuestras pretensiones y enorgullecer nuestras vidas. Vamos a vivir con un perfil de humildad y de sencillez, de mansedumbre y de amor, y sobre todo, de perdón. No vamos a seguir viviendo esta vida tan equivocada, porque así nuestro nombre no va a aparecer en ese libro de la vida. Preocupémonos desde el Señor por las cosas de arriba, las que no perecen, donde el ladrón no puede robar esos tesoros, porque aquí todo es perecedero, y aquí se nos pueden robar todos los tesoros, pero en el cielo, lo que vamos a tener allá, pues no va a nadie a quitárnoslo. ¿Y qué es eso? Para asegurar nuestro nombre en el libro de la vida. Pero hay que ganárselo con nuestras actitudes, con nuestra ruptura totalmente del, como dice la Virgen, destruir las fuerzas del mal. ¿Y qué es destruir las fuerzas del mal? Destruir nuestro pecado, nuestras actitudes negativas, nuestro odio, nuestros rencores, nuestra soberbia, nuestro orgullo, nuestra vanidad, nuestro mal vivir, nuestro mal querer a los demás, nuestra indiferencia al dolor ajeno. Rompe, destruye las fuerzas del mal para vivir la gracia de Dios en nuestras vidas, el amor de Dios, y sentirnos pequeñito ante su majestuosa grandeza, y sentirnos protegidos por ese amor grande y misericordioso del Padre. Pero ¿cómo nos vamos a sentir amados si nosotros nos alejamos con nuestras actitudes pecaminosas? Entonces vamos a hacerle, pues, verdad, caso a la Santísima Madre, y ella nos invita hoy a destruir las fuerzas del mal, preocuparnos por cambiar nuestras vidas del día a día, para que nosotros también podamos saber y sentirnos felices de que nuestro nombre aparece en el libro de la vida. Le decimos una vez más a la Santísima Virgen María, bajo la advocación de las Mercedes: Virgen de Mercedes, Madre milagrosa, rompe las cadenas, oh Virgen poderosa. Bien, mis queridos hermanos y hermanas, hemos llegado al final de este programa. Será, si Dios, ustedes y yo lo queremos, estaremos de nuevo en este programa, La Hora de María, por Radio Jesús es el Señor. Que Dios se les bendiga, y estuvo con ustedes Carmen Taveras. Bye, bye.

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4: En República Dominicana, esta es la hora.

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que una madre siempre está pendiente de lo que hace su hijo en cada momento. Su cariño es necesario, es alimento.

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El camino es largo para nosotros. El cansancio, las fatigas de cada día. Por eso, Señor, quiso quedarse en la Eucaristía, para que nos diera fuerza. En el libro de los Reyes hay un profeta que se cansa de ser profeta y de la pena se queda acostado y dormido, y de pronto el Señor le despierta y le dice: Elías, levántate y come. El camino es largo para ti, levántate y come. Y es lo que nos dice el Señor en cada Eucaristía. No importa dónde hayas caído.

profeta Elías comió de ese pan, comió de ese cáliz y recobró la fuerza.

Eucaristía es para nosotros los pecadores, los que necesitamos comer para no caer bajo el sol. No importa dónde hayas caído, levántate, reconcíliate con Dios y come y alimentate.

hay otro pan. Los demás son compañías. Solo hay un apoyo. Los demás son, no sé, entretenimiento, golosinas. Solo hay un alimento.

0: Gloria al Señor. Muchas gracias. A él sea la gloria.
1: Siendo justificados gratuitamente por su gracia, mediante la redención que es en Cristo Jesús. Romanos 3:24.

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1: Gracias, papá Dios, por tu amor, por tu alegría, por mi familia. Gracias, papá Dios, por mis hermanos, por mi papá. Te amo, Jesús, con toda mi fuerza, con toda mi vida y todo mi ser. Gracias, Señor, por tu amor, por tu alegría. Gracias con mi mamá y con mi papá. Por eso te amo y te alabo. Gloria a ti.
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1: del Hijo, del Espíritu Santo. 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

Isaías 61:1. Me ha enviado con un buen mensaje para los humildes, para sanar los corazones heridos. Si en tu corazón hay dolor, deja que Jesús con su bálsamo de amor y de paz dé sanidad a tu alma. Él que llega en medio de la tormenta, sana y calma todo mal. Jesús te ama, eres de Él.

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1: Llenos de alegría, todo el que respire, alabe a Dios. 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

que alaban a Dios con su alma y su corazón, con su cuerpo y todo su ser, únanse a mí haciendo lo que dice la canción.

salvarnos y redimirnos de todo pecado. Ahora bien, ¿comprendes el sacrificio de amor que hizo Jesús por ti?

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3: Gracias, papá Dios, por tu amor, por tu alegría, por mi familia. Gracias, papá Dios, por mis hermanos, por mi papá. Te amo, Jesús, con toda mi fuerza, con toda mi vida y todo mi ser. Gracias, Señor, por tu amor, por tu alegría. Gracias con mi mamá y por mi papá. Por eso te amo y te alabo. Gloria a ti.
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3: del Hijo, del Espíritu Santo. 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

0: Las 6 en punto.
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2: Ya que le hemos pedido al Espíritu de Dios que nos llene, dejémoslo actuar con toda libertad en nuestra vida. No vivamos nuestra fe de toques del Espíritu. Dejémosle vivir en nosotros, actuar a través de nosotros, con toda su fuerza, con todo su amor.

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Tanto amó Dios al mundo que envió a su único Hijo para salvarnos y redimirnos de todo pecado. Ahora bien, ¿comprendes el sacrificio de amor que hizo Jesús por ti?

pedimos al Dios Todopoderoso que este y todos los días puedas tener el corazón dispuesto a reconocer lo que hizo Jesús por ti. 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

Yo te traje de los confines de la tierra. Te llamé de una región lejana diciéndote: tú eres mi servidor. Yo me fijé en ti y te elegí. No temas, pues yo estoy contigo. No mires con desconfianza, pues yo soy tu Dios. Yo te he dado fuerzas, he sido tu auxilio y con mi diestra victoriosa te he sostenido. Isaías 41, 9 y 10.

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quería morir. La depresión se había apoderado de mí por la muerte de mi madre. Alguien me habló de Jesús y yo no le conocía. Solamente había oído hablar de él. Y allí conocí a María a través de un abrazo y ella me llevó a conocer a su hijo amado. Gracias, madre, para ti esta canción.

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5: Gracias, papá Dios, por tu amor, por tu alegría, por mi familia. Gracias, papá Dios, por mis hermanos, por mi papá. Te amo, Jesús, con toda mi fuerza, con toda mi vida y todo mi ser. Gracias, Señor, por tu amor, por tu alegría. Gracias con mi mamá y con mi papá. Por eso te amo y te alabo. Gloria a ti.
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7: En República Dominicana, esta es la hora.

0: Las 7 en punto.
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1: Hermanos y hermana, Radio Jesús, el Señor, 750 en su dial, desde Santiago de los Caballeros, República Dominicana, con ustedes, Memorias y Vivencias de Monseñor Flores. Iniciamos invocando el Espíritu Santo de Dios.
2: Ven, Espíritu Divino, manda tu luz desde el cielo. Padre amoroso del pobre, don en tus dones espléndido, luz que penetra las almas, fuentes del mayor consuelo. Ven, dulce huésped del alma, descanso de nuestro esfuerzo, tregua en el duro trabajo, brisas en las horas de fuego, gozo que enjugas las lágrimas y reconforta en los duelos. Entra hasta el fondo del alma, divina luz, y enriquecenos. Mira el vacío del hombre, si tú le faltas por dentro. Mira el poder del pecado, cuando no envías tu aliento. Riega la tierra en sequía, sana el corazón enfermo, lava las manchas, infunde calor de vida en el hielo. Doma el espíritu indómito, guía al que tuerce el sendero. Reparte tus siete dones según la fe de tu siervo. Por tu bondad y tu gracia, dale al esfuerzo su mérito. Salva al que busca salvarse y danos tu gozo eterno.
1: Amén. Vamos a comenzar escuchando el mensaje de Monseñor Flores, auténtica voz que consuela y reanima.
3: Y les invitamos una vez más a concentrarnos un poco para meditar en el Catecismo de la Iglesia Católica las enseñanzas que nos da la Iglesia, amaestrada por la Palabra de Dios y por lo que nos reveló Jesucristo. Estamos en la cuarta parte, la oración cristiana. Hoy, fuentes y camino de la oración. El que cree en Jesús y bebe del agua que Él le da, no volverá a tener sed. El agua que da el Señor se convierte en el corazón del creyente, en un manantial que da la vida eterna. Se refiere al Espíritu Santo que han de recibir los que crean en Él. No basta con conocer lo que las Sagradas Escrituras enseñan sobre la oración. Es necesario también aprender a orar. El Espíritu Santo en la Iglesia creyente y orante enseña a orar a los hijos de Dios. Las fuentes de la oración. El Espíritu Santo es el agua viva que en el corazón orante brota para la vida eterna. Juan 4:14. Él es quien nos enseña a recogerla, esa agua, en la misma fuente, Cristo, el corazón de Cristo. Pues bien, en la vida cristiana hay manantiales donde Cristo nos espera para darnos a beber el agua del Espíritu Santo. ¿Cuáles son esos lugares y caminos? Primero, la palabra de Dios. Dice San Ambrosio que cuando oramos, hablamos a Dios y escuchamos a Dios cuando leemos sus palabras. La Iglesia, pues, recomienda insistentemente a todos sus fieles la lectura asidua de la Escritura para que adquieran la ciencia suprema de Jesucristo. Filipenses 3:8, a lo que se debe añadir la oración para que se realice el diálogo de Dios con nosotros. La liturgia de la Iglesia, otra fuente donde aprendemos y debemos orar. En la liturgia sacramental de la Iglesia se anuncia, se actualiza y se comunica el misterio de la salvación. Esa obra continúa en el corazón que ora. Es la misión de Cristo y del Espíritu Santo que actúa en la Iglesia y en nosotros. Por la oración hacemos que la liturgia llegue a nuestro corazón. Así la interiorizamos y asimilamos durante la celebración y después de ella. Por eso conviene tener breves espacios de silencio durante la celebración litúrgica. Las virtudes teologales, bien son fuentes y caminos para la oración, fe, esperanza y caridad. Se entra en la oración como se entra en la liturgia por la puerta estrecha de la fe. El Espíritu Santo nos enseña a celebrar la liturgia esperando el retorno de Cristo. Nos educa para orar en la esperanza. Al mismo tiempo, la oración de la Iglesia y nuestra oración personal alimentan nuestra esperanza. La esperanza no falla, porque el amor de Dios ha sido derramado en nuestros corazones por el Espíritu Santo que se nos ha sido dado. Romanos 5:5. La oración, formada en la vida litúrgica, saca todo del amor con el que somos amados en Cristo y que nos permite responder amando como Él nos ha amado. El amor es la fuente de la oración. Quien bebe de ella alcanza la cumbre de la oración. La oración hoy, en todo tiempo, en los acontecimientos de cada día, y su espíritu se nos ofrece para que brote la oración. Orar en los acontecimientos de cada día y de cada instante es uno de los secretos del reino revelado a los pequeños, a los servidores de Cristo, a los pobres de la bienaventuranza. Si es propio de los sencillos de corazón que abren su corazón
2: gracias,
3: a Dios.
2: Gracias, gracias por seguir con nosotros aquí en tu programa Memorias y Vivencias de Monseñor Flores por tu emisora Radio Jesús es el Señor 750 AM. Y como sabemos, todos nosotros los dominicanos mañana estamos de fiesta en Santo Cerro por la Virgen de las Mercedes. Y este mes se siente con mayor fervor la devoción de los dominicanos creyentes de la fe católica en nuestra patrona espiritual, la Virgen de las Mercedes. Y con ello aumenta esa peregrinación al santuario levantado en su honor en el Santo Cerro de la Vega, lugar por donde pasó también nuestro querido Monseñor Flores, y más adelante vamos a hacer notar algo muy predominante en su paso por el Santo Cerro. Y la iglesia del Santo Cerro, con una vista privilegiada, todos sabemos, ese Valle de la Vega, por estar ubicado en el corazón de la montaña, un poco más al noroeste de la ciudad. Y este lugar, es bueno saber un poco de la historia, que se convirtió en santuario desde el 24 de marzo de 1494, cuando Cristóbal Colón plantó allí la primera cruz de Cristo del Nuevo Mundo, de un árbol de níspero. Cortó Colón una gran cruz y la plantó en la cima de la montaña en nombre de nuestra fe católica. El lugar es una de las primacías que puede exhibir nuestra República Dominicana, y también sabemos que es un sitio donde visitan muchos turistas todo el año. Sabemos que nosotros los dominicanos hacemos visitas mayormente en este mes de septiembre, y el día de mañana, ya esta noche, comienzan muchos peregrinos a irse de pie. Tienen sus promesas, tiene esa devoción de hacer esos rosarios, de ir caminando hasta allá. Y ahorita vamos a ver el tiempo que duró nuestro querido monseñor por este santo cerro. Y decíamos que fue en el 24 de marzo de 1494 cuando Cristóbal Colón plantó allí. Y el lugar es muy visitado debido a que fue allí en La Vega por donde llegó la fe católica a América. Como prueba de ello, permanece el santo hoyo en una pequeña capilla al sur de la nave central, que es un agujero acristalado sobre el lugar donde la cruz que plantó Colón estuvo una vez sobre él, cual se tejen muchas fábulas, y es un cuidado celoso. Vemos que cuando vamos al Santo Cerro, ese lugar se cuida celosamente a esa cruz. Se dice que se le asignan poderes milagrosos. Por eso, cuando las personas le visitaban en peregrinación, tomaban como astilla de esa cruz, con la creencia de que eso lo protegería de todo mal, por lo que hubo que llevarse la cruz, según nos cuenta. Y el Santuario Nacional de Nuestra Señora de Mercedes, una hermosa iglesia. Vemos que está pintada de color blanco, que en la actualidad se encuentra sobre el Santo Cerro, construida para reemplazar la pequeña ermita. Fue diseñado y construido por un arquitecto llamado Alarife Onofre de Lora a principios del 1880, bajo la dirección del arzobispo Roque Concha. Su infraestructura consiste en una edificación de muros de ladrillos con 8 ventanales en cristal, propio de ese estilo gótico que tiene, y esa impresionante arquitectura. En el interior se destacan también unas maderas talladas y pasillos arqueados. En su cúpula aparecen pinturas alegóricas a los evangelistas Lucas, Marcos, Mateo y Juan, una obra artística. Y es bueno destacar que el artista es vegano, Enrique García Godoy, en el 1920. Y estos ladrillos utilizados para construir la iglesia tienen un valor agregado debido a que provienen de los restos de la Vega Vieja. Y ese monumento de luz del mundo, que es esa gigantesca cruz hecha sobre una base de 3 metros de altura y construida en piedra coralina, con un corazón que simboliza el amor, y soporta la cruz que alcanza 9.9 metros de altitud. De manera simbólica, en su interior se relata la vida de Jesús, la relación con su madre desde la Anunciación hasta la Resurrección. Y nos cuenta la arquitecta Iris Pérez, quien la define como un proyecto espiritual lleno de luz y de amor, que es la pieza más significativa que ella ha creado en toda su vida, porque ella reside la fe, el amor y la humildad, la misericordia y la paz, dice esta artista, que al destacar que la obra está marcada por 2 tiempos, el día y la noche. Vemos que se ve tanto de día como de noche, y sigue siendo el Santo Cerro un lugar de peregrinación para los fieles católicos y un atractivo para los turistas nacionales e internacionales, por ser un lugar donde se cultiva la espiritualidad y por la vista privilegiada que se tiene sobre el Valle del Cibao o la Vega Real. Y el Santo Cerro es una montaña sagrada de todos los dominicanos, y lo hacemos destacar, como decíamos, porque por ahí estuvo nuestro querido monseñor Flores.
1: Pues señor Flores, 26 años en La Vega, sembrando, cultivando en una relación tanto social como espiritual, cultural, un componente constructor de La Vega. Y hay que realizar y pensar que Monseñor Flores verdaderamente sembró para cosechar. Ahora, las generaciones siguientes estamos y estarán cosechando de lo que Monseñor Flores sembró en su tiempo, un legado de ejemplo para las generaciones futuras y presentes.
2: Y es bueno destacar que él en sus homilías que hacía los días de mañana, dice que se convirtieron en un referente nacional, como usted dice, y sus mensajes no se limitaban a lo espiritual. Utilizaba el púlpito el día de la Virgen de las Mercedes para emitir duros y recordados juicios, sí, de valor sobre el rumbo sociopolítico del país. Él aprovechaba esa misa que es a las 9, para que iba a todas las autoridades y le tiraba su...
1: Para hacerle aclarando.
2: Aclarando ahí.
1: De las necesidades del pueblo y también el encargo que pide la sociedad y que pide Dios para la unidad de los pueblos.
2: Sí, y también esa defensa que él hacía siempre por los más necesitados, por los más vulnerables. Y él sabía que allá en La Vega ese día, como iban esas autoridades, pero también iban esos peregrinos de diferentes campos, diferentes parajes aledaños, y también iban a buscar ese consuelo y ese mensaje. Entonces, vamos ahora a ver, a escuchar este mensaje de Monseñor Flores, donde nos viene hablando de la oración, el poder y la importancia del cristiano estar constantemente en oración.
3: Escuchemos. Criaturas de Dios, necesitados de Dios, es propio el orar con frecuencia, elevar el corazón a Dios con frecuencia. El camino de la oración al Padre. No hay otro camino de oración cristiana que Cristo, sea comunitaria o individual, vocal o interior. Nuestra oración no tiene acceso al Padre más que si oramos en el nombre de Jesús. La santa humanidad de Jesús es, pues, el camino por el que el Espíritu Santo nos enseña a orar a Dios nuestro Padre. La oración a Jesús. La Iglesia también nos enseña a orar al Señor Jesús. El Nuevo Testamento y la Iglesia ponen en nuestros labios las invocaciones a Cristo, Hijo de Dios, Verbo de Dios, Señor, Salvador, Cordero de Dios, Hijo amado, Rey, Hijo de la Virgen, Buen Pastor, Vida nuestra, Nuestra Luz, Nuestra Esperanza, Resurrección nuestra, Amigo de los hombres. Tantos nombres con que en la oración del mismo Evangelio la Sagrada Escritura nos enseña a hablar y dirigirnos a Jesús. Decir Jesús es invocarlo desde nuestro propio corazón. La oración de la Iglesia venera y honra al corazón de Jesús como invocar su santísimo nombre. Ven, Espíritu Santo. Nadie puede decir Jesús es Señor sino por influjo del Espíritu Santo. cada vez que en la oración nos dirigimos a Jesús, es el Espíritu Santo quien con su gracia previamente y preveniente nos atrae al camino de la oración. Puesto que el Espíritu Santo nos enseña a orar, recordándonos a Cristo, ¿cómo no dirigirnos también a Él, al Espíritu Santo, nuestro Maestro, al orar? Por eso la Iglesia nos invita a implorar todos los días al Espíritu Santo, especialmente al comenzar y terminar cualquier acción importante. La forma tradicional para pedir el Espíritu Santo es invocar al Padre por medio de Cristo nuestro Señor para que nos dé el Espíritu Consolador. Jesús insiste en esta petición en su nombre en el momento mismo en que promete el don del Espíritu de verdad. La oración más sencilla y directa. Pero la oración más sencilla y la más directa es también la más tradicional. Ven Espíritu Santo. Y cada tradición litúrgica la ha desarrollado en antífonas e himnos. Ven Espíritu Santo, llena los corazones de tus fieles y enciendes en ellos el fuego de tu amor. Rey celeste, Espíritu Consolador, Espíritu de verdad, que estás presente en todas partes y lo llenas todo, tesoro de todo bien y fuente de la vida, ven, habita en nosotros, purifícanos y sálvanos. Tú que eres bueno, es de la liturgia bizantina. El Espíritu Santo, cuya unción impregna todo nuestro ser, es el maestro interior de la oración cristiana. Es el artífice de la tradición viva de la oración. Ciertamente hay tantos caminos en la oración como orantes, pero el mismo Espíritu el que actúa en todos y con todos. En la comunión, en el Espíritu Santo, la oración cristiana es oración de la Iglesia. Comunión con la Santa Madre de Dios. En la oración, el Espíritu Santo nos une a la persona del Hijo único en su humanidad glorificada, y con ella nos une también a la Iglesia y a la Madre de Jesús. Desde el sí dado por la fe en la Anunciación y mantenido sin vacilar al pie de la cruz, la maternidad de María se extiende desde entonces
1: con
3: a
1: memorias
3: los hermanos y a las hermanas
1: y vivencias de Monseñor Flores. Recordamos que mañana celebramos el Día de las Mercedes. Y Monseñor Flores pensaba siempre, y era su ideal, de que en la humanidad no debían haber tantos pobres. ¿Por qué? Porque Dios ha dado a la tierra una riqueza incalculable de todos los componentes necesarios para la humanidad. Por eso, Monseñor, cuando tenía la oportunidad de hablarle a las masas, máximamente a lo que gobiernan los pueblos, trataba siempre de inculcarle el valor que tiene luchar y preocuparse y recordar los pobres. que es lo que la merced, eso significa merced. Preocuparse, recordar los pobres. Y era una característica de Monseñor pensar siempre en los demás.
2: Sí, decíamos en la homilía que él hacía en día como mañana la crítica social y política directa. Monseñor Flores Santana aprovechaba esa masiva concentración de feligreses y la habitual presencia de presidentes, funcionarios gubernamentales y líderes opositores para denunciar esos males sociales. Fue una forma firme contra, hablaba de la corrupción administrativa y el enriquecimiento lícito de los funcionarios del Estado, de esa pobreza que usted habla, diácono, esa pobreza extrema, esa desigualdad. Él siempre, usted siempre nos decía que él como que le dolía tanto esa desigualdad económica y el abandono de esas comunidades rurales del Cibao y del país.
1: Y se basaba muchísimo también en los empresarios, porque también los empresarios, por adquirir mucha ganancia, pisotean demasiado al más necesitado.
2: Sí, el abuso de poder. Él hablaba también del abuso de poder y la falta de vocación de servicio verdadero en la política dominicana. Recuerdo que en el libro leí una parte, bueno, vamos a mencionar el libro Huellas y Sorpresas, de un pastor que marcó la diferencia, de nuestro querido diácono Efigenio Enrique, donde hace alusión a ese abuso, donde él nos dice en una parte, nos dice aquí en el libro, que a veces esos empresarios, como usted acaba de decirnos, como que decían que querían poner empresas para ayudar a los pobres, para que fueran fuentes
1: para crear trabajo, fuente de trabajo, empleo. Servirse con la cuchara grande.
2: Exactamente, sí. Entonces él siempre denunciaba esto. Era un profeta porque anunciaba y denunciaba. Nos hablaba también en estas homilías del llamado a la honestidad y esos valores cívicos que se han ido perdiendo.
1: Claro.
2: Eso en lugar de discurso puramente teológicos. Monseñor Flores, en sus predicaciones frente a la Virgen de las Mercedes, él exigía esas reformas morales en la sociedad.
1: Porque en realidad la Mercedes es eso.
2: Exacto.
1: Preocuparte, recordar, darlo por lo demás, por lo necesitado.
2: Ese regalo, ¿verdad? Insistía constantemente en que los cargos públicos debían de asumirse por una estricta vocación de servicio al prójimo, lo que hablábamos.
1: Sí.
2: Que si usted, vamos a suponer, ponía una empresa de zapatos, por así decirlo, que fuera porque usted quería servir dando esos zapatos a buen precio y que las personas, sus empleados también pudieran
1: beneficiarse
2: de ahí, pero sí, sin lucrarte,
1: sin lucro
2: y sin explotar. Él hablaba mucho de eso, dice, pero no para beneficio personal. Y sus palabras a veces también, diácono, solían incomodar al poder de turno por esa valentía y esa claridad con la que él se expresaba.
1: Siempre, ¿verdad? Incomoda, porque cuando a uno le dan en la llaguita, le va a incomodar. Y Monseñor la tiraba directa.
2: Sí, sí, sí, muy fuerte. Y el Santo Cerro, Monseñor decía que era como el termómetro de la patria. Para Monseñor Flores, las peregrinaciones al Santo Cerro representaba ese sentir del pueblo dominicano. Y esa también, esa necesidad, que el pueblo dominicano iba allá, o vamos allá en ese momento. Él mencionaba que iban de todas partes y nosotros todavía vamos a buscar
1: merced.
2: Exacto.
1: de la Virgen.
2: A buscar ese regalo, a romper esas cadenas que rompió una vez en tu familia, en tu vida. Entonces uno va a eso, y él decía que ese era el termómetro de la patria, ese era el sentir, representaba el sentir del pueblo dominicano. Y en esos mensajes explicaba que el dolor, las peticiones y las promesas que esos campesinos, que esos ciudadanos, que todos esos fieles llevaban a los pies de la Virgen, eran el reflejo fiel de esas necesidades y de esa angustia que tenía el pueblo dominicano.
1: Sí, y fíjate una cosa que nosotros decimos y debemos practicarla. Cuando va un mendigo o un pobre a tu casa pidiendo limosna o pidiendo ayuda, no limosna, sino ayuda, no debemos cerrarle la puerta. Y era lo que Monseñor siempre decía: ábrale la puerta, dele de lo que tenga, porque la Virgen de la Merced, eso es lo que significa merced, preocuparse por lo que necesitan, por lo necesitado. Entonces, Monseñor Flores fue un abanderado de los necesitados.
2: Sí, y él se preocupaba tanto como Jesús. Jesús, la debilidad de Jesús, ¿qué era?
1: Los pobres, los necesitados. Entonces,
2: como Monseñor Flores también llevaba esa vida que reflejaba a Cristo, él también nos recalcaba esa parte que usted acaba de mencionar, diácono. Entonces vamos a seguir escuchando este mensaje que va por ahí también, porque si tú no oras, si tú no te preocupas por llenar tu vida de oración, de esas virtudes teologales que él hablaba, fe, esperanza y caridad, hay que tener caridad, esa fe que necesitamos para nosotros poder, porque nosotros por nuestro deseo no hacemos lo que el Señor quiere, pero si nos dejamos llevar por Él, si nos vamos en la oración, podemos un poco ayudar, podemos tener la caridad, podemos pedir ese aumento de fe y saber que la esperanza no se pierde, la esperanza no defrauda. Así que vamos a seguir escuchando estas pinceladas tan importantes para nuestras vidas y nuestro crecimiento espiritual.
3: Ana de su Hijo, que son peregrinos todavía y que están ante los peligros y las miserias. Jesús, el único mediador, es el camino de nuestra oración. María, su madre y nuestra madre, es pura transparencia de Él. María muestra el camino. Ella es su signo, según la iconografía tradicional de Oriente y Occidente. A partir de esta cooperación singular de María a la acción del Espíritu Santo, las iglesias han desarrollado la oración a la Santa Madre de Dios, centrándola sobre todo en la persona de Cristo, manifestada en sus misterios. En los innumerables signos y antífonas que expresan esta oración, se alternan habitualmente dos movimientos: uno engrandece al Señor por las maravillas que ha hecho en la humilde esclava y por medio de ella en todos los seres humanos, Lucas 1:46. Y el segundo movimiento confía a la Madre de Jesús las súplicas y alabanza de los hijos de Dios, ya que ella conoce ahora la humanidad que en ella ha sido desposada por el Hijo de Dios. Si Jesús, hecho hombre, nacido como hombre de las entrañas de la Virgen María. María, la orante perfecta. María es la orante perfecta, figura de la Iglesia. Cuando le rezamos, nos adherimos con ella al designio del Padre que envía a su Hijo para salvar a todos los hombres. Como el discípulo amado, acogemos a la Madre de Jesús. hecha madre de todos los vivientes, podemos orar con ella y en ella. La oración de la Iglesia está sostenida por la oración de María. La Iglesia se une a María en la

0: y es también trinitaria, porque nos lleva por medio de su Hijo al trato íntimo con las tres personas de la Santísima Trinidad. Por eso dice el Papa que el rezo del Rosario es una oración sencilla y profunda a la vez, y una oración también centrada en los misterios de Cristo. Podemos resumir un poco cómo se ha transmitido el espíritu de oración en la Iglesia mediante una transmisión viva, la sagrada tradición. El Espíritu Santo en la Iglesia enseña a orar a los hijos de Dios. ¿Cuáles son las fuentes de la oración? Recordémoslo, la palabra de Dios, por eso la lección divina, leer la palabra de Dios, la liturgia de la Iglesia y las virtudes de la fe, esperanza y la caridad son fuentes de la oración. ¿A quién está dirigida principalmente la oración? La oración está dirigida principalmente al Padre, Padre Dios. Igualmente se dirige a Jesús, en especial por la invocación de su santo nombre. Jesús, Cristo, Hijo de Dios, Señor, ten piedad de nosotros, pecadores. ¿Y cómo nos mueve el Espíritu Santo? Nadie puede decir Jesús es Señor, sino por influjo del Espíritu Santo. La Iglesia nos invita a invocar al Espíritu Santo como maestro interior de la oración cristiana. Ahora la Iglesia también en comunión con María, la Madre de Jesús, claro, en virtud de su cooperación singular con la acción del Espíritu Santo, la Iglesia ora también en comunión con la Virgen María para ensalzar con ella las maravillas que Dios ha
1: Continuamos
0: realizado en ella.
1: Con memorias y vivencias de Monseñor Flores. Y recordamos a las personas, tanto del país como fuera del país, adquirir el libro Memorias, Huellas y Sorpresas de un Pastor que marcó la diferencia. Se distribuye por Amazon para la gente que está fuera del país y por las librerías del país. Y también Milady aquí en Radio Jesús lo distribuye también. Saludamos a Milady. Saludamos también a algunas de las personas que nos llaman reportándonos por Radio Jesús. El Señor, la sintonía de este programa. Por lo menos mencionamos. No podemos mencionar tantas porque son demasiado, pero mencionamos esta vez a Esther con su negocio de belleza en New Jersey. Mencionamos a Francia, que siempre está llamándonos, a Fausto, que el viernes 2 vamos a tener la distinción de su padre en la escuela de Amarcelles, arriba, Moca. Y tantas personas que viven llamándonos a nuestro teléfono, reportándonos memorias y vivencias de Monseñor Flores. Les saludamos a todos en el nombre de Jesús y continuamos con el programa Memorias y Vivencias de Monseñor Flores.
2: Y como decíamos antes del mensaje, estas homilías de Monseñor Flores para los días 24, ese día de mañana, que más allá de homilías masivas de este 24, decía un pastoreo diario sobre el santuario. Se recuerda de forma muy anecdótica que intervino directamente para proteger el espacio del Santo Hoyo, lugar donde la tradición dice que Cristóbal

0: Colón plantó la cruz. Y al inicio decíamos que las personas solían excavar y llevarse tierra, a veces lo hacían con fines mágicos o curativos, y entonces estaban deteriorando el lugar, y Monseñor Flores Santana detuvo esto de forma tajante, expresando que le dolía el espinazo, decía él, era una expresión, le dolía el espinazo de ver cómo el hoyo era profanado, y mandó a sellar, o sea que esto que está ya sellado fue idea de Monseñor Flores para adecuar la zona y para preservar el orden eclesiástico, porque era muy celoso con estos santuarios. Mucho de esa forma a muchos no le gustaba, ¿verdad, diácono?
1: No, a muchas
0: personas no le gustaba, pero él cuidaba, y es verdad, porque pensamos que si la Virgen va a ser el milagro, no tiene usted que sacar tierra ni llevarse, porque iban a dejar el sitio sin...
1: Solamente así, vivir en comunicación con la Virgen y con Jesús.
0: Exacto.
1: Es lo esencial.
0: Sí, usted ir al santuario con fe y con personas que hacen la novena. Y él decía esa parte, que si usted iba con fe, no tenía que llevarse un pedacito de tierra, no tenía que llevarse una estillita de la cruz, que con usted ir. Y vemos también en su enseñanza donde nos hablaba esa parte de la oración, y que si tú tienes estas virtudes teologales, si tú haces la lección divina, la liturgia, que son formas de orar, y con esas formas de orar el Señor puede hacerte
1: curaciones y milagros y todo lo que él desee.
0: Sí, sí. Y en el libro también usted nos recalca que él nos dice que la Eucaristía ya es, todas son de sanación, y la Eucaristía por sí, por el misterio que se produce ahí, ya es de...
1: Es tan grande la Eucaristía que hoy le celebrábamos la Santa Misa en el novenario de Mercedes Pérez, y Mercedes Pérez Teve el sábado estaba frente al Santísimo, como ella acostumbraba verla todos los domingos y los días de fiesta, frente al Santísimo, y era tan apegada a la Eucaristía y a la Virgen María, rezando siempre el rosario, que cuando no había misa o celebración en la parroquia Divina Misericordia, pues ella se iba a la catedral,
0: sí,
1: con limitaciones.
0: Sí, yo llegué a ver la
1: aunque picada. Tuviera calor, aunque estuviera cayendo agua, como quiera, buscando de la Eucaristía. ¿Y qué resulta? Que el sábado estaba ella, el otro sábado, en la Divina Misericordia frente al Santísimo, y el domingo en la madrugada le dio un infarto fulminante, murió. Y hoy que celebrábamos el novenario de los 9 días, la gente fue en toda vestida de blanco, y la iglesia, que era grandota, estaba
0: abarrotada,
1: igual que los domingos.
0: Bendito Dios, sí, sí.
1: Es decir, que esa hermana nuestra está en los brazos del buen pastor.
0: Sí,
1: al igual que Monseñor Flores.
0: Y una señora de oración, una señora de paz, que bueno fue compartir con ella en el tiempo que estuve por allá. Gran cariño, me expresaba.
1: Un legado de ejemplo.
0: Sí, un legado de ejemplo. Una señora humilde, una señora que nunca la oí como exaltándose, y con tantas situaciones que...
1: De poco hablar, sí, y de mucho rezar.
0: Sí, de mucho rezar, sí, porque a veces ella llegaba y no hablaba muchín, pero ella se iba de una vez santísima.
1: Sí,
0: sí, qué bueno, eso... Es bueno destacar, ¿por qué? Porque a esto es que estas enseñanzas de Monseñor Flores nos animan. Y eso es lo que debemos, de nosotros seguir ese ejemplo, seguir esa vida, de nosotros saber que esto aquí, este paso que estamos por aquí, es para nosotros ganarnos el reino.
1: Y también debemos recalcar, y escúchame que te corto, porque hablamos y hablamos y nunca decimos que Gladys es una de mis queridas hijas que me da la mano siempre en todos los acontecimientos y que sigue mi línea espiritual, siguiendo al divino Redentor. Gracias. Amén, Dios gracias. Te bendiga. Amén, con tu gracias, familia.
0: Gracias, papi, gracias. Sí, es bueno este camino, a veces un poco exigente, de verdad que es muy gratificante, porque no es que no tenemos situaciones, es que las situaciones las llevamos con Cristo. Y eso es muy bueno, que cuando, cada situación que se te presente, lo hacemos como Monseñor Flores, que siempre usted nos hablaba, y ese testimonio de él, que cuando se le presentaban esas situaciones un poco incómoda, él lo que hacía era orar, o se quedaba callado, dice usted, o se iba de ahí mejor. Y eso es lo que nosotros debemos de pedirle al Señor, que nos dé esa paz, que nos dé ese discernimiento, pero eso lo tenemos en la oración. Pero a veces sabemos que hay muchas cosas que nos dispersan, hay muchas cosas que nos desenfocan el día a día, y muchas personas también que quieren como quitarnos esto que el Señor ha puesto en nosotros. Entonces no vamos a echar en vasijas rotas todo lo que el Señor nos ha dado. Vamos a orar, como nos dice Monseñor Flores, vamos a llevar el ejemplo. Él decía, a mí me gustó mucho una parte del libro que dice que no es él, porque él no es, él decía como que él no era nada grande, no, que era Cristo.
1: Era Cristo.
0: Era Cristo. Entonces, eso mismo, que tú disminuya y que crezca Cristo en tu vida. Él decía, no, yo no. Y mire, y él llevaba una vida muy apegada, pero él decía que no, que no, que era Cristo. Que
1: era
0: él,
1: Cristo.
0: Que el centro era Cristo. Entonces, vamos a nosotros, sí, hacer que el centro sea Cristo, hacer que nuestra vida sea de oración, como nos decía, con la lección divina, con la liturgia, con las virtudes teologales, pero que nosotros, en cada situación que se nos presente, nosotros digamos, ¿cómo actuaría Cristo en esto? Y vamos a actuar como Cristo actúa, y vamos a también a tener a la Madre María mañana con la vocación de las Mercedes, que sea también nuestro guía, nuestro modelo, y que digamos nosotros ese sí, como lo dijo María. Qué bueno nosotros darle ese sí al Señor, nosotros saber que el Señor es nuestra fuente, que sin Él no hay nada, que la Eucaristía es nuestra fuente, como lo hacía Mercedes, que ella, yo recuerdo que ella me decía que ella el día que no comulgaba, ella se sentía vacía.
1: Vacía.
0: Y por eso ella iba a Emaús, ella iba a la Altagracia, ella iba a la catedral, porque el día que allá no había misa, ella se iba donde hubiera misa, porque ella tenía que recibir. Y
1: fíjate que ahora me viene a la mente que Fausto me llamaba desde Manhattan, desde Nueva York, que él y su esposa tienen 51 años de casado, y que ella le pidió que llevaran todo el tiempo una vida de novio. Y dice él que todavía ellos tienen 6 hijos, ya grandes, todo. Y todavía ellos van a la iglesia, todos los domingos van a la iglesia agarrados de mano, y vuelven a su casa agarrados de mano, porque no le queda lejos la iglesia.
0: Ay,
1: y viven una vida de novio a los 51 años.
0: Es un testimonio, ¿verdad? Entonces,
1: o sea, que se puede llevar una vida agradable a Dios, tanto desde el sacerdocio, como éramos siempre, como de casado, como
0: sí,
1: de familia.
0: Eso es una vocación.
1: Una vocación.
0: Una vocación al matrimonio. Entonces, sabes que la vocación a la vida consagrada, al sacerdocio, pero también el matrimonio. Es una vocación. Pues entonces vamos a pedir al Señor por todas estas vocaciones. Ya terminando, nosotros se invitamos para que mañana, Día de las Mercedes, y tú puedes ir a Santo Cerro, pero si no, no dejes de asistir en tu parroquia, en tu capilla, a esas misas. En el Santo Cerro va a haber misa a las 5, a las 6, a las 5 de la mañana empiezan, a las 6 y media de la mañana, a las 9, que es con las autoridades, a las 11:30, a la 1, a las 3, que es la procesión, y termina la procesión con la Eucaristía a las 5 de la tarde. Eso es en el Santo Cerro. Pero en nuestras parroquias también están en los horarios habituales. Así
1: casualmente,
0: que
1: en la Divina Misericordia, en mi parroquia,
0: es
1: a las 8 de la mañana.
0: En mi parroquia, Nuestra Señora de Guadalupe, ya que ustedes, es a las 8:30. Así que no dejen de participar, hagan ese rosario que tanto era abanderado Monseñor Flores, de ese rosario. Mañana vamos a hacer ese rosario, vamos a pedir por nuestro país, vamos a pedir por tantas cosas que se han perdido, que Monseñor Flores también nos recalcaba de toda esa desigualdad. Vamos a orar por eso, y no todo está perdido. Si tú oras, si tú haces las cosas bien, podemos llevar una nación bien y correcta. Entonces vamos a darle las gracias, darle las gracias a Juan Pablo, que estás ahí en los controles, a todos los que nos siguen por las redes, los que nos escuchan por Radio Jesús es el Señor, 750M, gracias de corazón, que el Señor siga protegiendo y cuidándonos en esta noche y en el día de mañana, y recibimos la bendición del
1: y
0: diácono.
1: Antes de la bendición, déjame felicitar a la esposa nuestra, al mía, que la tenemos por aquí.
0: Suya, madre,
1: y que ella es Mercedes, la felicitamos.
0: Ay,
1: desde
0: sí,
1: ya.
0: Sí, porque felicitar
1: a todas las Mercedes por el día de mañana, qué incluyendo bueno, la mía,
0: la mía.
1: Que la tenemos aquí al lado.
0: Que siempre viene.
1: Y que la Mercedes pueda recibir una bendición especial de la Virgen María. Y el Señor, en memorias y vivencias de Monseñor Flores, nos bendiga en el nombre del Padre, del Hijo y del Espíritu Santo. Amén.
0: Amén.

0: una señal de esperanza.
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4: esta es la hora.